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2: 20 horas, 33 minutos.
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2: 20 horas, 56 minutos.
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3: 9 de la noche, 25 minutos.
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2: 9:56 p.m.
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3: 10 de la noche, 28 minutos.
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2: 10 de la noche, 57 minutos.
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2: 11 de la noche, 26 minutos.
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0: 0:06.
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2: 0:32.
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2: 1:00 a.m. 4 minutos.
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2: 1:00 a.m, 33 minutos.
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2: 2:00 a.m. 3 minutos.
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2: 2:00 a.m, 32 minutos.
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3: 3:02 a.m.
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2: 3:31 a.m.
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2: 4:04 a.m.
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3: 4 de la mañana, 27 minutos.
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2: 4 de la mañana, 58 minutos.
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2: A 5:29.
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2: 6 de la mañana.
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2: 6 de la mañana, 28 minutos.
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0: 6:55 a.m.
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2: Hola, Primera Mirada, amigas y amigos de Radio Monte Carlo. Una primera mirada cuando comenzamos, ¿no es verdad?, a iluminar este nuevo día, este lunes 24 de agosto. Se nos está terminando el mes de los gastos, pero tenemos que pasar agosto a como dé lugar. Amigas y amigos, qué maravilloso es poder reunirnos de nuevo, brindarles un cariñoso abrazo desde los estudios centrales de Radio Monte Carlo para comenzar a vivir esta primera mirada con una combinación de música y noticias con muy buena onda y sobre todo agradeciendo la oportunidad de poder contactarnos con quienes a esta hora comienzan a transitar por la habitación, por la casa, por las calles, en fin, porque comienza una nueva semana de labores. Lo mismo también para quienes durante toda la noche estuvieron trabajando por nuestra seguridad, por nuestra salud, por nuestra movilización, en fin. Queridos amigos, queridas amigas, reciban como siempre el cariño de Radio Monte Carlo en esta primera mirada. Aquí compartimos, sí, eso es lo más importante. En la vida no hay nada más lindo que compartir. Y nosotros compartimos con ustedes las buenas noticias, las malas noticias, las que son entre verde y seco, como decía mi abuelita, y por supuesto los buenos mensajes. Tenemos nuestro cariñoso WhatsApp a vuestra disposición, el más 569-670-9670. Por si quieren pedir alguna canción, por si nos quieren enviar alguna picada mañanera, ¿no es cierto? Algún establecimiento comercial que desde muy temprano abre sus puertas para ofrecer cosas ricas, cosas deliciosas y además infaltables para toda la familia. Aquí estamos para compartir cuando son las 7 de la mañana con 14 minutos y lo hacemos al ritmo del tambor con la presentación de Shakira. Aquí está Shakira, Carlos Vives y Lulú.

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1: Son las 7 de la mañana, ya 17 minutos. Las 7 de la mañana con 17 minutos en nuestra Primera Mirada a través de Radio Montecarlo. La verdad es que estamos muy complacidos de poder una vez más compartir con todos y cada uno de ustedes esta nueva edición de la Primera Mirada. Comenzamos una nueva semana. Bueno, esta semana hay que decir, en el materia meteorológica se vienen, de acuerdo a los anuncios de los expertos en la materia, bueno, se vienen precipitaciones que ya iremos revisando. En el día de hoy tenemos nuestro cielo cubierto y estaría nublado, de acuerdo al pronóstico, durante todo el día, día, tarde y noche. Porque se nos acercan las precipitaciones anunciadas por la red meteorológica y además por el informe que nos entrega habitualmente la gentileza de SEASA. Qué hermoso lo que aconteció en el día de ayer en el puerto de Coquimbo, con Coquimbo Más Unido, una campaña que se inició el día sábado, que prosiguió el día de ayer, día domingo, con una culminación fascinante. La gente cómo ayuda, cómo coopera, cómo solidariza con quienes lo han perdido todo o aquellos que están sufriendo por los embates de la naturaleza. Una campaña maravillosa, realmente maravillosa, frente al edificio del municipio en el puerto de Coquimbo. Una situación que nos alegra tanto, tanto, tanto y que nos invita a seguir ayudando a quienes más lo necesitan por los embates, reitero, de la naturaleza. En materia deportiva, mucha alegría para los colocolinos que ganaron el superclásico, el más importante superclásico del fútbol chileno, y una penita también por los azules. 46.000 personas en el Estadio Nacional que vieron lamentablemente caer al equipo de sus amores. 2-1 ganó Colo-Colo. En el plano local, Deportes La Serena, que aunque sea con un puntito, pero va subiendo. Lamentablemente tenía la opción de haberse quedado con los 3 puntos. Iba ganando por 3-1 y lamentablemente ese fantasma que aparece de pronto y que no le permite tener los 3 puntos, pero a pesar de ello, un punto, usted sabe que en el pedir no hay engaño. Coquimbo también empató, en este caso como visita. En el caso de la tercera B, Deportes Ovalle gana en casa y se ilusiona con la liguilla de la

tenso. En el plano policial hubo algunos inconvenientes, naturalmente, incendios, choques y todo lo que acontece habitualmente en materia de parte policial, que ya iremos revisando también a través de nuestra primera mirada. Son las 7 de la mañana con 21 minutos, 7 de la mañana 21 minutos. Si quieren compartir buena música, si quieren escuchar alguna canción, si quieren dedicar alguna canción, 670-90-670, nuestro WhatsApp a través de Radio Monte Carlo. Bienvenida Soledad a Primera Mirada.

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2: Las 7 de la mañana con 24 minutos en Primera Mirada a través de Radio Monte Carlo, 7:24 ya de la mañana. Comenzamos a vivir una nueva semana y a encontrarnos con nuestra querida Mayra Aguilar de la Unidad Operativa de Control de Tránsito y todo el equipo que trabaja precisamente en este lugar, comenzando una semana muy importante. Estimada Mayra, ¿cómo está? Bienvenida a la Primera Mirada aquí en Monte Carlo. ¿Cómo amaneció Mayra esta mañana para comentarnos qué es lo que está pasando con semáforos, con calles, con choque y todo eso?
3: Bien, todo bien a esta hora de la mañana, ya comenzando una nueva semana, ya la última semana de agosto.
2: Oh, tenemos... ¿pasaremos agosto, Mayra?
3: Sí, hay que pasar, nos queda poquito, yo estoy ahí, ahí. No, hay que pasarla, Wilson, aguantando.
2: Sí, además que se nos viene el tiqui-tiqui-ti, pues, Mayra.
3: Efectivamente, pronto ya vienen las fiestas patrias, muy rápido llegó este año, así que ya preparándonos para esos días. Te cuento que a esta hora de la mañana tenemos apagados los semáforos de Avenida La Cantera. Tenemos dos cruces apagados en Avenida La Cantera. Avenida La Cantera con Avenida Las Torres, importante cruce vehicular donde confluyen varias arterias. Y también tenemos apagados los semáforos de Avenida La Cantera con calle Las Dalias en Coquimbo. Así que mucha precaución al transitar por este sector, a considerar las preferencias de paso y atentos también al cruce de peatones, ya que el día lunes... ¿sabes?
2: ¿Aló?
3: ¿Aló? ¿Me escuchas?
2: Sí, ahora sí, volvió Mayra.
3: Volvió, no me había ido. Y bueno, y también van a continuar los trabajos en Ruta 5 Norte entre el sector de Peñuelas y Cuatro Esquinas aproximadamente, un poquito más allá quizás. Tenemos trabajos, hay instalación de barreras durante esta semana y también trabajos en el sector del Colegio Dentista, lo cual posiblemente mantendrá solamente una pista habilitada como hemos tenido todo el último tiempo. Y también por parte de la concesionaria informan que vamos a tener trabajos en el sector del Panul. Bueno, hay hartos trabajos en el sector, pero ahora se va a hacer un desvío debido a la instalación de la pasarela en el sector. Así que precaución en todos estos sectores de Ruta 5. El resto de los sectores, normalidad en la Serena de Coquimbo, normalidad de una punta mañana. No tenemos información de algún accidente vehicular que pueda afectar el normal tránsito, ni tampoco otro tipo de incidencias mayores. Así que a manejar con precaución en el día de hoy y a mantenerse siempre atento a las preferencias de paso.
2: Mira, Leonor me pregunta por lo que comentabas del Panul. Dice, alcancé a escuchar la colita, nomás dijo.
3: ¿Del Panul?
2: Sí, hay trabajo en el Panul, dice.
3: O sea, sí, es que en el Panul hay trabajo, ya llevamos cerca de un año con trabajo en el Panul, se está haciendo este bypass en el sector.
2: Ya.
3: Y lo que va a ocurrir estos días es que van a instalar parte de la nueva pasarela. Es el montaje de las vigas, eso es. El montaje
2: de las vigas, correcto, de la pasarela, ya.
3: En el enlace panorámica, así se va a llamar este enlace que va a conectar Ruta 5 Norte con las localidades más interiores, y van a instalar las vigas. Y debido a eso, para facilitar la operación de esta instalación de vigas y las maquinarias necesarias, van a haber desvíos de tránsito en dirección sur-norte. En vez de pasar por bajo la estructura, porque es peligroso, hay que desviarse hacia la calle local oriente. Esta condición va a durar más o menos hasta fin de mes, bueno, una semana. Así que quienes vienen de sur a norte, de Guanaqueros, de Tongoy, en el sector del Panul, se van a encontrar con un desvío. Y ojo, porque a veces se torna complicado. También hay muchos trabajos entre el sector de Coquimbo y Los Vilos, por parte de la empresa, la misma empresa concesionaria, así que hay que estar muy atenta a las condiciones del tránsito y a la señalética instalada, porque hay sectores en que solamente tenemos una pista por sentido de desplazamiento o hay que hacer desvíos hacia calles locales, como lo que va a ocurrir ahora en el Panul.
2: Correcto, y lo último, Mayra, este tema de la cantera, los semáforos, ¿hay alguno que como que la semana pasada también está también en malas condiciones?
3: Mira, la cantera Las Torres ha tenido hartos problemas en el último tiempo, tiene un problema de voltaje y por ello genera este corte que se informa, en este caso, a la Municipalidad de Coquimbo. Ellos concurren al lugar y vuelven a encenderlo. pero ese es el semáforo que ha tenido mayores problemas estos días, pero como digo, ya fue avisado al municipio de Coquimbo, así que esperamos que prontamente sea encendido.
2: Perfecto. Estimada Mayra, que tengas una linda semana. Igualmente un saludo muy cariñoso para todo el equipo de la Unidad Operativa de Control de Tránsito.
3: Muchas gracias, igual para ustedes. Muy buena semana.
2: Igual, hasta pronto. Mayra Aguilar desde la Unidad Operativa de Control de Tránsito, comentando el panorama de calles, de semáforos y mucho más a través de Primera Mirada. Son las 7 de la mañana con 29 minutos. Nos separamos tan solo un chiquitín y ya volvemos.
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6: 7 de la mañana, 30 minutos.
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2: Solamente faltan 25 minutos para las 8 de la mañana. Yo les comentaba lo hermoso que resultó esta campaña tan linda de Coquimbo Más Unido para colaborar con las personas que por las inclemencias del tiempo, por los temporales y todo eso, han sufrido bastante. Sábado y domingo. Ahí estuvo Montecarlo y Guayacán. Dos emisoras que estuvieron acompañando esta jornada, Coquimbo Más Unido, donde las familias disfrutaron de una jornada de música, de entretención y fundamentalmente de solidaridad en pleno centro de Coquimbo. La verdad, una verdadera fiesta de solidaridad, donde miles de personas llegaron hasta el frontis del edificio consistorial para ser parte de la primera jornada de la campaña solidaria Coquimbo Más Unido. Vamos a recordar lo que señaló en ese minuto cuando esta campaña de Coquimbo Más Unido comenzaba, pero a todo vapor en el puerto de Coquimbo. Lo indicaba precisamente el alcalde Ali Manucheri.
3: Estamos muy contentos, todo Coquimbo se ha puesto detrás de esta campaña solidaria, ver hoy día el Parque O'Higgins lleno de gente, viendo a los funcionarios apoyando, viendo también a los vecinos y vecinas, a los emprendedores y a la gente disfrutando, porque también es parte importante de esta reconstrucción, el volver a sentirnos como veníamos sintiéndonos. Vamos a salir con fuerza y no vamos a dejar solo a la gente que se ha visto afectada, y lo hemos demostrado. Acá las empresas se están poniendo detrás de esto, las empresas también van a donar y el municipio ha modificado junto a sus concejales los recursos del municipio para seguir dándole continuidad al apoyo de los vecinos y vecinas que más lo necesitan. Así que esta primera jornada ha sido espectacular y mañana, para los que no pudieron venir el día de hoy, están completamente invitados. Coquimbo Más Unido es una campaña solidaria y que demuestra lo solidario que somos los coquimbanos y coquimbanas permanentemente.
2: Pero también el público estaba feliz. Cuando comenzó esta campaña de Coquimbo Más Unido, el público llegó en masa. Algunas impresiones las tenemos aquí en Primera Mirada.
4: Me parece bien, excelente. Por eso vinimos de La Serena, de la Florida.
5: Así es. Estamos aquí.
4: Está bonito, bien organizado todo.
6: Vengan aquí a aportar un granito de arena. No, todo bacán, bacán, con la familia ahí, también los amigos, a divertirse. Está también la campaña solidaria, así que bueno el encuentro.
7: Que venga la gente y ayuden a la gente. Me parece bien la actividad y apoyen a harta gente. Lo perdieron todo.
2: Lo hermoso también, amigas y amigos, fue la participación de los invitados, los grupos, que de una manera pero totalmente desinteresada participaron en Coquimbo Más Unido, esta campaña, como por ejemplo Roberto Márquez del grupo Iyapu, que también entregó su impresión.
8: Bueno, es lo menos que podemos hacer, la verdad. Coquimbo con nosotros ha sido siempre muy cariñoso, siempre nos han recibido en forma muy cálida. Para nosotros los conciertos que hemos hecho en La Pampilla son conciertos, digamos, que recordamos con mucho cariño. Frente a esta situación no podíamos no estar, al contrario, hemos buscado cómo venir también a participar de una solidaridad que entendemos también ha sido grande, pero aquí las cosas han estado, digamos, muy difíciles, y creo que esta campaña les hará muy bien. Bueno, además la música, que sana un poquito el alma, también va a ayudar a la gente, así que nosotros felices de participar en esto. Tenemos una conexión muy linda con la gente acá, así que vamos a disfrutar también de eso. Invitarlos que vengan a participar, sobre todo porque hay que venir a cooperar, eso es lo más importante, es el sentido que tiene este gran espectáculo que se ha hecho, así que eso, invitarlos a que vengan a cooperar y a disfrutar de un espectáculo que es muy diverso, en el cual todos los que venimos hemos puesto lo mejor de nosotros y esperamos también vivir un hermoso día de música, de canto y solidaridad.
2: ¿Qué le parece? Roberto Márquez del grupo Iyapu, que fue una jornada pero apoteósica, con artistas que estuvieron entregando su apoyo e integrándose a esta cadena solidaria. Así que muchas gracias al grupo Iyapu, muchas gracias a los artistas, a todos en general, quienes participaron en esta preciosa y conmovedora campaña de Coquimbo Más Unido. Las 7 de la mañana, 40 minutos.

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1: Solamente faltan 16 minutos para las 8 de la mañana. 16 minutos para las 8 de la mañana. La verdad no hace tanto frío, pero la temperatura máxima que tendría la conurbación La Serena-Coquimbo en el día de hoy no sobrepasará los 17 grados. Entre tanto, en lo que corresponde a la provincia de Limarí, la temperatura podría oscilar entre los 18 y 19 grados y un poquito menos en la provincia del Choapa. En lo que respecta al Valle de Elqui, aproximadamente 19 grados es el pronóstico para el día de hoy. Cuando faltan 15 minutos para que sean las 8 de la mañana, es interesante ir recordando informaciones importantes que tienen que ver con el pasado fin de semana. Por ejemplo, ustedes saben que la Subtel, la Subsecretaría de Telecomunicaciones, anunció el fin de las líneas anónimas en Chile. Una nueva normativa que obliga a más de 4,5 millones de usuarios de celulares prepago a registrar y validar la identidad. Ahora no podrán ser anónimos. Desde el pasado jueves 20 de agosto, todos los números de telefonía móvil prepago existentes en el territorio nacional deberán estar asociados a una identidad. No podrán ser anónimos. De tal manera que es importante conocer y recordar esta información. Para tal efecto, tenemos en Primera Mirada el siguiente informe.
2: ¿Alguna vez nos intentaron estafar? Y mi papá se dio cuenta.
3: El típico cuento del tío.
4: Hay varias veces que te llegan SMS y que te dice que te depositaron y uno tiene que verificar.
5: Son situaciones que lamentablemente se han vuelto cotidianas. Fraudes telefónicos, estafas que andan a la orden del día. Por ello, la Subtel anunció el fin de los teléfonos anónimos.
6: El Congreso de la República aprobó una ley que obliga a las personas a identificarse al momento de tener una línea telefónica.
5: Todas las líneas telefónicas en Chile desde ahora deben tener dueño verificable, una medida que se enfoca en los 4,5 millones de celulares prepago del país, es decir, aquellos que no pagan un plan mensual y funcionan en base a bolsa de minutos.
7: ¿El registro es solo para los números nuevos?
5: No, tanto números nuevos como ya existentes deben validar su identidad. Esto se hace al momento de comprar una bolsa de minutos o gigas o al interactuar con la compañía de telecomunicaciones.
8: Excelente, excelente. Sí, porque es una forma de protegerse en realidad.
9: Positivo por el tema de que se va a tener un registro.
10: Es una manera de control. Puede que funcione, como puede también que los delincuentes son más creativos que uno.
7: ¿Cómo debo registrar mi número?
5: La compañía pedirá antecedentes como nombre, domicilio o cédula de identidad y el trámite puede realizarse tanto de forma presencial como online.
11: La verificación se efectúa mediante mecanismos como huella dactilar, reconocimiento facial, preguntas de seguridad.
6: Todas las compañías ya están contactando a sus usuarios y se han creado plataformas en las páginas oficiales de las compañías.
7: ¿Se bloquea mi número si no lo registro?
5: Por estos días, las empresas estarán contactando al usuario, quien dispone de 10 días, una vez contactado, para validar su información. De no serlo, sí corre el riesgo de bloqueo.
11: Si el trámite no se completa en 10 días corridos tras ser requerido, la línea quedará bloqueada para recibir nuevas recargas.
6: Las personas no van a poder hacer recargas en sus teléfonos de prepago si no han entregado ya la información que exige la ley.
5: Una medida valorada por los usuarios y los expertos, quienes sin embargo llaman a no bajar la guardia en la prevención de los fraudes telefónicos.
12: Esto presenta un obstáculo, digamos, para los estafadores, pero sabemos que la tecnología está en un paso muy acelerado. Hoy día la cantidad de estafas que se reciben por WhatsApp, por un mundo de voz por IP, en tu celular puedes llegar a ver números que incluso no corresponden, que están enmascarados. Por eso es muy importante que las personas sigan teniendo los resguardos.
5: Ya lo sabe, si tiene celular de prepago, deberá estar identificado. Es que desde la Subtel aseguran que estamos en presencia del fin de los teléfonos anónimos.
1: ¿Qué le parece? Bueno, una información sobre todo muy importante por el tema de todos estos llamados tránfugas que de pronto aparecen, no es verdad, comunicándose o intentando comunicarse con nosotros, y que lamentablemente incluso los números son raros. Incluso el comienzo de la realización de la plataforma de número es rara. Bueno, está acostumbrado el +569, o si le llaman de Santiago el 2, ¿no es cierto? Pero de repente aparece, por ejemplo, +91, +21, más una cosa rara, de tal manera que todos los teléfonos de prepago deben tener ahora una identidad. Bueno. Solamente faltan 11 minutos para que sean las 8 de la mañana. Nos acompaña Fonseca.

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2: Imagínense, llegamos ya a 7 minutos para las 8 de la mañana. 7 minutos para las 8 de la mañana en Primera Mirada. Demos una miradita a la prensa. Vamos inmediatamente a revisar los titulares de la prensa para este lunes 24 de agosto. Comenzamos inmediatamente con el diario El Día, el diario de la región de Coquimbo. Nuevo capítulo, embullado caso. Reformalizarán a 3 imputados del Papaya Gate. El próximo 7 de septiembre, el Ministerio Público llevará nuevamente al tribunal a la ex intendenta Lucía Pinto, al ex administrador regional José Cáceres y al gerente general de las inmobiliarias involucradas, Pablo Brachita. En la misma audiencia, el ex jefe del Departamento Jurídico del GORE Coquimbo, Eduardo Espinosa, será formalizado por el delito de fraude al fisco. Este es un caso que llama la atención y que Diario El Día ha estado cubriendo en su integridad. En la plana de fotografías, aparecen 2 fotografías. Deportes La Serena y Coquimbo dejan escapar triunfos. Aparece, no es verdad, fotografías con respecto a Deportes La Serena y Coquimbo Unido. Estragos del temporal. El Arrayán continúa con problemas de conectividad. Santa Feria da el broche de oro a show solidario en el puerto de Coquimbo. Una paradoja cada vez más presente. De la sequía a lluvias extremas, el nuevo desafío climático en la región de Coquimbo. Estos son los titulares que trae la edición de hoy de Diario El Día. También tenemos el Ovallino ya. Dice, tras 15 años de déficit, acuíferos reciben un respiro tras las lluvias. Las precipitaciones y el aumento del agua superficial podrían favorecer la recarga de algunos sectores subterráneos y reducir temporalmente la extracción desde los pozos. Sin embargo, especialistas advierten que un evento lluvioso no permite revertir más de una década de déficit

y sobreexplotación. La fotografía de Diario El Ovallino muestra más de 130 deportistas. Ovalle se convierte en epicentro de patinaje regional. Y ahí aparecen los pequeños y algunos no tan pequeños participando en Open Plaza de esta maravillosa actividad. En septiembre, dice, Fiscalía reformalizará a imputados de Papaya Gate. Amplio reportaje en la página número 8. Se ilusiona con liguilla de ascenso en el deporte. Deportes Ovalle triunfa en casa. Reportaje en la página número 4. De la sequía a las lluvias extremas. Meteorólogos analizan el nuevo desafío climático en la región de Coquimbo. Estos son los titulares que trae hoy la edición de El Ovallino. Le estoy debiendo la región. Se le estoy debiendo la región. Nos escribe el número terminado en 808. Saludo de cumpleaños para Eileen Ramírez, ex jefa de Fundición Tacal de Independencia, que está cumpliendo 42 años. Oh, toda una belleza. Eileen Ramírez. Un cariñoso saludo para ella. Se lo envía, el 808, porque no tiene nombre. ¿Ok? Bien. Solamente faltan 3 minutos para que sean las 8 de la mañana. Nos visita Karol G y María Becerra. Este es un tema nuevecito que se llama Calor.

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2: 8. Un minuto.
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2: ¿Qué tal? Quédate con ella. Nada más y nada menos que Natalia Jiménez compartiendo con nosotros la Primera Mirada. ¿A quién le regalaría esta canción a usted? Quédate con ella. Que le haga la paella, que le compre los puchos, que, en fin, que halague el arroz, que no se le pase, en fin, todo eso. Natalia Jiménez en Quédate con ella. 8:09 en la Primera Mirada. Hay actos que son tan bonitos que es importante destacarlos aquí en la Primera Mirada en Monte Carlo. Fíjese que en el Hospital de Ovalle hay un acto que entrelaza la empatía, que entrelaza la solidaridad en una agrupación que se llama Abrigar la Esperanza. Esta agrupación Abrigar la Esperanza realizó diversas entregas de mantas tejidas a mano por mujeres de la provincia de Limarí y de Santiago, quienes de manera desinteresada se han reunido en torno a la lana y los palillos para confeccionar todo tipo de tejidos, desde ajuares para los recién nacidos hasta frazadas para las personas mayores y también para los chiquitines. La idea, como ustedes bien saben, este invierno ha sido bastante crudo, bastante frío. En esta circunstancia, este grupo Abrigar la Esperanza ha estado confeccionando las mantas, los ajuares, en fin, las frazadas, para que toda la gente que está enfermita en el hospital pueda tener realmente ese calorcito tan particular que se requiere en circunstancias fundamentalmente de salud. Para Fabiola Parra, ella es enfermera y voluntaria del proyecto, entregó su impresión con respecto a este tan solidario tema.
3: De verdad que nos han sorprendido a nosotros de la recepción que hemos tenido en cuanto a ayuda. Y también, por otro lado, también nos sorprende cómo la gente, cómo los pacientes, las personas que han recibido, nos han agradecido las mantas. Porque en realidad se cumple el objetivo de la agrupación, que es abrigar con cariño. Porque tú ves, por ejemplo, la unidad de psiquiatría, los jóvenes, tú decís qué conexión puede tener un joven con una manta. Y se pasaron, o sea, que de verdad que nosotros hasta nos emocionamos, porque ellos sintieron que alguien les entregaba un poco más que medicamento, algo que de verdad que venía con cariño. Y dice la colega de psiquiatría que ellos no dejaron su manta, salían al patio con la manta, se súper pertenecía con su, como una pertenencia súper querida.
2: Y lo otro es que las mantas, ¿para qué le digo? Son pero tan abrigadoras que da no sé qué desprenderse de ella en ningún momento. Y eso lo ha podido contratar precisamente la agrupación y los funcionarios y funcionarias del Hospital Provincial de Ovalle. Para María Belén Concha, María Belén es jefa del subdepartamento de matronería del hospital y ella hizo saber el impacto de este gesto realmente tan profundo.
4: Poder dar un poquito de cariño a quien está a lo mejor con una necesidad o que pasó un proceso dentro del hospital y también lo que cuesta ser madre. Entonces ya es un apoyo más, es sentir que alguien se acordó de ti, de recibir un regalo. Y en este caso particular que pude ver lo que crearon, entregar tu tiempo y tu amor de manera incondicional, porque las personas que hacen esto no saben a quién se lo van a entregar. Entonces es como dar a ojos cerrados.
2: Qué bonito. Y ¿sabes lo más hermoso de todo este tema? Es que aparte de las voluntarias, ¿no es verdad?, de esta agrupación Abrigar la Esperanza, se han sumado a las mismas pacientes también. Pacientes que están ahí enfermas, que están a cuidado de las profesionales del hospital, de los médicos, en fin. Pero ellas también se han sumado a apoyar la confección de estas mantas, de estas frazadas, de estos ajuares. Las propias pacientes se han sumado y en forma muy activa a unas sesiones de lana terapia que les permite ir generando un espacio donde quienes saben tejer enseñan a las otras personas que recién están comenzando, porque este es un arte. Tejer es un verdadero arte. Por ejemplo, una de las pacientes, Giovanna Orellana, paciente del hospital, comentó lo que significa para ella.
5: Eso me distrae, me de las cosas negativas, ocupo la mente y me lo paso. Yo me levanto y despierto y empiezo a tejer hasta que me acuesto.
2: ¿Qué le parece? Así es que una labor tan linda de abrigar la esperanza, este grupo solidario con integrantes tanto de la capital del Limarí como de Santiago, que están confeccionando permanentemente en esta temporada invernal ajuares, mantas, frazadas, en fin, pero tan abrigadoras que realmente es una cosa maravillosa. Así es que para todas las personas y muchos pacientes, pero totalmente agradecidos por esta acción que les permite mantenerse realmente, pero con un calorcito tan, tan maravilloso que les brinda el centro asistencial y el grupo Abrigar la Esperanza, que también ha incentivado a los pacientes y a las pacientes. Ay, hay varones también, sí, cómo no. Varones que están aprovechando la oportunidad de aprender a tejer a través de la lana terapia que se ofrece en el hospital. Muy, muy, muy bonito. 8:15. ¿Quién nos trae ahora? Anita. Ah, bien, Anita con Daddy Yankee. Baila con fuego.
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2: 8 de la mañana con 18 minutos. 8 de la mañana, 18 minutos, comenzando una nueva semana a través de Primera Mirada. Muchas gracias por compartir con nosotros la Primera Mirada entre 7 y 9 de la mañana a través de Radio Monte Carlo. Nuestro WhatsApp, más 569-670-9670. Vamos al área meteorológica. Y nos vamos a incrustar nosotros en la información que entrega el CEASA. Bueno, el área meteorológica de CEASA pronostica precipitaciones en la región de Coquimbo entre mañana martes 25 y el miércoles 26 de agosto, concentrándose naturalmente en sectores cordilleranos asociados al paso de un sistema frontal. Por ejemplo, en Cordillera se esperan nevadas con acumulaciones que podrían alcanzar entre los 20 y 40 centímetros durante el evento. Ahora, en sectores precordilleranos y valles interiores se prevén chubascos de intensidad débil con acumulaciones inferiores a 5 milímetros en las provincias de Elqui y Libarí. O sea, sería una lluvia poquita, poquita cosa pero segura. Mientras que en la provincia del Choapa sería un poquito mayor, podrían alcanzar cerca de los 10 milímetros. Ahora, en los sectores costeros y otros sectores de los valles, se podrían registrar chubascos débiles y esporádicos con acumulaciones del orden del 1 a 2 milímetros, pero por día. Bueno, debido a que faltan todavía horas para el inicio de este evento, las proyecciones podrían presentar cambios en su intensidad, en la distribución espacial y los montos acumulados. Por lo tanto, se recomienda tomar las precauciones pertinentes y mantenerse atentos a la evolución del pronóstico, que lo pueden ver, por ejemplo, en pronóstico.ceasamet.cl o también lo pueden hacer a través de www.ceasamet.cl. De tal manera que hay que estar atentos. Entonces, usted bien sabe lo que está pasando ahora con las proyecciones en lo que respecta a precipitaciones, nieve y todo lo demás. Por esta razón, el área meteorológica del CEASA, que está pronosticando las precipitaciones para mañana martes 25 y el miércoles 26 de agosto, justo el día aniversario de la ciudad capital regional, que cumple 482 años. Bien, hay que estar actualizándose permanentemente y nosotros también, por supuesto, aquí en Monte Carlo, lo haremos con mucho cariño para ustedes. 8 de la mañana con 21 minutos. 8 de la mañana, 21 minutos. Recordamos otro gran éxito de hace varios años.

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3: 8:26.
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2: Solamente faltan 28 minutos para las 9 de la mañana en Primera Mirada a través de Radio Monte Carlo. Lo cierto es que durante la semana anterior, junto con la programación del show de la solidaridad en el puerto de Coquimbo, hubo también importantes informes con respecto a algunos sectores que requieren de nuevas sedes, por ejemplo, campos deportivos, la recuperación luego de lo que ha ocurrido en el área meteorológica. Bueno, el gobernador Cristóbal Juliá anunció una nueva sede comunitaria para Costa Milano. El gobierno regional confirmó que existen condiciones técnicas y jurídicas para avanzar en este proyecto, que contempla una gran inversión y que va a beneficiar a vecinos del sector del puerto de Coquimbo. De ello nos cuenta justamente el periodista Diego González, que nos acompaña en Primera Mirada.
3: El gobierno regional anunció un importante avance para concretar una nueva sede comunitaria en Costa Milano 4, en la comuna de Coquimbo. Un proyecto esperado durante años por las familias del sector y que considera una inversión referencial cercana a los 170 millones de pesos. Tras una revisión técnica y jurídica, se confirmó que existen condiciones para continuar con su formulación. La iniciativa contempla una sede sustentable de aproximadamente 140 metros cuadrados, con salón multiuso, oficina, bodega, servicios higiénicos y accesibilidad universal, además de espacios que permitirán desarrollar talleres, capacitaciones, operativos sociales y distintas actividades comunitarias. Durante su visita al sector, el gobernador Cristóbal Juliá destacó que este avance responde a un análisis técnico y jurídico exhaustivo y señaló que el compromiso ahora es seguir impulsando la iniciativa y buscar el respaldo necesario para concretar un espacio donde adultos mayores, jóvenes, emprendedores, artistas y organizaciones puedan encontrarse y desarrollar sus actividades. Desde la comunidad, la presidenta de la Junta de Vecinos Costa Milano 4, Lisette Bravo, valoró el anuncio y explicó que se trata de un proyecto esperado desde hace mucho tiempo, que beneficiaría directamente a cerca de 1.200 vecinos e indirectamente a más de 2.500 personas. La futura sede también permitirá acercar talleres, cursos y operativos sociales que hoy obligan a muchas familias a trasladarse hacia otros sectores de Coquimbo. El proyecto continuará ahora con el desarrollo de su arquitectura y especialidades, la actualización de costos y posteriormente deberá ingresar a las instancias de evaluación y aprobación correspondientes para seguir avanzando hacia su materialización. Desde el gobierno regional informa el periodista Diego González.
2: Muchas gracias, Diego. Qué buena noticia, muy buena noticia que fue entregada la semana pasada desde el gobierno regional. Buena, buena noticia. Lo que fue malo, lo que aconteció al mediodía de ayer, donde la central de alarmas del Cuerpo de Bomberos de Illapel despachó personal bomberil y unidades de cuatro compañías de rescate vehicular en el sector de Catafao, dirección Canelillo a Illapel. Bueno, en ese lugar trabajó personal de bomberos de Illapel, personal de salud y carabineros por un volcamiento de alta energía de una camioneta con cuatro ocupantes. Tres de ellos resultaron lesionados y uno lamentablemente fallecido. El número de fallecidos por accidentes de tránsito aumenta en este minuto a 42. Son 42 víctimas de accidentes de tránsito que ha acontecido en la región de Coquimbo en el presente año. Qué lamentable. Lo otro que le quería comentar es, dentro de las situaciones que habíamos dado a conocer como buena noticia, también en la provincia de Limarí, usted bien sabe que localidades como Tabaqueros y Tahuinco, en la comuna de Río Hurtado, fueron las más afectadas durante el paso de las fuertes lluvias del mes de julio, y es precisamente porque el sistema sanitario rural y la planta de tratamiento de aguas servidas de ambas localidades fueron prácticamente arrasadas por la crecida del río Hurtado, llevándose toda la infraestructura. Bueno, este daño ocasionó que los vecinos de esos sectores quedasen sin agua potable y sin sistema de eliminación de sus desechos particulares. Por esta razón, la alcaldesa de Río Hurtado, Carmen Juana Olivares, confirmó la continuidad de camiones aljibes para abastecer de agua a ambos sectores y también incluyendo a Huampulla y Quebrada Santander. Ella estaba feliz justamente por este logro, ya que las personas lamentablemente carecían de agua potable.
4: Los camiones aljibe ya están trabajando desde esta semana. Un camión aljibe está dedicado a entregar agua a Quebrada Santander y a Huampulla, que les entregan directamente en los estanques para que los estanques puedan distribuir por sus redes a cada domicilio. Bueno, todo esto está financiado también por la delegación presidencial. Y lo otro, que es el camión, que es un camión exclusivo para el sistema de agua potable de Tabaquero, está entregando ya también a la red de Tabaqueros, y estos camiones son un contrato que es por 3 meses. Por 3 meses, financiado por la delegación, de lunes a domingo. Por lo tanto, ahí habría una cantidad de agua asegurada para estos APR. Ahora es súper importante indicarle a los vecinos que esta agua es limitada. Ya no pueden tener un consumo como el que tenían anteriormente. Hay que ser súper responsable, porque cada comité también tiene que controlar ese abastecimiento, considerando que no tienen fuentes de producción en este minuto. Igual agradecemos a los comités que nos han ofrecido agua para abastecer a estos comités que les falta este vital elemento, como es Pichasca, es Cerón, que han puesto a disposición agua para poder distribuir acá en estos comités.
2: Bueno, de esta forma se garantiza la entrega del recurso, como decía la alcaldesa, durante 3 meses, mientras el Comité del Sistema Sanitario Rural Tahuinco Tabaqueros confecciona un sistema provisorio de entrega de agua hacia los vecinos. Todo qué bonito. Perfecto. Hay que destacar también las buenas noticias, por supuesto, a través de la primera mirada acá en Monte Carlo. Damos la más cordial bienvenida en la parte musical, cuando faltan 20 minutos para las 9 de la mañana, a Vicentico, esclavo de tu amor.

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2: Solamente faltan 17 minutos ya para las 9 de la mañana y nos acompaña a esta hora del café calentito, aunque a nuestro diputado Daniel Manucheri le gusta el chocolate caliente. Estimado diputado, qué gusto de saludarlo, bienvenido, lo vemos radiante hoy día.
3: Muchas gracias, Wilson, aquí partiendo la semana distrital. Nosotros, nosotros todas las semanas venimos a la región porque yo vivo en la región, aquí está, esta es mi tierra, pero esta es la semana que nosotros dedicamos completa a recorrer, así que estamos con una agenda bien intensa. Partimos aquí en los medios locales, un rato estuvimos aquí en la radio Amiga en Guayacán, ¿no?
2: Radio, sí.
3: Monte Carlo, y nos vamos a desplazar ahora, en un rato tenemos reunión con los municipios rurales, tenemos reunión con los con las agrupaciones de campesinos, las agrupaciones ligadas al mundo agrícola, para poder discutir todos los temas respecto de su problemática, en especial temas de la reconstrucción. Así que bueno, tenemos una agenda bien nutrida. Vamos a estar con la gente de la Policía de Investigación en la tarde. Vamos a estar esta semana recorriendo algunos colegios, reuniéndonos con las universidades, con los estudiantes, con los distintos alcaldes. Tenemos pronosticado ir a Los Vilos también. Así que vamos a tener una agenda bien, bien nutrida de terreno con la gente.
2: Diputado, mire, esta vinculación territorial de los parlamentarios, por ejemplo, con los distritos y las circunscripciones por los que fueron electos por parte de la ciudadanía, ha estado como en un constante entredicho, diputado, en los últimos años, en especial con las polémicas que se han desatado por los viajes que realizan algunos legisladores en días en que no hay actividad. Por ejemplo, supuestamente la idea es, en un proyecto de ley que hay, me imagino usted lo conoce, deben permanecer a lo menos 10 días hábiles dentro del respectivo mes calendario dedicados al cumplimiento de sus obligaciones de vinculación y representación con la comunidad. Este es un proyecto, obviamente es un proyecto. ¿Qué le aparece? ¿Usted lo conoce?
3: No, desconozco cuál es el proyecto específicamente.
2: Ya.
3: No ha sido discutido en el Congreso. Lo que sí puedo decir al respecto son varias cosas, Wilson. Lo primero es que yo creo que todo este tipo, porque a veces se dice, mire, no, es que hay que sancionarlos a los parlamentarios, etcétera. Lo que yo creo es que la mayor sanción para un parlamentario es que no lo voten. Todos los parlamentarios que llegan al Congreso son gente que llega apoyada por la gente. Entonces, el mayor castigo que la gente debe hacer es poder quitarle el voto a los parlamentarios que no cumplen con su deber. Yo he tenido, el periodo pasado tuve 99,7% de asistencia en el Congreso, este año tengo el 100%, por tanto trato siempre de cumplir. Algunos se ríen porque soy de los primeros que llego al Congreso, a la sala. Yo a las 9:30, aparte de las 10, a las 9:30 ya estoy revisando las tablas, estoy informándome lo que viene, y eso también es lo que a uno, porque a veces uno dice, ¿por qué el diputado Manucheri sale tanto en prensa? Sale porque leo los diarios, me informo, tengo opinión, y eso es lo que uno permite el marcar la presencia. Y respecto a los viajes, yo creo que hay que distinguir dos cosas. Uno es un viaje que alguien pueda tener de placer, y que un parlamentario, creo que lo que no puede suceder es que un parlamentario en el tiempo que tiene que destinarlo a trabajar se vaya al Caribe con la familia. Eso yo creo que es algo que bajo ningún punto de vista debe permitirse, y la gente tiene que censurarlo. Otra cosa distinta es que un parlamentario pueda, por ejemplo, el participar de algún evento internacional que sea importante para poder generar beneficios para el país. Es decir, si un parlamentario, por ejemplo, realiza un viaje para poder estrechar relaciones, por ejemplo, con China, y eso implica que después eso va a facilitar las inversiones hacia nuestro país, ahí eso es una actividad de trabajo, es una actividad. O lo que está sucediendo con la regulación de la inteligencia artificial en el mundo, son temas que hay que conocer, las experiencias, cómo se están llevando a cabo en otros países. Por eso es importante poder distinguir entre un parlamentario que se va de viaje a Disney con Orlando, con la familia, uh-huh, y otro parlamentario que puede estar en una actividad en representación del país fuera de Chile.
2: Diputado, mire qué buen tema, porque hay que reconocer que dentro de su actividad pública suya y de sus colegas también, obviamente todos son seres humanos y tienen los mismos derechos. Si en algún momento desean viajar o ir a Disney, como dice usted. Diputado, así para curiosidad y para que la gente entienda. Un parlamentario, obviamente, ¿cuándo podría ir? ¿Cuándo tiene vacaciones? ¿Cómo es la cosa?
3: Yo creo que como nosotros hay receso legislativo en febrero. Febrero debería, uh-huh, ser el tiempo ideal para que alguien pudiese hacer cualquier actividad personal. Yo durante los 4 años lo que hice fue planificar mis vacaciones en febrero. Y en febrero me tomé una semana de vacaciones, me iba con mis hijos, con mi pareja, hacíamos cosas en ese periodo de tiempo. No en marzo, en junio, cuando hay actividad legislativa. Por tanto, y si alguien quisiera irse, pudiese pedir permiso sin goce de sueldo. Correcto. Pero así todo tendría que ser una cosa muy, muy, muy, muy excepcional para que una persona se pueda ir. Tendría que ser el funeral de alguien muy cercano o un evento familiar planificado con muchísimo tiempo, pero la verdad a mí no me parece, yo no soy quien para juzgar, pero creo que lo que importante es que cada uno cumpla con las funciones que tiene, y si quiere darse vacaciones, que las tomen los tiempos que corresponden. Ahora insisto, creo que eso, para no entrar en el mismo saco todo, es distinto a un viaje que pueda ser un viaje de estrechar relaciones internacionales con otro país, que permita conocer realidades legislativas, que finalmente es un viaje de trabajo. Yo a mí me ha tocado viajar, trato de evitar los viajes y voy solamente a los que considero cuando hay algún tema importante que puede ser para el país. Me inscribo para ese viaje solo cuando considero que tiene alguna relevancia. Pero creo que es importante que los parlamentarios puedan cumplir todos con su deber.
2: Correcto. Hay unos temas muy interesantes que le quiero plantear. Y fíjese que, diputado, desde no había tenido la oportunidad de conversarlo con usted. Le había

0: que siempre está pendiente de la actualidad en ese sentido.
1: A ver, la gente tiene que saber que los proyectos de ley, uno puede presentar un proyecto de ley y depende de múltiples factores si ese proyecto se discute o no. En Chile el que lleva el ritmo legislativo fundamentalmente es el Poder Ejecutivo mediante el sistema de urgencia. ¿Qué es el sistema de urgencia? El sistema de urgencia es el presidente tiene la facultad de decir, mire, este proyecto yo quiero que se discuta. Y ese se puede discutir, el gobierno puede decir, mire, yo quiero que se discuta rápidamente, quiero que se discuta muy rápidamente, para decirlo de una manera, o quiero que se discuta hoy día. Y eso es el sistema de urgencia simple, de discusión inmediata. Entonces, cuando dicen se le dio discusión inmediata, significa que hay 7 días para poder para poder sacar el proyecto. Y yo siempre he estado, y lo que le he dicho a mis colegas, que debería modificarse el sistema, porque a veces se presentan proyectos de ley y que si a alguien no le gusta ese proyecto o está en contra de ese proyecto, no lo ponen en tabla. Entonces no se discute nunca ese proyecto de ley. Y lo que debería suceder es que todos los proyectos deberían discutirse. Y si no se discuten esos proyectos, debería rápidamente poder votarse ese proyecto. Y eso creo que facilitaría mucho la expectativa de la gente, porque la gente a veces queda con la expectativa de un determinado proyecto y que no termina ni siquiera votándose en el Congreso. Nosotros lo vimos ahora con todo lo que la gente nos pedía, que se votara la ley de los galgos, por ejemplo. Y el proyecto salió de la comisión como en diciembre del año pasado. Imagínense, ya casi un año, 10 meses que el proyecto sale y que no termina siendo discutido. Por tanto, yo creo que es algo que debe modificarse, y nosotros estamos conversando justamente con el resto de los parlamentarios para que eso pueda suceder.
0: Correcto. Tengo entendido, no sé si me equivoqué, pero tengo entendido que el actual delegado presidencial de la región de Coquimbo había presentado un proyecto justamente para que los proyectos no se quedaran dormidos ahí en el Congreso. ¿Usted sabe algo de ello?
1: No, desconozco el proyecto creo que el proyecto necesitaba un proyecto anterior para que se discutiera ese proyecto, porque ese proyecto no terminó siendo nunca discutido en la sala ni en las comisiones.
0: Correcto. Pasando a un tema interesante que tiene que ver con la seguridad, diputado. Bueno, la reforma constitucional en el marco de la agenda de seguridad y cuestionamiento a la medida del gobierno. Con respecto a este tema, a esta reforma, ¿cuál es la opinión de Daniel Manucheri en este aspecto?
1: Mire, yo he sido una persona, la gente que ha seguido nuestra historia, que ha estado siempre respaldando todas las leyes que persiguen al crimen. Yo no tengo ningún problema ni ideológico ni personal en apoyar ninguna ley dura respecto de la lucha en contra del crimen organizado, en contra de la delincuencia. Pero esta norma que nos plantea no tiene nada que ver con eso. Lo que aquí se plantea es una aberración, porque lo que se plantea es que es el presidente lo que nos está solicitando es que se le puedan entregar a él poderes extraordinarios para poder decretar un estado de excepción con poderes que no hemos visto nunca en nuestro país, que un presidente, sin autorización del Congreso, él pueda por 120 prorrogarle a 240, es decir, hasta 8 meses, poder tener facultades para detener arbitrariamente a personas sin pasar por un tribunal, el poder interceptar comunicaciones de ciudadanos, el poder requisar bienes de las personas sin necesidad de pasar por un tribunal. Y para nosotros esos son se parecen mucho a los regímenes autoritarios. Los regímenes autoritarios, si uno analiza todos, en todo momento de la historia siempre terminan a propósito del miedo y ocupando el miedo como excusa, pidiéndole poderes extraordinarios al Congreso. Y así es como han nacido muchos regímenes autoritarios. Los regímenes autoritarios no han empezado con tanque, han empezado con presidentes que le piden a los congresos este tipo de atribuciones. Por tanto, nosotros nos vamos a rechazar con mucha fuerza. Ya el gobierno se está quedando con muy poco apoyo.

0: porque esto ya ha sido rechazado por muchos miembros, inclusive de la propia derecha, de una con una visión más democrática, han dicho, mire, no, nosotros no estamos de acuerdo que esto suceda, porque además las leyes son permanentes, o sea, este es un Estado que no solo es para acá, sino es para cualquiera que venga después.
1: Diputado, pero no piense usted es un hombre muy joven en ese sentido, pero no cree usted, por ejemplo, que hay situaciones que hay que buscar una fórmula, ¿no es cierto?, una veniencia que permita realmente llegar a puntos claves para poder, como dice usted, no exagerar en algunas medidas o algunas atribuciones al presidente, pero poder llegar a un acuerdo que permita, por ejemplo, también lo que está de repente, por ejemplo, viene un delincuente con 70 reiteraciones y dándose vuelta, entra, sale, y tenemos que mantener nosotros todos los chilenos. Los tribunales, por ejemplo, firma mensual, arresto domiciliario, como que la cosa no anda todavía en materia de seguridad, diputado.
0: En términos generales, nosotros creemos que tienen que haber reformas importantes para poder combatir el crimen organizado. Se han impulsado muchas leyes. Nosotros en el periodo anterior se sacaron más de 70 leyes que fueron un avance desde el Ministerio de Seguridad. Hoy día tenemos Ministerio de Seguridad, pese al rechazo del partido del presidente Kast, que no querían este ministerio, hoy día pareciera que el ministerio es importante, porque tenemos un ministro que tiene capacidad de dedicarse exclusivamente al tema de la seguridad. Pero el problema de fondo es que estas leyes que nos plantean no dicen nada en relación con eso, porque la reiteración no dice relación con el estado de sitio y la reforma constitucional que se nos plantea. Nosotros vamos a estar abiertos. Si alguien nos dice, mire, vamos a hacer una reforma respecto de, ya se hizo una ley en el periodo anterior, pero vamos a profundizar en el tema de la reiteración de los delitos, nosotros vamos a estar disponibles. Pero insisto, el gobierno, en vez de plantear eso, plantea estas medidas que yo creo que más están asociadas al miedo a la protesta que pueden tener en contra. O sea, hacen medidas fundamentalmente pensando en la protesta social que el gobierno puede tener en contra. Nada dicen, por ejemplo, respecto de los vínculos de las instituciones con el crimen organizado. Yo presenté esta semana un proyecto de ley para justamente el poder hacernos cargo de los vínculos que puede existir del crimen organizado con las instituciones de nuestro país, por ejemplo, con instituciones como Gendarmería, con instituciones como la Policía de Investigaciones, como Carabineros, con instituciones como los municipios, como el propio Congreso, en las aduanas, en donde el crimen organizado logra penetrar, ya no hay vuelta atrás. Y eso sí son temas que a nosotros nos parece relevante. Por lo mismo nosotros estamos presentando un proyecto de ley para poner foco en eso y decir, mire, nosotros tenemos que poner una barrera para que el crimen organizado no ingrese a estas instituciones. Y nosotros nos gustaría que justamente ese foco de discusión pudiese estar en temas tan relevantes, porque no sacamos nada con darle estos poderes al presidente si en la aduana el crimen organizado va a comprarse a los funcionarios para poder hacer ingresos de la droga a Chile, o van a empezar a financiar campañas políticas para poder tener policías municipales a su servicio. O sea, son temas que son importantísimos y que nosotros queremos poner en la discusión. Ya vimos lo que ha pasado con países como México, con países como Colombia, en donde el crimen ha logrado penetrar en las instituciones democráticas.
1: Avanza el tiempo, son las 9:00 a.m, un minuto. Diputado, en otra área, ¿cómo va el tema de la reconstrucción, usted que está tan cercano ahí entre tantas voces, opiniones y ramas similares?
0: A ver, para nosotros, nosotros creemos que esta región fue muy golpeada. Y el golpe que nosotros hemos tenido ha sido de tal magnitud que aquí hablamos de cifras sobre los 500 millones de dólares. El gobierno lo que nos ha planteado hasta el momento ha sido nada concreto. Estuvimos en una reunión, nos dijo en 5 semanas vamos a saber la cuantía. O sea, todavía el gobierno no nos dice cuánto al margen de que el ministro dijo en la prensa que esto pudiese sobrepasar los 700 millones de dólares, el ministro de Obras Públicas, hoy día nos dice que no hay una cifra. Y lo que nos plantean son dos cosas que a mi juicio son complejas. Primero, nos dicen, mire, la plata que ahora hay disponible son 450 mil dólares que vienen de la CAF y del BID. O sea, ni un peso por parte directo del gobierno. Nosotros hablamos 450 mil dólares, yo lo dije, no alcanza ni siquiera para hacer el diseño de un puente, no el puente, el diseño de un puente. No es ni el 1% de lo que se requiere para la reconstrucción. Y segundo, nosotros vemos una dificultad en dejarlo esto pospuesto para la ley de presupuesto, porque se plantea que esto vaya a la ley de presupuesto el 2027. Lo primero es que vamos a empezar el 2027 con la reconstrucción. Es tiempo perdido. Pero además, el problema de fondo es que lo que nosotros no queremos es que nos digan, mire, la ley del presupuesto del 2027 van a ir 200 millones de dólares de los 1.000 que podemos necesitar. Y que lleguemos al 2028 y nos digan, mire, ¿sabe qué? Tenemos que volver a discutir. Y ahí nos digan, mire, ¿sabe qué? Ya hay otras prioridades en el país, ustedes ya han funcionado bien, ¿cómo están? Etcétera. Nosotros creemos que la reconstrucción tiene que quedar amarrada ahora en una ley especial. Como se hizo con la reconstrucción de Ñuble y de Valparaíso, se hizo con una ley especial. Con eso nos trataron de meter esta ley de los super ricos y todo, pero se hizo con una ley especial. Nosotros pensamos que tiene que haber una ley especial para la reconstrucción de Coquimbo, Atacama, y que ahora se va a sumar Antofagasta y Tarapacá.
1: Correcto. Finalmente, estimado diputado Daniel Manucheri, que nos acompaña en La Primera Mirada, ¿qué le pareció este aporte de los coquimbanos, esta fuerza porteña que se desplegó el día sábado y domingo y que invitó a gente de toda la región a unirse a una campaña que tiene un sello muy particular, que es Coquimbo, donde está obviamente el alcalde Ali Manucheri? Una jornada de 2 días. Su impresión, diputado.
0: Fue una gran jornada. Yo creo que lo que el alcalde lideró esta semana es una buena cosa, porque primero, para el espíritu la gente. Yo me tocó estar ahí acompañando a la gente y fue una bonita experiencia. La gente la ha pasado mal, ha sido complicado todo lo que se vivió, por tanto tener esta posibilidad de manera gratuita fue una buena cosa, pero además la gente llegó a colaborar. Ayer se juntaron más de 60 millones de pesos que van a permitir ir en ayuda de los damnificados. Se hizo con aportes voluntarios, la gente, los artistas, todos participaron voluntariamente, y eso creo que fue una buena experiencia, una buena medida que tomó el alcalde Coquimbo, y que creo que demuestran la fuerza que tiene el liderazgo del alcalde de justamente poder estar cuando hay que estar del lado de la gente.
1: Una maravillosa experiencia, diputado. Bueno, yo le quiero agradecer que nos haya acompañado en esta primera mirada. Siempre es bueno conversar y satisfacer también algunas curiosidades que tiene la gente con respecto a la incesante labor que ustedes cumplen en el Congreso Nacional. Se le nota un poco cansado, diputado.
0: No, para nada. Estoy...
1: lo que siempre hay que reconocer, que dentro de su labor pública, ¿no es verdad?, al servicio de las personas, ustedes también son seres humanos y sienten, ríen, lloran, cantan de todo un poco, tienen familia y todo eso. Entonces, de pronto, claro, reciben muchas críticas, ¿no es verdad?, de parte de la ciudadanía. Siempre están mal evaluados, o unos más que otros. Pero al mismo tiempo ustedes son personas que tienen que cumplir una labor, pero también como ser humano. Por esa razón, aunque la barra dice que usted tiene los ojos muy lindos, alcalde, también dicen que, por ejemplo, hoy día se le nota también un poco el cansancio y la angustia también por lo que ha pasado a la gente de la región.
0: Yo tengo en general, Wilson, harta energía. Soy bien pila en eso. No tomo, no fumo, trato de llevar lo que puedo, a veces la dieta lo más para cuidar justamente la energía que hay que tener, porque en esto hay que tener harta energía, y a mí lo que más energía me da es el apoyo de la gente. Yo a veces en el Congreso uno está en un lugar que es muy estresante, que hay mucha mala onda, pero yo cuando salgo a la calle, la gente me transmite su energía, me transmite. Yo ayer estuve y era una cosa increíble. A ratos teníamos que salir del lugar con mi hermano porque era demasiado la gente que nos pedía fotos, que nos quería saludar, que nos quería expresar su cariño, su reconocimiento. Yo creo que la gente valora mucho cuando tú tienes la capacidad de tener la valentía de enfrentarte, cuando tú tienes la capacidad de poner los temas que hay que poner, de hacerte cargo de los problemas de la ciudadanía, de buscar soluciones. Yo creo que eso la gente lo reconoce, a nosotros nos reconoce en la calle, pero lo más importante nos reconoce en la urna. Yo en la última elección fui el diputado más votado de Chile y el diputado más votado de la historia, el parlamentario más votado de la historia en la región. No, en esta región nunca ha habido un parlamentario que haya tenido el nivel de respaldo ciudadano que yo tuve en la última elección. Y eso es justamente el mayor incentivo que uno tiene a hacer las cosas bien, y es lo que nosotros hacemos día a día.
1: Qué bueno. Muy bien, pues. Qué bueno haberlo tenido aquí, don Daniel Manucheri, diputado de la República, que nos ha acompañado en Primera Mirada. Deseamos que tenga una muy buena jornada. Tiene mucho que hacer todavía y nosotros lo despedimos con cariño, deseándole que tenga un muy buen día y una semana espectacular.
0: Muchas gracias.
1: Bueno, nosotros comenzamos a despedirnos también a través de la Primera Mirada. Hemos tenido una jornada realmente espectacular y nos despedimos deseando que tengan un muy, pero muy buen día. Será hasta mañana.
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4: 9 de la mañana, 8 minutos.
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2: 9 de la mañana, 30 minutos.
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2: 9:56 a.m.
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2: ¿Cómo están? Qué gusto saludarlos. Tengan todos ustedes muy buenos días. Un placer. Permiso, perdón que interrumpa el desayuno. Hora del desayuno ya, ¿no? 10 de la mañana y 3 minutos. Hora del desayuno. Desayuno familiar. Desayuno con los colegas, con los coleguitas de la pega, seguramente. O desayuno en solitario. Bueno, como usted quiera, como usted guste. La idea es que se sume a la sintonía de Monte Carlo en este día lunes 24 de agosto. ¿Cómo la pasó ayer en Coquimbo? ¿Disfrutó? ¿Bailó? ¿Cantó? Me imagino que sí. Oiga, la cantidad de gente que llegó, ¿ah? Qué bonito, qué bonito. Y una vez más demostramos que somos un país solidario, pues. ¿Ah? La idea era esa, ¿no? En un comienzo se dijo, lo del fin de semana será un espectáculo a beneficio, un espectáculo solidario. Esperamos que lleguen todos y lo más importante es que todos se pongan. Yo no sé si todos se pusieron, la verdad es que ahí yo tengo mis dudas. Algunos solamente fueron a mirar, otros a colaborar y a mirar, otros a colaborar. Pero la verdad es que estuvo re bonito y queda demostrado, insisto, ¿no? De que cuando hay que ponerse, el chileno siempre está con el vecino, con la vecina, con el del frente, con el amigo, con el compañero de trabajo. Con aquel que no conocemos también estamos. Por eso creo que lo del fin de semana resultó todo un éxito y ahí se agradece el empeño que le puso la Municipalidad de Coquimbo, ¿no?, a esta actividad. Una actividad, la verdad, bonita y con una iniciativa que tiene que ver también con lo que vamos a vivir en Fiestas Patrias, ¿no?, con una pampilla solidaria también, y ahí esperamos que todos lleguen a ponerse. Lo más importante es que lleguen a ponerse. 10 de la mañana con 4 minutos. Ya estamos dando comienzo. Viva la mañana, el matinal.
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2: Temperatura del momento a esta hora en el centro de la ciudad de La Serena. Tenemos 14 grados. Taladita la mañana. Algo fría, pero agradable. No hace tanto frío. Está agradable la mañana, sí. Bueno, hoy los termómetros llegarán a una máxima de 17 grados en la conurbación y a la espera de los informes meteorológicos que señalan que desde el martes hasta el viernes, jueves, viernes, podríamos tener alguna que otra gotita, pero con respecto a lo que hemos escuchado, ¿cierto?, a través de la prensa y los anuncios meteorológicos, el sistema frontal o los tres sistemas frontales que avanzan de sur a norte, ¿cierto?, se han ido debilitando. Por lo tanto, las lluvias que podríamos tener durante esta semana vienen más bien débil para la región, como chubascos débiles, especialmente para la zona sur de la región de Coquimbo. Y eso es bueno, ¿ah? ¿Eh? Cuando uno enfrenta pisos saturados, compatriotas que recién se están levantando, ¿cierto? Cuando nos dicen se ha ido debilitando, como que nos alegra, ¿no? Todos sabemos que agua necesitamos, pero todavía estamos muy golpeados. Las calles, usted las ve, muchos arreglos no he visto, ¿ah? No sé usted. No he visto tantos arreglos, sobre todo en los puntos críticos como Cuatro Esquinas, como Guachalalume, ¿cierto? Como Ulriksen. No sé qué estarán esperando las autoridades, que lleguen los recursos frescos, de los cuales se habló tanto, ¿no? Sí, pues se habló de recursos frescos. Yo no entiendo de recursos frescos, ¿ah? Pero lo que sí es que necesitamos platita, no sé, o la platita ya está. Y la verdad es que estamos avanzando lento, pero hay calles que tienen alto flujo vehicular y no han sido aún reparadas. Y eso implica tacos, demora en los traslados, en fin, usted ya sabe la historia. ¿Qué tenemos para hoy? Aparte de... le eché una miradita a el informe meteorológico para esta semana. También les quiero comentar del día viernes o sábado, no recuerdo muy bien, recibimos un informe del NOAA. No tiene nada que ver con el NOAA de Juan Gabriel, no. El NOAA es el Centro Meteorológico de los Estados Unidos. Y ellos ven con preocupación, ¿cierto?, la evolución del fenómeno del Niño, que ha ido creciendo y que de verdad que para octubre, noviembre, podría desatar toda su furia. De eso vamos a hablar el día de hoy, entre otras cosas. Y ya sabes que estamos en contacto a través de nuestras plataformas digitales, Instagram, Facebook, activos para ustedes hasta la 1 de la tarde.
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2: Ahí estamos. Y nuestro WhatsApp activo también hasta las 13 horas, 1 de la tarde, el +569-670-90-670. Lo dije rápido, ¿no? Más lentito para que tome nota. Nos gusta que nos escriba. +569-670-90-670. Está bien, ¿no? +569-670. Sí. +569-670-90-670. Ahí está. Ya pues. Listos, bienvenidos todos y todas. Aquí comienza el matinal de la región de Coquimbo. Aquí comienza Viva la Mañana.

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1: Ahí escuchábamos a Maroon 5 y así abrimos el programa de hoy, lunes 24 de agosto. Oye, íbamos a revisar titulares, pero los vamos a dejar para dentro de un minuto porque queríamos de alguna manera también revisar lo que ocurrió el fin de semana en Coquimbo y este show solidario donde participaron grandes artistas locales, grandes artistas regionales y también artistas provenientes desde la capital, ¿cierto? Para ponerse con esta obra solidaria impulsada por el municipio de Coquimbo. Jornada que partió el día sábado a eso del mediodía y Radio Monte Carlo estuvo ahí, ¿eh? Donde las papas queman, transmitiendo en directo junto a Radio Guayacán, todo el equipo de Radio Monte Carlo, excepto algunos, ¿eh? Que no fueron invitados también. Pero, en fin, el 99,9% del equipo estuvo ahí transmitiendo. Bueno, esta obra comienza después de varias semanas en que la emergencia provocada por las intensas lluvias de julio obligó a muchas familias a concentrar sus esfuerzos en enfrentar los daños y las dificultades que dejó el sistema frontal. Bueno, ayer domingo la gente se volvió a reencontrar, ¿cierto?, en los espacios públicos que muchas veces uno tanto de menos echa, que están tomados, que da miedo, que da pánico, que no hay seguridad. Pero la verdad es que ayer todos los espacios públicos fueron abiertos de noche al público o de tarde-noche y la verdad es que Coquimbo y la región se transformó en una gran fiesta. Bueno, la campaña llamada Coquimbo Más Unido reunió familias, emprendedores, artistas, organizaciones en el entorno del edificio consistorial y el Parque O'Higgins. Esta fue una actividad que combinó solidaridad, reactivación y un espacio para volver a disfrutar en comunidad. Lo que yo les decía, ¿no? Aquellos espacios que ya daba miedo transitar de noche o cuando oscurece, fueron abiertos al público. La jornada, además de buscar el aporte de la ciudadanía para ayudar a nuestros compatriotas, también tuvo un componente especial que era la reactivación para los emprendedores que participaron de esta actividad, ¿ah? Quienes pudieron generar ingresos en medio del proceso de recuperación que enfrenta la comuna. Por eso, creo que aquí hay que destacar que gran parte de quienes asistieron se pusieron contentos, pero se pusieron también con sus lucas. A los aportes de los vecinos se sumaron empresas e instituciones, además de las personas de distintas comunas de la región que colaboraron mediante el ticket solidario habilitado a través de la tiquetera Ticket Pro. Uno de los aportes confirmados fue el que realizó Coquimbo Unido, que entregó 11 millones de pesos para apoyar a las familias afectadas. Bueno, durante la tarde de ayer el escenario comenzó a tomar protagonismo con presentaciones como por ejemplo de Los Cuatro Vientos, que ya calentaron los motores, ¿no?, para lo que será las fiestas patrias, los distintos shows infantiles, el clásico de siempre, los Viking 5, por mencionar solamente alguno. Esto fue ayer, la Santa Feria. La verdad es que mucho colorido, mucha seguridad también. Hay que decir que la seguridad, 10 de 10 la seguridad. Bueno, con respecto al monto, todos quieren saber cuánto se logró juntar, cuánto se logró reunir. La verdad es que el monto total recaudado durante ambas jornadas será informado hoy, ¿ah?, una vez consolidados los aportes realizados por vecinos, empresas, instituciones y organizaciones, ¿ya? Estos recursos que se lograron juntar serán destinados a apoyar a las personas y familias de Coquimbo afectadas por las lluvias. Pero más allá de las cifras, Coquimbo Más Unido dejó durante este fin de semana una señal de recuperación, una comunidad que después de enfrentar la emergencia vuelve a encontrarse, gente que fue a disfrutar y tenderle la mano a quienes hoy más lo necesitan. Todavía no está lo del... Vamos a comunicarnos con el alcalde. Señor alcalde, ¿cómo está usted? Buenos días. Le vamos a escribir acá en WhatsApp, ¿ya? Usted sabe que responde al tiro, al programa, ¿sí? Entonces, don Ali, necesitamos saber con urgencia cuánto fue el monto recaudado el fin de semana. ¿Semana con S, no? ¿O con Z? Lo vamos a dejar con S. Y, por favor, es urgente. Quedo atento. Eso. Vamos a ver qué nos dicen, ¿ah? ¿Eh? Quedamos atentos. ¿Cuánto habrá sido? Estamos en la duda ya. Sí, estamos en la duda. Pero bueno, el dinero, si bien era el fin de esta campaña, de esta movilización ciudadana, también está el reencontrarnos y abrir los espacios públicos. 10 de la mañana y 18 minutos. 10 y 18 de la mañana.

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1: Sí, agradecemos a quienes permanentemente, día a día, hora a hora, minuto a minuto, segundo a segundo, nos siguen también en nuestras redes sociales. Ahí está toda la información subida para que ustedes, cualquier cosa que necesiten saber, está en las redes sociales de Montecarlo. Lo que necesiten. Ahora estamos a la espera de que me responda el alcalde de Coquimbo con respecto a cuánto fue la recaudación. O me mandará a lavar. Estoy ahí en la duda, pero no siempre respondo. O quizás todavía no va al banco. También puede ser, ¿ah? ¿O no nos quieren contar? No creo. Oye, a propósito de actividades, usted sabe que agosto es el mes aniversario de la comuna, una de las comunas más antiguas del país. Yo diría la segunda, bueno, la historia sí lo dice. La segunda ciudad más antigua de Chile es la ciudad de La Serena. Ciudad de Campanarios. Y claro, la alcaldesa lo dijo en un comienzo, ¿no? Iba a ser una celebración también más austera, sacarían algunas actividades que han estado históricamente en cada aniversario, pero igual se han hecho cositas, ¿ah? Sí, y para quienes nos habían estado consultando por la verbena, también nos han estado consultando por la carrera de autos locos, ¿se acuerdan, no? Bueno, con respecto a lo de la verbena, porque ustedes dicen, o no fui, no supe, ya se hizo. La verdad es que no, no se ha hecho aún y será este fin de semana. Eso sí, con un marcado sello solidario. Con un marcado sello solidario, este año sí será la tradicional verbena de La Serena. Esto en el marco del aniversario número 482 de la capital regional. Es por eso que el municipio está preparando una jornada que va a combinar la celebración con el apoyo a las familias que resultaron afectadas por el sistema frontal. Claro, no será, ¿cierto?, con la conga que tuvo Coquimbo. No, como puerto, pues. Fiesta, carnaval, ayuda. Aquí vamos a hacer estilo serenense, piola, ¿ya? La actividad se va a desarrollar el sábado 29, en pleno centro de la ciudad, y contará con una extensa programación que comenzará durante la mañana y se va a prolongar hasta después de las 12 de la noche, ¿ah? Uno de los principales puntos que nosotros queremos destacar como medio de comunicación social y por nuestra responsabilidad social más allá de los números artísticos, ¿cierto?, la fiesta misma, es que en esta ocasión habrá un centro de acopio habilitado para recibir alimentos no perecibles, útiles de aseo, agua y alimento para mascotas. Aportes que posteriormente serán destinados a las personas afectadas por la emergencia. ¿Ya? Por eso, desde el municipio serenense también quieren que sea este fin de semana una instancia de encuentro, pero también de solidaridad, ¿ya? La ciudad ha vivido momentos difíciles producto del temporal y hoy necesitamos que La Serena siga demostrando su espíritu solidario. Eso fue lo que dijo la alcaldesa. Y con respecto a la actividad, ya vamos a la actividad misma. No queremos ser menos. Y también tendremos stand con emprendedores. Serán 679 emprendimientos que ofrecerán gastronomía, artesanía, bisutería y diversos productos a quienes recorran el centro de la ciudad. A ello se va a sumar una jornada de adopción de mascotas, la tradicional presentación de colonias residentes y la Expo Papaya 2026, que este año se va a desarrollar de manera simultánea con la verbena. Usted se estará preguntando, ¿habrá música? Claro que habrá música, si la música también tiene un papel protagónico. Y el escenario principal recibirá durante toda la jornada artistas locales, ¿cierto? Con presentaciones programadas desde las 10 de la mañana y que se van a extender hasta pasadita las 11 de la noche. Ya de esta manera, la tradicional celebración de aniversario serenense busca también transformarse en una oportunidad para reunir a la comunidad en torno a la reconstrucción y así también canalizar la ayuda, ¿no? Yo no sé si esta vez se va, como lo hizo Coquimbo, va a haber alguna caja habilitada de algún banco, o se irá también a través de una tiquetera para recibir aportes, que sería bueno, ¿eh?, también que los serenenses se pongan con sus lucas. ¿O ya pusieron toda la plata en Coquimbo? A ver. Cuentas claras, serenenses pusieron platita en Coquimbo. Porque si pusieron en Coquimbo, también deberán poner acá en la ciudad de La Serena, ¿no? O los amigos coquimbanos y vecinos también que pusieron en Coquimbo, también pueden venir a La Serena y ponerse acá también. ¿Ya? Esa es la idea, ¿cierto? Si somos todos hermanos. Tanto la comuna de La Serena como la comuna de Coquimbo fueron terriblemente afectadas por el temporal del mes de julio. Y otras comunas también, como Valle, localidades interiores en Montepatria, por ejemplo, en el Valle del Elqui. A propósito del Valle del Elqui, invitamos para hoy al alcalde de Paihuano para que nos cuente acerca de este plan que resultó tan efectivo, ¿no?, para las lluvias, ¿cierto? Y que hoy lo están copiando y que finalmente se dio a conocer en todo el país, ¿sí? Este que ellos llamaron el modelo Paihuano. El modelo Paihuano. Y que fue tan exitoso que hizo que la afectación en la comuna del Valle del Elqui fuera no tan grave como se podría haber esperado, ¿no?, ante la crecida del río y la bajada de quebrada. Entonces, queremos conocer de este modelo, el modelo Paihuano, fíjese, que se habla tanto en Chile hoy día. Oye, me contestaron de la MUNI, ¿eh? ¿Quieren saber cuánto se recaudó? Dijo, ¡que venga la modelo! ¿Quieren saber cuánto se recaudó? Me contestaron, pero al toque, yo les digo. ¡Ay! Justo están contando las moneditas, dicen. En este minuto se están contando las moneditas, cabro. Aquí lo tengo. Cámara 1, mire. Yo no acostumbro a mentir. Dice, buenos días. Acá está. ¿O ustedes pensaban que yo estaba haciendo una broma con respecto a que le estaba escribiendo al alcalde? Le aviso, me dice, aún se está cuadrando lo recaudado. 20 monedas de oro para ti, 50 para mí. Eso es, ¿ya? Así que dentro de un... Usted, si está escuchando la radio Monte Carlo, será el primero en saber cuánto se recaudó el fin de semana con el show solidario. Así es que síganos, no se separe, no se cambie el dial. ¿Quiere saber cuánto se recaudó? Se lo vamos a contar. Así es. Seguimos. En la 102.7, 10:29, AB Logic, The Hitman, en vivo a la mañana.
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0: Las 10, 34 minutos.
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1: Ya, de vuelta, segundo bloque, 10 de la mañana y 42 minutos. 10 de la mañana y 42 minutos. Oye, y este día lunes, la Dirección Meteorológica de Chile activó dos nuevas alertas por un sistema frontal que traerá lluvias intensas y vientos de hasta 80 kilómetros por hora esta semana. Bueno, las precipitaciones podrían dejar acumulados de hasta 65 milímetros en algunas zonas del centro sur del país. Bueno, este fenómeno meteorológico, que incluye una isoterma cero alta, marcará un cambio significativo en las condiciones climáticas a partir de la última semana de agosto, afectando principalmente entre el lunes 24 y el miércoles 26 de agosto. Esta alerta, que está vigente desde hoy hasta esta semana, cierto, proyecta precipitaciones moderadas a fuertes en sectores precordilleranos. Se estiman, les decía, montos entre 55 y 65 milímetros en la precordillera del Maule y Ñuble, mientras que en el Biobío podrían recibir entre 50 y 60 milímetros. Es ahí, en esa zona del país, donde se van a concentrar las precipitaciones más fuertes. Ya, un factor clave de este sistema frontal es la isoterma cero, que se ubicará entre los 2.600 y 2.800 metros en la cordillera del Maule. Ya, además, este frente vendrá acompañado de vientos que superan los 40-60 kilómetros por hora. En la cordillera de Coquimbo, sí, también se esperan fuertes ráfagas de viento. No así, mañana, precipitaciones. Ya, las precipitaciones se esperan en la región de Coquimbo a mediados de esta semana y probablemente abarquen solamente la zona sur de nuestra región, ¿cierto? El Choapa, ¿ya? Y la zona precordillerana y cordillerana. Ahora, estos sistemas frontales están en evaluación, están en observación. Por lo tanto, este informe meteorológico podría cambiar en el transcurso de los días. Es por eso que las autoridades ya están monitoreando la situación y es fundamental seguir las actualizaciones de la Dirección Meteorológica de Chile y otros organismos técnicos que conocen el impacto, cierto, específico de este evento en cada región. Ahora, por lo menos entre mañana y el miércoles, la región de Coquimbo no recibirá precipitaciones. Las precipitaciones llegarán esta semana solamente hasta la región metropolitana, en donde las lluvias serán más bien débiles. Ya, eso es lo que tenemos, por lo menos la última actualización que nos ha llegado a nuestro estudio y que nosotros queríamos compartirla con cada uno de ustedes. Ahora, con respecto a la advertencia que ha hecho el NOAA, ¿cierto?, por el fenómeno del Niño, se prevé, de acuerdo a lo que ha señalado el Centro de Predicciones Climáticas de Estados Unidos, ellos han hecho una advertencia, ¿no?, por el fortalecimiento del fenómeno del Niño durante el último mes. Ya la Oficina Nacional de Administración Oceánica de los Estados Unidos emitió esta actualización de su sistema de alerta climática, confirmando que el fenómeno del Niño experimenta un rápido fortalecimiento en el Océano Pacífico Ecuatorial. Ahora, ¿el Niño se está fortaleciendo? Sí, con una probabilidad mayor al 90% de un evento muy fuerte. Eso es lo que indica el reporte, ¿no? Ahora, también es importante considerar que, de acuerdo con la agencia estadounidense, existe un 69% de probabilidad de que entre octubre y diciembre de este año se registre un evento histórico que supere los niveles observados de que existen registros consistentes, ¿ya? Por lo tanto, este reporte precisa además que un evento de esta magnitud incrementa las probabilidades de experimentar impactos asociados al fenómeno, aunque estos no se encuentran garantizados. Las consecuencias apuntan a lluvias torrenciales en la costa oeste de Sudamérica, sequías prolongadas en la zona norte del subcontinente e impactos en la industria pesquera. Eso es lo que señala este informe también que hemos recibido el día de hoy. Por lo tanto, creo que aquí las autoridades en nuestro país tienen pega, ¿cierto?, en lo que resta de invierno y para los próximos meses, porque de acuerdo a lo que se ha señalado el NOAA de los Estados Unidos, es que el fenómeno del Niño ha ido tomando tanta fuerza que podría generar impactos importantes en materia climatológica. 10:47. Sí, 10:47 de la mañana ya. Nosotros seguimos con más éxitos en vivo en la mañana. Nos quedamos con Alicia Keys.

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1: Así es, Monte Carlo también está en la comuna de Paihuano, en Vicuña y todo el Valle del Elqui, con éxito en noticias las 24 horas del día. Oye, y siguiendo la revisión que hemos hecho del clima, porque esta semana será una semana muy especial en cuanto a precipitaciones, y cuando digo especial es porque, claro, vienen tres sistemas frontales que ya han sido anticipados, ¿no? Ya han sido anunciados por los organismos competentes. Y toda esta situación que se ha dado con la lluvia, la nieve, el viento, ha hecho, ¿cierto?, que el paso fronterizo de los Libertadores cerrara nuevamente sus puertas a partir de hoy, lunes 24 de agosto. Esto obviamente afecta el tránsito de todo tipo de vehículos. Y esta medida, que es una medida preventiva, ya había sido anunciada el día domingo, el día de ayer, por la Delegación Presidencial Provincial de los Andes, debido a las condiciones climáticas adversas pronosticadas para los próximos días en la Alta Cordillera. Bueno, la decisión se tomó tras una reunión en la cual participó el Comité de Coordinación Chilena y Argentina, donde se evaluaron los reportes técnicos de vialidad de ambos países.

Guardia Vieja, pero solo hasta las 12 horas de hoy, lunes 24 de agosto, con un horario límite de bajada fijado para las 5 de la tarde de hoy lunes. Los pronósticos meteorológicos indican que las condiciones de inestabilidad mantendrán hasta el lunes 31 de agosto, lo que se van a mantener hasta esa fecha, ¿no? Hasta el lunes 31, lo que podría afectar la transitabilidad y la apertura segura del corredor internacional. Por ello, es que las autoridades han informado esta mañana, ¿cierto? Y han recomendado a los usuarios planificar sus viajes con antelación, priorizando la urgencia, como también la necesidad de retornar a sus países. Esta es una situación que esta semana se puede tornar peligrosa para quienes transitan a diario por el paso de los Libertadores o por quienes hacen turismo de invierno, ¿no? Por lo tanto, es por eso que las autoridades han dicho, mejor cerramos y nos ahorramos un tremendo problema y dolor de cabeza, ¿o no? Así es, pues. Vamos, y luego volvemos. Le habíamos anticipado que hoy día estaremos junto al alcalde de la comuna de Paihuano para que nos comente precisamente acerca de este plan de invierno que ha resultado todo un éxito y lo comentan en Europa también.

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0: Las 10:57.
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1: Ya estamos de vuelta con más Viva la Mañana en este lunes 24 de agosto, lunes gris. Como se había anticipado, esta semana no vamos a ver el sol, probablemente, por lo menos acá en la costa, pero tampoco vamos a ver lluvia, ¿eh? Por lo menos de aquí al miércoles, jueves, por lo menos acá en la conurbación, no vamos a tener precipitaciones, salvo alguna llovizna, cierto débil, y algunos chubascos. Pero siempre hay preocupación por estos anuncios que se han hecho de tres sistemas frontales que podrían abarcar la zona central. Bueno, y a propósito de lluvias, lo hemos conversado con autoridades, con expertos, con respecto a lo que ocurrió en el mes de julio. Julio fue una fecha histórica, finales de julio, con respecto a la cantidad de agua que recibió la región. Y en el balance de las lluvias, ¿cierto?, y los daños, creo que la comuna de Paihuano pasó con nota 7 de 10. ¿Ah? Y esto gracias a un modelo que le han denominado el modelo Paihuano, ¿ya? Y para hablar precisamente de en qué consiste este modelo Paihuano y que está siendo copiado, yo decía, en Israel también. ¿Ah? La verdad es que, fuera de toda broma, resultó muy efectivo. Y para eso tenemos a esta hora al alcalde de la comuna Elquina, don Hernán Ahumada, a quien le damos la bienvenida a Montecarlo. Alcalde, ¿cómo le va? Gusto saludarlo. Buen día, alcalde.
2: Hola, hola, Alvarito. Muy buenos días para ti y, por supuesto, para todos los auditores de Radio Montecarlo acá en toda la región de Coquimbo. Muy buenos días.
1: Eso es, pues. Alcalde, estábamos acostumbrados a hablar por teléfono, pero ahora agradecemos que haya aceptado la invitación de conversar acá en el estudio, porque la verdad es que el trabajo que ha hecho su municipio para prevenir desastres durante la temporada invernal ha resultado más bien exitoso. Si bien hubieron afectaciones durante las principalmente la lluvia de finales de julio, que fue la más, digamos, la más letal, por decirlo de alguna manera. Esto es gracias a un trabajo que comenzaron ustedes en el mes de enero, ¿no, alcalde?
2: Así es. Bueno, este famoso modelo Paihuano que salió en tantos medios nacionales, sí, medio de comunicación nacional y, bueno, y también regional. Fíjate que el modelo Paihuano, Alvarito, solamente la prevención. Cuando hicieron un balance para la lluvia, esos seis días y seis noches de lluvia de forma ininterrumpida, donde bajaron las quebradas, donde hubo nieve, donde hubo viento, donde hubo de todo. Y al final nos preguntaban: alcalde, ¿su comuna está con energía eléctrica o se cortó la luz? Estamos con energía eléctrica. Todos los días tuvimos energía eléctrica, no se cortó ningún día. Alcalde, ¿cómo está el sistema de agua potable? Tenemos agua potable. ¿Cómo está la accesibilidad, la ruta, cómo están? Tenemos rodado, pero está toda la conectividad vial. Podemos llegar desde aquí hasta Cochiguas y de aquí,
1: sí,
2: hasta el Cocuas.
1: A eso le iba a preguntar, alcalde. Como usted habla de conectividad, no solamente la ruta que une Vicuña-Paihuano o La Serena-Paihuano, sino también hacia las comunas, hacia las localidades interiores, ¿no?
2: Por supuesto. O sea, la comuna de Paihuano durante todos los días estuvimos totalmente conectados porque nos dedicamos día y noche. Y cuando digo día y noche junto al equipo municipal, junto a bomberos y a carabineros, a mantener lo más ordenado, lo más normal posible. ¿Tuvimos afectaciones? Claro que tuvimos afectaciones. ¿Bajaron las quebradas? Claro que bajaron las quebradas. Las 12 quebradas que tenemos en la comuna, las 12 quebradas.
1: Pero la comuna cuenta con más quebradas. O sea, 12 que llegan, que causan impacto, digamos, importante.
2: Correcto.
1: En la comuna misma, ¿no? Pero hay otras quebradas.
2: Son las 12 quebradas más grandes que tenemos, que bajaron todas prácticamente. Tenemos quebradillas, tuvimos rodados, o sea, tuvimos de todo. Pero el impacto fue menor. ¿Por qué? Por el trabajo preventivo que empezamos a hacer desde enero. Nosotros nos encargamos, Alvarito, de limpiar todas las quebradas de la comuna de Paihuano.
1: Alcalde, pero cuando usted habla de trabajo preventivo, ¿es porque ahí se trabajó directamente con maquinaria pesada para poder hacer badenes, quizá?
2: O sea, básicamente, bueno, con maquinaria nuestra. Aquí nosotros no estuvimos con vialidad, no, solamente maquinaria municipal que tenemos. Imagínate, Álvaro, tenemos tres maquinarias. Claro. Una motoniveladora, una retro y un gato chico, esto de Volcar, un gatito chico, ¿ya? Pero aún así, estuvimos encauzando las quebradas, básicamente. Cuando tenía que llegar esa luz, esa ola, esa quebrada bajando, que llegaron, siguieron su cauce normal. Y gracias a Dios, no se fue hacia la gente. Eso es lo principal. Cortamos y podamos todos los árboles y la rama de la comuna de Paihuano, de toda la comuna, que podrían causar alguna afectación en el tendido eléctrico. las que nosotros sabíamos que se iba a caer con el viento, con la nieve, con lo que sea, se iba a caer sobre el tendido eléctrico y iba a cortar los árboles, sí. O sea, perdón, la energía, ¿sabes qué más? Cortémosla, y lo cortamos. ¿Qué causó eso? Que estuvimos todos los días en pleno temporal totalmente con energía eléctrica. El agua potable, estuvimos con agua potable. Y obviamente ese fue el famoso modelo, porque para nosotros prevenir es mejor que curar, y fíjate, Alvarito, que sale más barato prevenir que después estar reparando situaciones que pasaron.
1: Y así es, pues, y así lo dice la historia también, alcalde. Ahora, claro, ¿y quién le puso un modelo paiguano? A ver, vamos, porque hoy día la prensa, usted lo dijo, la prensa nacional, ¿cierto? Lo informativo, los expertos ya hablan del famoso modelo paiguano.
2: Así
1: es. Y el modelo paiguano es tan simple que dice, limpiemos acá, metamos maquinaria acá, y no es nada más que eso.
2: Eso. Bueno, eso lo puso un periodista de Mega, Silva, no me acuerdo el apellido, Silva, que sale en Megavisión, sí. Que lo entrevistó, y cuál fue su fórmula, alcalde, porque están preguntando comuna por comuna, y cuando me preguntaron, alcalde, ¿usted tiene energía? Tenemos. ¿Tiene agua potable? Tenemos. ¿Está conectada su comuna? Estamos conectados. Y ahí sacó el hombre el modelo paiguano, y ahí se replicó en otros medios. Pero, Álvaro, también para nosotros, ese famoso modelo paiguano igual tiene una responsabilidad.
1: No, claro, absolutamente, sí.
2: Imagínate, ahora vienen más frentes.
1: Así es.
2: Vienen más frentes. Sí. Y si pasa la situación adversa o no podemos responder.
1: Yo quería llegar a eso, alcalde, porque en el balance la comuna de Paihuano se comportó bien gracias a ese trabajo, al trabajo que usted implementó junto a su equipo, ¿cierto? De comenzar a limpiar quebradas en el mes de enero. Correcto. O sea, se prepararon con casi 6 meses de antelación a la llegada del invierno.
2: Así es.
1: Pero ahora vienen más frentes y se supone que para el fin de semana debería llegar uno violento que debería afectar toda la región de Coquimbo, claro. No así los que llegan esta semana, miércoles, que van a llegar con algunas gotas, sobre todo los sectores cordilleranos. Ahora, ¿estamos preparados para lo que se viene este fin de semana? ¿Se ha estado trabajando anticipadamente, alcalde?
2: Mira, desde que terminó el temporal mes de julio, comenzamos al otro día a hacer el despeje de la ruta. Claro que vamos a tener menos tiempo, pero por lo menos ya estamos trabajando, tenemos la mayoría de las quebradas nuevamente limpias y esperemos, bueno, que pase lo que pase. Uno no puede sino irse contra la naturaleza.
1: O sea, contra la naturaleza, no. Pero podemos prevenir daños considerables.
2: Por supuesto. Mira, daños vamos a tener igual. Pero es el impacto y la magnitud del daño es lo que nosotros evaluamos.
1: Y la afectación de las personas.
2: La afectación.
1: Fondo,
2: claro. Gracias a Dios, sí. No tuvimos personas afectadas por quebrada. Lo que sí tuvimos, y debo reconocerlo también, fue viviendas gravemente dañadas, destrozadas, no por causa del agua, fue por los rodados que tuvimos. Piedras, Álvaro, yo te comento, piedras, rocas de 1 metro y medio, 2 metros, 2 metros y medio, que se vinieron de las altas cumbres, se vinieron desde arriba e impactaron a una velocidad que ni te cuento, las casas. Gracias a Dios no tuvimos desgracias personales que lamentar, esa fue una de las principales preocupaciones, los rodados que tenemos. Pero ya estamos, obviamente, coordinándonos acciones para que no ocurra nada más malo en esta...
1: Alcalde, en términos generales, y esto porque hay muchas autoridades que también nos escuchan a esta hora, que escuchan Monte Carlo, que escuchan el matinal, las medidas preventivas, ¿cuáles fueron las medidas preventivas fundamentales?
2: Ya, lo fundamental, primero que todo, fue limpiar las quebradas, cada una, las quebradas y quebradillas. Las quebradas son las grandes, la de mayor espacio, sí. Ya, que bajan con mucha magnitud, y las quebradillas son pequeñas, quebras pequeñitas, que también nosotros tenemos conocimiento histórico que bajan.
1: Ya.
2: Limpiarlas, y más que limpiarlas, encauzarlas. Si hay badenes, limpiar los badenes, estas salidas de sí. Agua, tener limpio la bajada de agua, podar todo o cortar todo lo que podría causar alguna afectación en el tendido eléctrico. Si tú sabes que un árbol está ladeado hacia el tendido eléctrico y sabes que viene una ráfaga de viento superior a los 60 kilómetros, es probable que se caiga con la lluvia, claro. Es probable, por lo tanto, mejor córtalo, pódalo, ¿ya? ¿Para qué? Para evitar que se corte la luz, porque, Alvarito, es muy distinto, y los vecinos me pueden estar escuchando, estar en un temporal, sobre todo en la precordillera como nosotros, con lluvia fuerte, con viento fuerte y sin luz.
1: Y sin luz, claro.
2: En cambio, sí. Con lluvia fuerte, ya con vientos, pero con energía eléctrica, está escuchando la radio sí. Monte Carlo, puede estar viendo la televisión,
1: correcto,
2: etcétera.
1: Está escuchando a Wilson para que nos dé el informe meteorológico.
2: Escuchando a Wilson, sí. Castro, escuchando ahí, ya, es muy distinto. Y nosotros eso hicimos y gracias a Dios nos resultó.
1: Bueno, hoy día se puede imitar, sí se puede imitar el trabajo que ustedes hicieron con anticipación, con mucho tiempo de anticipación, y que determinó que finalmente la afectación a la comuna de Paihuano fuese mucho menor de lo que se podría esperar con la cantidad de agua que cayó.
2: Por supuesto.
1: Que fue histórico, ¿no?
2: Histórico para nosotros.
1: Histórico. Pero hoy día yo siento, y se lo tengo que preguntar, alcalde, pero se lo voy a preguntar a la vuelta de esta pausa.
2: Okay.
1: Y que tiene que ver con el turismo, alcalde.
2: Vámonos.
1: Porque hoy día se habla, no, que la lluvia, que cortó los caminos, hoy día se habla mucho de eso, pero ¿qué va a pasar con el turismo? Ya llega la fiesta patria.
2: Por supuesto.
1: Lo vamos a conversar a la vuelta.
2: Vamos.

0: 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Hora de aterrizaje. 13 horas local.
1: 13 horas local.
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2: Ya, de vuelta, sí señor. 11 de la mañana y 18 minutos, 11 y 18 de la mañana. Agradecemos al alcalde de la comuna de Paihuano, Hernán Ahumada, por estar hoy con nosotros acá en el estudio. Muchas gracias, alcalde, por aceptar nuestra invitación. Porque hay temas, bueno, ya conversamos qué era lo que la gente quería saber, ¿cierto? Y que ha dado la vuelta a Chile de extremo a extremo, como es hoy día el modelo Paihuano. Pero, alcalde, hay otro tema que hoy día me imagino que a usted como municipalidad y como destino turístico también los tiene preocupados. Ya llegan las fiestas patrias, sabemos que el Valle del Elqui en septiembre es un lugar muy visitado, ¿no? Sobre todo entre la semana previa al 18. ¿Qué ocurre con el turismo después de las lluvias? Porque se habla de corte de rutas, que hay trabajo en la ruta. Después de la lluvia, ¿cómo está hoy la conectividad turística en la comuna?
3: Sí, mira, la vez que me tocaste el tema, Alvarito, es un tema bastante complicado en este momento, la situación que están viviendo nuestros empresarios turísticos, no solamente en Paihuano, sino que también en Vicuña, porque lo que pasó acá en el sector de La Rayán, ¿te acuerdas? Que se cayó,
2: sí,
3: el puente en La Rayán.
2: En La Rayán, sí.
3: Y debo decirlo también, debido a la falta de señalización clara, ya, porque el puente en La Rayán se cortó la ruta. Ya no está claro para el turista. Claro, los que vivimos aquí sí, tenemos claro que podemos entrar por Alto Valsol, por La Roja, sí, tomar la ruta interior que está, salir en Pelícana, tomar el puente Pelícana y salir hacia el valle. Los que somos aquí conocemos esa ruta. Pero un turista que viene de Santiago o que viene, aparte que vio la noticia que está el desastre, claro, acá en la región, va a subir con una especie de temor hacia el Valle del Elqui. Va a ir
2: subiendo. Si es que sube,
3: pero cuando se decina a subir, y van con la señora que es medio nerviosa, o el caballero que es medio nervioso, y van llegando a La Rayán y ven que hay un puente en el suelo, claro, nos devolvemos.
2: Así es.
3: Y se devuelven. Ya, por lo tanto, ¿qué estamos haciendo nosotros? Mira, dos cosas, Alvarito. Uno, primero que todo, por gestiones del senador Matías Walker, ya este día jueves estaremos en Santiago, o por lo menos fuimos invitados, yo ya confirmé mi participación, el alcalde de Paihuano, quien le habla, el alcalde de Vicuña y la alcaldesa de La Serena, vamos a reunirnos con el ministro de Obras Públicas, ¿ya? ¿Para qué? Para solicitar lo antes posible la instalación de un puente
2: mecano
3: en ese sector, hasta que se busque la solución definitiva y todo eso, pero no podemos estar ahí con la ruta cortada. Porque al final lo que están sufriendo, aparte de los vecinos que están en ese sector de La Rayán y alrededores, están sufriendo los empresarios y artesanos y comerciantes de Vicuña y de Paihuano también.
2: No recuerdo bien a quién se lo consulté acá en el estudio, no recuerdo bien si fue telefónico o fue acá en el estudio, una autoridad, con respecto a la instalación de este puente mecano, y señalaban que estaba ok, o sea que ya estaba aprobado, digamos, faltaba solamente comenzar la instalación nomás.
3: Sí, pero hay que apurar.
2: Claro.
3: O sea,
2: sí,
3: imagínate, a mí me han dicho cuántas cosas por algunos temas puntuales de Paihuano y llevo 5 o 6 años esperando.
2: Sí.
3: Por lo tanto, si una autoridad se deja estar. Claro, yo no voy a desconfiar que son buenas intenciones, pero para que esas buenas intenciones...
2: Las palabras se le lleva el viento.
3: Correcto.
2: Yo
3: agradezco al senador Matías Walker que nos haya invitado y por supuesto yo voy a estar ahí hablando por nombre de todos los vecinos del Valle del Elqui, la instalación urgente de este puente mecano ahí en La Rayán.
2: Ahora, ¿están funcionando entonces, alcalde, con normalidad los restaurantes, el alojamiento, las pymes?
3: La comuna de Paihuano está totalmente operativa, en todo sentido,
2: ya,
3: con energía eléctrica, con agua potable, las rutas están totalmente expeditas en Paihuano, ya nuestro hotelero, las pisqueras, las viñas están totalmente operativas, a tal punto que este día, viernes y sábado, Álvaro, viajamos una delegación de Paihuano, van de Vicuña también, van de La Serena y de otros municipios, vamos a Santiago, a una Expo Región de Coquimbo.
2: Ya.
3: Donde vamos a informar que la región de Coquimbo está totalmente operativa. Que Guanaquero está operativa, que Tongoy está operativo, que La Serena, que los restaurantes de la Avenida del Mar están abiertos, que Vicuña, Paihuano están más vivos que nunca. Y para eso nos vamos a estar el día viernes en Costanera Center, ya en la sala exhibición, sí. Vamos a estar en la región de Coquimbo en pleno, vamos a estar ahí, o por lo menos los que aceptamos ir, yo llevo mi módulo, llevo alguna pisquera.
2: Pensando, cierto, de la reactivación ahora en septiembre, ¿no?
3: Totalmente.
2: Pensando en que la gente venga a la región en el mes de septiembre.
3: Total.
2: Y el verano.
3: El mes de septiembre estamos hablando de un par de días más.
2: Sí, por lo claro.
3: Tanto, e informar que estamos más vivos que nunca en la región de Coquimbo, ya, y por supuesto, y el otro día nos vamos al Parque Arauco, que vamos a estar ahí también en el Parque Arauco con esta representación de la región de Coquimbo, donde vamos varios alcaldes, donde en el caso puntual yo llevo algunas pisqueras. Imagínate, nos trasladamos con Moni Petaca.
2: Bien.
3: A Santiago a proporcionar nuestra región en conjunto con Cernatur.
2: Es un trabajo bien pensado y es un trabajo, alcalde, que hay que hacer.
3: Por
2: que,
3: supuesto.
2: Que hay que hacer, porque claro, lo que muestra la televisión, ¿cierto? Lo que muestra la televisión a la gente es que tenemos una región que prácticamente está partida en dos, que hay lugares donde no se puede acceder y la verdad es que no es así. La gente que viene a la región quiere visitar el Valle del que usted ha dicho. Paihuano está 100% operativo.
3: Totalmente.
2: En cuanto a rutas de conexión, ¿cierto? Como también el trabajo de servicio, ¿no? Restaurante,
3: imagínate, Alberto,
2: hospedería.
3: Todo lo que vio la gente del país, de la región de Coquimbo. Claro que fue así también. Hay sectores que todavía están complicados en la región, pero se mostró tanta una situación acá en la región de Coquimbo. Y cuando esta misma persona se atreven a subir al Valle del Quivicuña Paihuano y ven que hay un puente en el suelo, claro que se devuelven.
2: Sí, claro.
3: Pero para eso nosotros necesitamos decir, yo por eso aprovecho y agradezco nuevamente,
2: sí,
3: a Monte Carlo.
2: Claro.
3: Agradezco a Monte Carlo que nos da la posibilidad de hacer esto, un llamado, que independiente de la ruta 41 esté cortada, existen otras rutas, la ruta alternativa, que están a ambos sectores. Y en este caso, la ruta para llegar a Vicuña y a Paihuano, están por Alto Valsol, están por La Roja, y de ahí en adelante no hay ningún problema, tanto para Vicuña como para Paihuano.
2: Y debe estar muy hermoso, porque con la lluvia ahora debe estar todo verde barría.
3: Está precioso, mira, claro. Un cielo como siempre, el cielo azul.
2: Azul. Y todo verde.
3: La montaña blanca y los cerros. Verde.
2: Mira
3: cómo está.
2: Oiga, qué lindo, qué espectacular.
3: El alcalde con Chupaya.
2: Y el alcalde con Chupaya. Oye, ¿no trajo Chupaya hoy día, alcalde?
3: No, hoy día no, es que andamos.
2: Andamos de frac.
3: Me caí al closet,
2: Yo pensé que venía un matrimonio, oiga, no. Alcalde. ¿Eh?
3: No,
2: hoy,
3: no.
2: Los proyectos, más allá de lo que hemos hablado de la emergencia, alcalde, no le puedo dejar de preguntar también, ¿no? La parte positiva de esto es que hay proyectos que están pendientes, proyectos de los cuales se está trabajando. Más allá de la emergencia, alcalde, durante los últimos meses hemos visto distintos trabajos de mejoramiento y hermosamiento de la comuna de Paihuano.
3: Por supuesto. Mira, los vecinos que han ido al Alvarito ven cómo está Paihuano. Una comuna, primero que todo, limpia. Yo te digo, Álvaro, no van a ver ningún papel en la calle. No hay ningún papel en la calle, una comuna totalmente limpia, nos encargamos que esté siempre limpia. Aparte, ahora está maravillosa con estos miradores. Oye, ahora tenemos un nuevo atractivo turístico.
2: A ver, por favor.
3: Ya tú sabes que nosotros, es una tierra mágica en Paihuano.
2: Sí, tenemos, claro, absolutamente. A mí me encanta el Valle del Elqui.
3: Este mirador que hicimos, un mirador del extraterrestre, el Puente del Amor en Piscuelqui. Y ahora tenemos el punto magnético.
2: Mira. Bueno, no, alcalde, ¿ah?
3: No, el punto magnético lo tenemos en el sector de la Quebrada de Paihuano.
2: Ya.
3: La Quebrada de Paihuano es, bueno, tú sabes que todo Paihuano tiene mucha energía positiva, mucha atracción, tenemos mucha magia.
2: Pero es verdad que los vehículos suben solo la
3: Por eso.
2: La
3: mira, yo le hago la invitación. Un día hagamos un reportaje con Monte Carlo.
2: Ya.
3: Y vamos a ir al sector de la Quebrada de Paihuano, a 7 kilómetros desde Paihuano hacia el valle de la Quebrada de Paihuano, donde hay una pendiente, ¿ya? Si tú pones el auto ahí, lo detienes, apagas el motor, pones neutro, lo más lógico es que el auto se vaya hacia abajo.
2: Se vaya hacia atrás, claro.
3: Bajando la pendiente.
2: Sí, bajando, claro.
3: Acá ocurre todo lo contrario. Acá tú paras el auto en la pendiente, pones neutro, te pones el cinturón bien, sí, bien asegurado, y el auto parte miércoles para atrás, ¿ya? Pero...
2: No me diga.
3: Pero rápido.
2: Comprobado, ¿no, alcalde?
3: Comprobado.
2: Ya. Vamos a hacer un reportaje extenso en ese sector que es la Quebrada de Paihuano.
3: Quebrada de Paihuano. Entonces, ese es un nuevo atractivo, ya está señalizado, lo tenemos señalizado. Y por cosas naturales que tenemos en el Valle del Elqui, nosotros estamos haciendo estos distintos atractivos que ya están siendo visitados por nuestra gente. Bueno, y lo que estamos haciendo es hermoseando las plazas. Tú sabes que tenemos el paseo histórico, sí, de Paihuano. Son estatuas, sí, que representan, sí, la historia de Paihuano.
2: Muy bonito, y por lo demás.
3: No, y en general.
2: Y la gente lo ha cuidado bastante.
3: Sí, oye, sí, fíjate, no tenemos.
2: Sí.
3: Ya llevamos 5 años.
2: Sí, y la gente lo ha cuidado
3: y
2: muchísimo.
3: Y lo cuida, pero mucho, sí, mucho. Sí, no hemos tenido, sí, ningún deterioro.
2: Sí. Ahora, alcalde, entonces, en el resumen turístico, ¿cuáles serían los principales proyectos que hoy tiene el municipio en carpeta, pero a corto plazo?
3: A corto plazo, bueno, estamos con el Centro Gastronómico Chanchoquí, ya que es como la Recoa de Cala Serena. pero lo vamos a tener al lado del río. Ese viene a corto plazo.
2: Con emprendedores locales.
3: Es donde hacíamos nosotros la feria costumbrista, ¿sí? Que hacíamos ahora. Ya está, sí, la desarmamos.
2: Un lugar que hay que aprovechar.
3: Y ahí vamos, sí, a construir un centro gastronómico donde va a haber módulo de artesanía, gastronomía. Cuando alguien pregunte en el pueblo de Paihuano, oiga, ¿qué hay aquí donde hay para ir a almorzar? Vaya al centro gastronómico al lado del río, al lado del camping municipal, porque hay unas cazuelitas, unos cabritos, yeah, música en vivo, no, ya, más encima el clima, un pisco sour. O sea,
2: eso está a corto plazo, o sea, de aquí al verano.
3: Esperemos de aquí a fin de año, ya estemos operativos ya.
2: Fantástico.
3: Bueno, y el otro son más temas sociales, multicanche que estamos construyendo en distintos puntos. Pero hay un proyecto muy bonito que viene ahora, que es la reposición. Ahora ya empezamos con las reuniones participativas. La reposición de la ex Escuela 10 de Piscualqui. La Escuela 10 de Piscualqui es una infraestructura que está prácticamente botada. Es una escuela vieja. Pero ¿cuál es la importancia de esta escuela? ¿Ya? Que en esa escuela hizo clase don Jerónimo Godoy Villanueva. Y tú me vas a preguntar, ¿quién es
2: don Jerónimo? ¿Quién es don Jerónimo Godoy Villanueva,
3: don
2: por favor?
3: Jerónimo Godoy es el padre de nuestra poetisa Gabriela Mistral.
2: Mire.
3: Él hizo clase ahí. Por lo tanto, cuando nosotros llegamos y vimos esa infraestructura que se estaba cayendo a pedazos, porque es muy antigua, ¿por qué no hacemos algo aquí? Ya, y listo. Se pensó y se hizo. Y hace 2 semanas atrás empezamos las reuniones participativas con la gente para saber qué quieren que hagamos ahí. Si quieren que hagamos un museo del pisco, si quieren que hagamos una sala de reuniones, una sala de conferencias, una sala de exposición, un museo del campo. O sea, la gente está eligiendo. Y ese yo espero que también esté a mediano plazo.
2: A mediano plazo. Buenas noticias entonces para la gente de Paihuano, para los amigos del Valle del Elqui, alcalde, hay un gran trabajo que se está haciendo, sí, y mucho trabajo por hacer también. Ahora,
3: mucho por hacer.
2: Alcalde, se nos vienen días que pueden ser un poquito críticos, hoy día no tenemos seguridad con respecto a estos 3 sistemas frontales que nos van a afectar, pero de acuerdo a todos los modelos indican que el fin de semana vendría lo más fuerte. Me imagino que su gente ya preparada, ¿no?
3: Sí, estamos preparados, estamos notificando a las personas. Mira, y básicamente de este frente, para el verano se nos vienen 2 preocupaciones también. Imagínate, ya estamos pensando en el verano.
2: Bien, alcalde.
3: 2 preocupaciones ya. Una, en este momento está todo verdecito ahí arriba. Está todo verde. Y está creciendo mucho pasto. Pero ese pasto en noviembre, diciembre, enero se va a secar.
2: Se va a secar,
3: Obvio, por temas lógicos, por el calor, ¿ya? Y va a quedar mucha maleza seca. ¿Y qué se produce con eso? Que podría ocurrir algún incendio forestal. Ya estamos preparando ya el plan de verano ya para incendios forestales. Y lo otro que se viene, Álvaro, hace muchos años que no teníamos, en este momento, hoy, ahora tenemos 7 metros de nieve. El año pasado teníamos 1 metro. Nah. Año anterior teníamos centímetros.
2: Claro.
3: Y años anteriores, cuando teníamos centímetros de nieve, y llegaba octubre, noviembre, diciembre, enero, el calor. ¿Tú sabes cómo es? Para igual,
2: sí,
3: el calor. Y eso provocaba que con centímetros de nieve se derrite y automáticamente el caudal de los ríos, el estero derecho en el Valle del Elqui,
2: subía.
3: Aumentaba, sí, solamente con centímetros. Imagínate que ahora tenemos 7 metros.
2: Claro.
3: Y viene más nieve, supuestamente.
2: Viene más nieve, sí.
3: Eso significa que podría llegar a los 10 metros de nieve. Ya. Y esa 10 metros de nieve con un sol, como tenemos en el valle.
2: El de hielo, la preocupación.
3: El de hielo correspondiente. Sí. Por lo tanto, van a haber 2 cosas. Una positiva y una que de precaución. La positiva, que nosotros estimamos que el tranque pulcaro se debería llenar. Se debería llenar ahora. Ya con esto, con la cantidad de nieve que tenemos en la montaña. Pero por el otro lado, va a bajar un caudal muy, pero muy grande, con mucha fuerza. Y obviamente eso va a aumentar su caudal y podría afectar algunas construcciones que están a metros.
2: Sí.
3: A metros de los ríos.
2: A propósito que lo toca usted, alcalde, es que la gente construya a orilla del río. ¿Eso está autorizado que la gente, porque uno va, por ejemplo, al sector de Tres Cruces y todos tienen construcciones a metros del río?
3: Totalmente.
2: ¿Eso está autorizado? ¿Está firmado? ¿Alguien vendió el terreno con la casa ahí? ¿Cómo
3: mira,
2: está eso?
3: Hay 2 cosas, Calvarito, que bueno me preguntaste. Hay construcciones, efectivamente, que están al lado del río, a metros,
2: sí, a metros del río.
3: ¿Sí? A metros. Y también hay casas construidas en las quebradas. O sea, a nosotros los tocó.
2: Se supone que en quebrada no hay autorización para construir. Usted, o sea, puede comprar el terreno, pero vaya a plantar arbolitos, pero no,
3: o sea,
2: puede.
3: Hay zonas,
2: no puede
3: de riesgo comprar, que se llama, por el, sí, según nuestro plano regular, zonas, sí, de riesgo, donde está uno, tú no puedes, o la municipalidad, tú de que puedes construir.
2: Sí, claro.
3: Pero la municipalidad no va a autorizar el permiso de edificación, que se llama. O sea, esa casa, esa construcción no existe para la municipalidad y todo lo contrario. ya nosotros podríamos hasta solicitar
2: la demolición.
3: Demolición de la vivienda. Cuando se construye en Ponte Tú en zonas de riesgo. Y en Paihuano hay zonas de riesgo en la ladera que construyeron casas. Nosotros, en el sector de la ladera donde bajaron varias quebradas, sí. Nosotros notificamos, todos los, no solamente este año, todos los años a esas personas donde le decimos, usted está en zona de riesgo, usted no puede estar viviendo ahí. Por favor, evacúe, evacúe en caso de lluvia. Algunos no han hecho caso, otros no han hecho caso. Ya algunos fueron más provisorios y salieron de ahí. ¿Y qué pasó? Efectivamente, fueron afectados por estas quebradillas que bajaron. El problema por estar en zona de riesgo, el municipio no puede apoyar.
2: Claro.
3: No puede pedirle un subsidio de vivienda, no puede mejorar las condiciones porque ellos saben que están viviendo en sectores muy peligrosos y que no pueden vivir ahí.
2: Oye, Río, entonces, zona de riesgo.
3: Totalmente, hay algunos metros que son zona de riesgo, que
2: claro,
3: no se puede vivir ahí.
2: Claro
3: que no se puede vivir ahí.
2: Ahí está. A veces el chileno no, segundas viviendas a veces, pero no saben que siempre hay un riesgo latente con la naturaleza, nadie predecible.
3: La naturaleza, amigo mío, tiene memoria.
2: Tiene memoria, usted
3: tiene
2: lo ha dicho.
3: Memoria.
2: Alcalde Hernán Ahumada, alcalde de la comuna de Paihuano, muchas gracias por habernos acompañado esta mañana, alcalde. Sabemos que tiene un compromiso, pero eran temas que era necesario conversar, era necesario tratarlo. Sabemos que Radio Monte Carlo tiene una gran sintonía en el Valle del Elqui. Es por eso que hoy día sus palabras dan tranquilidad también a que el trabajo se está haciendo y que hay proyectos a futuro que también van a traer réditos para los vecinos, para las vecinas.
3: Por supuesto, ¿no?
2: Recuperar y espacios públicos, alcalde.
3: Esa es la idea. Y agradecerle a Radio Monte Carlo, a usted y por supuesto a todos los auditores, y decirle nuevamente, aunque sea majadero, decir que el Valle del Elqui está totalmente operativo.
2: Eso es.
3: Estamos listos, dispuestos en Vicuña. Esto, hablo por Vicuña también.
2: Vamos a tener Pampilla entonces en Paihuano.
3: Nosotros vamos a tener fonda.
2: La fonda, ya.
3: En Piscuel, que va a haber una fonda, ya me están llegando las cartas. Son fondas familiares, muy bonitas, muy entretenida para pasarla bien, y bueno, una noche cálida tomándose un pisco sago, escuchando el río.
2: No diga nada, alcalde,
3: escuchando el gran río que tenemos. Gran
2: río. Ya estoy que me compro una chubaya, alcalde.
3: Uy.
2: Y alcalde, muchas gracias.
3: Listo, nos vemos entonces.
2: Muchas gracias, que esté muy bien, que tenga un buen día. El alcalde de Paihuano, don Hernán Ahumada, conversando con nosotros acá en Viva la Mañana. Vamos a la música, pausa y volvemos.

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0: 11 horas, 40 minutos.
3: 40 minutos.
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2: Así es, Viva la Mañana por Monte Carlo FM. Ya son las 11:48. Oye, y hay una noticia que ha dado la vuelta al mundo, ¿ah? Y cuando digo ha dado la vuelta al mundo, porque la prensa internacional también ha hablado del premio que se ganó una mujer en el casino de Viña del Mar y que finalmente el casino se está negando a pagar. Bueno, esta situación, para que usted la entienda, lo voy a poner en contexto, ¿no? Por si no sabía. Hasta la justicia escaló el caso de esta mujer que dice haber ganado un premio de, escuche bien, 3.800 millones de pesos. 3.800 millones de pesos, pero que el casino de Viña del Mar se niega a pagar, acusando un desperfecto en la máquina tragamonedas. Así es, un desperfecto en la máquina tragamonedas es lo que dice el casino de Viña. Bueno, y la verdad es que han aparecido evidencias, han aparecido videos. Uno de ellos lo muestra el canal Chilevisión, cierto, que tuvo acceso a un video exclusivo del momento en el que muestra la sucesión de acontecimientos desde que se adjudica el millonario monto hasta que los trabajadores apagan la máquina. Así es. Así fue el momento. Así. Aunque inicialmente el casino entregó menos de un minuto de video a requerimiento del tribunal, en base a una solicitud de la defensa de la mujer, el establecimiento debió aportar cerca de 50 minutos de registro. Se estaban haciendo los Larry, entregando un minuto nomás de grabación los pines. El tribunal dijo, parece que era tribunal de familia, ¿eh? Bueno, y luego tuvieron que entregar 50 minutos de grabación. Meses después, el nuevo material muestra la secuencia de hechos e incluye el momento exacto en que la mujer de 65 años ganó el abultado premio. Bueno, al percatarse de que no había trabajadores del recinto que constataron el resultado, la mujer se paró del asiento, colocó una silla para bloquear la máquina y recorrió el casino buscando al personal. Todo lo anterior quedó captado en una cámara. No obstante ello, uno de los momentos que podrían ser más importantes para la investigación es la aparición de los empleados del casino. En primera instancia, de acuerdo al abogado defensor de la denunciante, el abogado Pablo Gómez, es felicitada, pero luego, según las imágenes, abren e intervienen la máquina tragamonedas cuya pantalla se apagó casi al instante. Una vez que la máquina es reencendida, esta muestra un segundo premio, esta vez por un monto cercano a los 1.800 millones de pesos. ¿Qué le parece? Eran 3.800 y curiosamente una vez que apagaron e intervinieron la máquina, marcó 1.800. Aunque si a mí me pasan 8 gambas, yo quedo feliz, ¿no? A mí que me pasen 10 lucas, no le reclamo a nadie, ¿eh? Pero la verdad es que son 3.800 millones. Yo le pregunto a usted, señora que me está escuchando, a usted, caballero, ¿qué haría con 3.800 millones de pesos? Ahora ya. ¿Un auto? ¿Cambia el auto? ¿Se compra un auto? ¿Se compra una casa? ¿Un departamento? ¿Viaja? ¿Qué haría? ¿Paga las deudas? ¿Se va de la casa? No. Se va de la... Sí, yo creo que muchos ya han pensado con ese dinero irse de la casa acusando violencia intrafamiliar.

Como dijo Enrique Manuel, una platita poca pero segura. Así lo dijo alguna vez el ilustre Enrique Manuenda. $3.800 millones. Si uno le pasa en un palo y queda loco, ¿no?

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0: 11 horas, 57 minutos.
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1: Así es, esa es la invitación que estamos haciendo a diario para que usted nos siga también a través de nuestras redes sociales. Montecarlo, una radio multiplataforma y que tiene incorporado también para que usted disfrute de imágenes a través de nuestro canal oficial en YouTube. Búsquenos como Radio Montecarlo Oficial. Ahí estamos transmitiendo en directo día a día 24/7 y las 24 horas que trae el día. Bueno, esta sí que es una tremenda noticia. La Serena será sede el 27 y 28 de agosto de un encuentro que reunirá autoridades universitarias y especialistas de Chile, Argentina, Perú y México para abordar la innovación y el aprendizaje a distancia. Y para hablar precisamente de este tema, que es un hito para nuestra región y para el país, a esta hora tomamos contacto con don Carlos Isaac Paili, o Palgi, que es presidente de la Corporación de Universidades Privadas de Chile y rector de la Universidad de Viña del Mar. Desde el 1 de julio encabeza el gremio que representa a 15 universidades privadas y es el primer rector de una institución regional en asumir su presidencia. Don Carlos, ¿cómo le va, rector? Gusto saludarlo. Muy buenas tardes.
2: Muy buenas tardes, Álvaro. Muchos saludos a ti y a todos los auditores de Radio Montecarlo y muchas gracias por este contacto.
1: Bueno, rector, aprovechando el tiempo que nos ha entregado, que nos ha regalado gentilmente, queremos saber un poco acerca de este encuentro, ¿no? Que tengo entendido busca generar un espacio de análisis e intercambio sobre las transformaciones que están experimentando la universidad hoy en día, ¿no? Principalmente frente a la digitalización.
2: Exactamente, exactamente. Este es un hito para la Corporación de Universidades Privadas de Chile, el primer encuentro internacional que estamos organizando y es muy importante también que lo estemos haciendo desde las regiones. Así que estamos muy contentos de hacerlo desde la región de Coquimbo, desde La Serena, porque ahí también es de donde tenemos que construir universidades.
1: Así es.
2: En este caso particular, como usted muy bien decía, el tema va a ser la innovación, la transformación digital y todos los desafíos que hoy día tienen las universidades pensando al futuro.
1: Ahora, rector, yo decía, vienen representantes destacados, ¿no?, de varias universidades, principalmente de Sudamérica, hablaba de Perú y de otros países. ¿Quiénes van a participar precisamente de esta muestra, rector?
2: Bueno, participan principalmente las universidades, las 15 universidades chilenas que son parte del CUP, pero está abierto a todas las universidades del país, especialmente las que están presentes ahí en la región. También participan las universidades argentinas que están agrupados bajo el CRUP, que es algo, el Consejo de Rectores de Universidad Privada, algo equivalente a lo que es la CUP aquí en Chile, y todo esto bajo el alero de Real CUP, que es la Organización de Universidades Privadas de toda Latinoamérica. Por lo tanto, vienen expertos de distintos lugares de la región para hablar estos temas, los temas que son comunes, que no son solamente aquí en Chile, sino que son compartidos por todas las universidades del mundo.
1: Ahora, rector, ¿por qué la CUP decidió realizar su primera actividad internacional en La Serena? Y es lo que todos nos estamos preguntando hoy día, ¿no?
2: Bueno, la CUP siempre ha tenido una vocación regional. La CUP está presente en 13 regiones del país y siempre ha sido una de las prioridades. Nosotros sabemos que la descentralización del país es muy importante para el desarrollo de Chile y por eso nosotros tratamos de privilegiar actividades que sean en las regiones porque creemos que tienen un doble valor. Hace poco hicimos una actividad, un seminario interno a nivel nacional en Chillán que resultó muy bien y con participación de autoridades de la región del Ñuble, y ahora queremos hacer lo mismo con autoridades de la región de Coquimbo, pero esta vez a escala internacional.
1: Sí, ¿y qué aprendizaje dejó ese seminario anterior en Chillán, rector?
2: Bueno, el foco de ese seminario estuvo en vinculación con el medio y calidad, y por lo tanto vimos todos los temas que tenían que ver con cómo se comunica, cómo se conecta las universidades con el territorio, con las empresas locales, con todos los actores principales de las regiones, de manera de poder tener un trabajo conjunto para mejorar en definitiva la calidad de vida de todos los ciudadanos.
1: Ahora,
2: ahí sacamos conclusiones en conjunto entre distintas miradas.
1: Mire, eso, claro, eso es interesante, por eso tenía yo una duda y le quería consultar también. Ahora, es importante que las universidades chilenas fortalezcan su cooperación con instituciones como por ejemplo de Argentina y otros países latinoamericanos que también nos van a visitar ahora durante el mes de agosto, ¿no?
2: Sí, por supuesto, sin duda que esta es una actividad que permite la colaboración, poder transferir experiencias de cada uno de los países, porque finalmente los desafíos son los mismos. Es cómo mejorar la calidad, cómo adaptarse a las nuevas tecnologías, transformación digital, lo que viene hoy día, sí, inteligencia artificial. Sobre todo también hay un tema que es muy importante, que tiene que ver con la flexibilidad curricular, porque la población está envejeciendo y requerimos también como universidad adaptando a un público que es más adulto, un público que es trabajador, que tiene que estudiar, trabajar,
1: sí,
2: y compartir con la familia al mismo tiempo.
1: Y se da mucho eso, ¿eh? Se da mucho. Hoy es la realidad prácticamente en Chile, rector, ¿no?
2: Así es. Y no todas las universidades se están adaptando a eso, y eso es algo que también vamos a discutir en este encuentro.
1: Ahora, usted dijo hace un instante algo que hoy día es mucho más frecuente y ya prácticamente se está normalizando, ¿no?, en el vocabulario, que es hablar de inteligencia artificial. Hoy día, ¿cómo se puede, rector, innovar con inteligencia artificial y educación a distancia sin debilitar la calidad de la formación?
2: Bueno, la inteligencia artificial siempre hay que verla como un aliado para que mejore las cosas que estamos haciendo. Obviamente no va a reemplazar a las personas, el buen criterio, la parte más humana que requiere la educación, pero sí un excelente aliado para tanto en la gestión de las universidades, para el trabajo de los académicos, pero sobre todo para el aprendizaje de nuestros estudiantes.
1: Sí. Entonces,
2: ahí tenemos un desafío de cómo trabajar de la mano con la inteligencia artificial y no verlo como un enemigo.
1: Un enemigo, claro. Hoy día asusta, ¿no?, hablar de inteligencia artificial, porque todos hablan, ¿no?, un poco pegado con lo que es la cinematografía, ¿no?, hablar de que las máquinas van a dominar al mundo y que finalmente la inteligencia artificial nos va a reemplazar. Creo que ese es un mito tremendo, ¿no? Hoy día es muy difícil que una máquina reemplace al hombre, sobre todo en materia de información, ¿no?, de lo que uno quiere transmitir.
2: Sí, por supuesto, sin duda. Obviamente tiene algunas ventajas frente a los humanos en la cantidad de información, la velocidad de procesamiento, pero hoy día la educación requiere una atención cada vez más personalizada y se requiere ser empático con los estudiantes. Se requiere una atención distinta a cada uno. Y eso hoy día es imposible que las máquinas reemplacen a un profesor, sí, con todo ese factor humano que se requiere hoy día en la educación.
1: Es que eso es, pues, el factor humano, ¿cierto? La sensibilidad no la tiene una máquina, rector.
2: Así es, exactamente.
1: Ahora, ¿quiénes pueden asistir y cómo deben inscribirse a estos seminarios, a esta charla, rector? ¿De qué manera?
2: Sí, bueno, invitamos en realidad a todas las comunidades universitarias de la región de Coquimbo y del país en general a revisar el programa, y se pueden inscribir a través del sitio web, que es seminariorealcup.ucentral.

del país en general, a revisar el programa, y se pueden inscribir a través del sitio web, que es seminariorealcup.ucentral.

0: estrechar, que puedan salir proyectos bien concretos entre distintas universidades para poder seguir participando en y desarrollando estos temas. Lo que más nosotros esperamos es que las comunidades académicas se puedan reunir, se puedan conocer, puedan discutir estos temas, pero sigan conectados a futuro, porque el tema no se agota en los seminarios, sino que es muy importante lo que seguimos construyendo a futuro.
1: Este tipo de actividades, rector, se vienen realizando año a año, ¿no?
0: Así es, así es. La CUP aquí en Chile genera actividades todos los años en distintos ámbitos, en inclusión, en vinculación con el medio, en internacionalización. Por lo tanto, permanentemente está haciendo actividades.
1: Bueno, tenemos la suerte de que para este 2026 haya sido La Serena la sede. Se lo agradecemos precisamente a quienes están detrás de esta organización tremenda, porque no solamente la participación de 15 universidades de Chile, sino además de otras tantas también internacionales, ¿no?, que van a participar y que van a exponer sus experiencias con respecto a lo que se quiere tratar en esta oportunidad. Don Carlos Isaac Palgi, presidente de la CAP y rector de la Universidad de Viña del Mar, muchísimas gracias por haber conversado con Radio Monte Carlo este día lunes, rector.
0: Muchas gracias a ti, Álvaro, por esta invitación. Encantado de poder estar aquí en Radio Monte Carlo y los esperamos a todos ahí en La Serena.
1: Eso es, pues ya saben el llamado, ¿no? Esto solamente, y disculpe, la última pregunta es, ¿solamente para docentes, rectores o también los alumnos pueden participar de este seminario, de esta charla, rector?
0: No, principalmente está orientado para académicos, pero sin duda que los estudiantes también pueden participar, sobre todo alumnos de último año que estén en ámbitos de la educación, va a ser muy interesante para ellos también.
1: Eso es, pues. Ahí está la invitación abierta. Muchas gracias, rector, que tenga un buen día, que tenga un buen lunes.
0: Gracias. Buenas tardes, muchas gracias.
1: Que esté muy bien. Ahí está. Interesante, porque la región y especialmente la comuna de La Serena sigue siendo el centro neurálgico de este tipo de actividades que le hace muy bien a la educación nacional y especialmente a la educación regional. Nosotros continuamos con más Viva la Mañana en este día lunes 24 de agosto. Y nos quedamos con Kidwoo y la colaboración de Mon Laferte. Este éxito lleva por nombre Incondicional.

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2: Las 12, 27 minutos.
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2: Claro que sí, Monte Carlo en La Serena y Coquimbo, 102.7. ¿Se acuerda que hace aproximadamente unos dos meses atrás hablábamos de la bioluminiscencia, pero en playas como las de Totoralillo, como la de Guanaqueros, y que causó atención nacional, porque de verdad que llegó muchísima gente proveniente, por ejemplo, de la región metropolitana, de Valparaíso, a mirar las playas de nuestra región, porque se estaba dando un fenómeno nunca antes visto. Esto de que la playa, el mar, las olas, se tiñeran de un color calipso fluorescente, que de verdad, de noche, era todo un espectáculo. Lindísimo. Yo tuve la oportunidad, cuando recién comenzó a conocerse esto de la bioluminiscencia, me fui a dar una vuelta a Guanaquero, que fue una de las primeras playas que dio muestras precisamente del fenómeno, y la verdad es que quedé maravillado, asombrado, porque... Claro, a mis ojos nunca había visto algo similar y yo creo que mucha gente lo mismo, ¿no? De hecho, científicos también han señalado que este fenómeno se da muy poco y sobre todo en esta parte del planeta. Bueno, después de semanas marcadas por la lluvia, la suspensión de actividades y un borde costero que todavía se encuentra en proceso de recuperación, la naturaleza volvió a entregar una postal capaz de atraer las miradas hacia las playas de la conurbación. Durante las últimas noches, la bioluminiscencia volvió a aparecer en el borde costero de La Serena, particularmente en sectores de la Avenida del Mar, donde el movimiento del agua genera destellos azulados que convierten el litoral en un escenario nocturno poco habitual. El fenómeno producido por microorganismos marinos que genera luz cuando el agua se mueve no ocurre todas las noches, ojo, y depende de determinadas condiciones ambientales, por lo que su aparición representa también una experiencia singular para quienes han tenido la posibilidad o tienen la posibilidad de observarla. Bueno, este evento constituye una oportunidad para volver a poner en valor uno de los principales atractivos naturales de la comuna, aunque acompañado también de responsabilidad. Durante los días, últimos días, hemos vuelto a ser testigos, ¿no?, de este fenómeno natural en el borde costero. Me refiero a la bioluminiscencia, de lo que estamos hablando, ¿no? Y que nuevamente se ha podido apreciar en distintos sectores de la costa serenense. Por eso hay que hacerle una invitación a todos para acercarse a la costa, admirar este fenómeno, pero también siendo cautos. O sea, yo he visto, por lo menos cuando tuve la oportunidad de observarlo, cómo la gente se metía al agua. Se metía al agua para generar... más destellos, ya, y nadaban, y claro, se veía bonito, sí, para qué vamos a estar, se veía bonito, pero no es lo que se debe hacer, ya. Así que esto puede también ser un atractivo para el turismo, ¿no? Porque desde el sector turístico valoran precisamente esta posibilidad que se está dando, ¿cierto? Y la bioluminiscencia ofrece una experiencia diferente, especialmente por producirse durante la noche. Así que, a juicio de que el fenómeno puede observarse en la Avenida del Mar, constituye una buena noticia para el sector turístico que busca recuperar su actividad luego de las últimas semanas, ¿ya? Así que creo que esto suma la bioluminiscencia que se ha estado dando los últimos días, suma para atraer turistas a la región y especialmente para visitar el borde costero, que lamentablemente producto de las lluvias no ha estado muy visitado en el último tiempo. Así que hoy día el desafío es la recuperación, ¿cierto?, de estos espacios que se perdieron producto del mal tiempo, y que todo avance con rapidez. Me refiero a la recuperación, limpieza de playas, para que los visitantes puedan volver a disfrutar plenamente del mar, las olas, la arena, pero siempre con precaución y respetando las condiciones de seguridad de cada sector. Así es que ahí se las dejo, dese una vueltecita por la Avenida del Mar. Cuando oscurece, tiene que estar de noche, ¿eh? Tiene que estar de noche y va a poder observar este fenómeno, que es muy bonito. Es muy bonito. Yo tengo una fotografía ahí, pero estaba desnudo. No las puedo hacer pública, ¿eh? Pero bueno, ahí estaba. Eso. Bioluminiscencia se llama. Nos quedamos con The Commodores. Easy.

Ya, muy bien, llegamos al final del programa de hoy, lunes, última semana, esta es la última semanita ya del mes de agosto, se nos va agosto, el mes de los gatos. Vamos sorteando, ¿ah? ¿Eh? Sí, pues, ya estamos en la última semana de agosto, parece que estamos pasando agosto, así es, parece que estamos pasando agosto. Nos queda esta semana, así que cuídate, no salga a la calle. Revise los alimentos para ver si tienen rótulo de vencimiento. No vaya a ser cosa que a última hora vengamos a dar jugo y pena y lástima. Así es que, por lo menos hasta ahora, estamos listos. Oye, ¿de dónde viene eso de que pasamos agosto? ¿Sí? No, son cosas nomás. Sí, sí. No, no, no creo que sea cierto. O sea, preocupado no estoy. ¿O debería estarlo? Ya, nos vamos. Muchas gracias por la sintonía. Ya vienen las informaciones junto a Wilson Castro Pérez. Por nuestra parte, esto ha sido todo por hoy. Será hasta mañana a las 10. Buen lunes para todos. Y bonita tarde. Chao.

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3: Las 12:57 minutos.
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3: Desde este lunes ingresan nuevos sistemas frontales entre la región de Coquimbo y la región de Los Lagos. Fatal volcamiento en la ruta D47 dejó un fallecido y dos heridos en sector Catafao, en el Choapa. Patrullaje preventivo permitió detener a banda adolescente en Andacollo. Llevaban un arma y droga. Espectacular jornada se vivió sábado y domingo en el puerto de Coquimbo con una campaña solidaria que reunió una gran cantidad de provisiones para las personas que más lo necesitan en el día de hoy.
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3: Es la 1:00 p.m. ya con un minuto y dando la más cordial bienvenida a nuestras auditoras y auditores de toda la región de Coquimbo, donde comenzamos a revisar todo el panorama de noticias, lo acontecido en las últimas horas y también la agenda noticiosa durante el transcurso de esta semana. Ya llegamos a un nuevo día para compartir y revisar junto a nuestro departamento de prensa, como así también a nuestros periodistas invitados que participan con nosotros en una nueva edición de Monte Carlo Informa.
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3: Vamos a iniciar la jornada con el plano meteorológico, porque a contar de hoy, una serie de sistemas frontales va a ingresar entre las regiones de Coquimbo y Los Lagos, de acuerdo con la Dirección Meteorológica de Chile. El jefe del Departamento de Sistema de Alerta Temprana de SENAPRED, Felipe Plaza, informó que se estiman precipitaciones en montos normales para la época, aunque advirtió que en determinados momentos podrían registrarse lluvias intensas en cortos periodos de tiempo. Además dijo, vientos moderados con rachas de hasta 70 kilómetros por hora. Esto fue lo que indicó precisamente don Felipe Plaza.
4: A contar de este lunes 24 de agosto, ingresará una serie de sistemas frontales entre las regiones de Coquimbo y Los Lagos, de acuerdo con la información que nos ha entregado la Dirección Meteorológica. Se prevén lluvias en montos normales que en ciertos momentos podrían ser intensas y desarrollarse en cortos periodos de tiempo. Además, se esperan vientos moderados con rachas de hasta 70 km por hora y una isoterma cero más alta de lo normal. Esto significa que lloverá en sectores donde habitualmente cae nieve, lo que aumentaría el riesgo de crecidas de ríos, remociones en masa e inundaciones urbanas repentinas. Ante este escenario, te recomendamos lo siguiente. 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Desde SENAPRED, mantenemos la coordinación con la Dirección Meteorológica de Chile, con nuestros equipos regionales y los sistemas locales, monitoreando la evolución de este evento y estableciendo las alertas respectivas de acuerdo a la evaluación del riesgo. 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
3: En lo que respecta a la región de Coquimbo, se pronostican precipitaciones en la región entre el martes 25 y el jueves 27 de agosto, concentrándose principalmente en sectores cordilleranos asociados al paso de un sistema frontal. Así lo detalla el meteorólogo de SEASA, Tomás Caballero.
5: Sí, bueno, se mantiene el pronóstico de precipitaciones para la región de Coquimbo. Va a ser un evento principalmente en cordillera, asociado a un sistema frontal, donde las acumulaciones de nieve podrían alcanzar entre 40 hasta unos 70 centímetros, desde el día martes 25 hasta el día jueves 27. Las precipitaciones en cordillera van a ser bastante constantes, de montos bajos, pero bien constantes, mientras que en las localidades de la región se espera que el día 26 tengamos chubascos bastante intermitentes. Bueno, otros días también, el 25 y el 27, se podrían producir precipitaciones de baja magnitud. Y bueno, principalmente en la zona del Choapa deberíamos tener más precipitaciones, un poco más hacia los interiores, la zona de Salamanca, Huintil y Yapel, con montos que podrían superar los 10 milímetros hasta unos 20, 25 milímetros ahí en la zona de Salamanca. Estas precipitaciones, como decía, serán principalmente el jueves y durante el día, miércoles, perdón, y durante el día jueves deberíamos tener algún pico un poco más intenso hacia los interiores del Choapa y en la zona de Salamanca principalmente.
3: Entre tanto, el nivel de la isoterma se ubicaría entre 2.700 y 3.700 metros sobre el nivel del mar, alcanzando valores, dijo, relativamente altos para este tipo de eventos. Esto fue lo que indicó Tomás Caballero.
5: Bueno, en cuanto a la isoterma cero, debería estar un poco más alta de lo normal, entre 2.700 a 3.700 metros sobre el nivel del mar. Así que hay que mantener especial atención en zonas cordilleranas, donde podría caer precipitación líquida, donde normalmente cae nieve. Y bueno, si tenemos zonas donde hay nieve, podría producirse un derretimiento un poco mayor, así que hay que estar monitoreando esas zonas. Ahora, no hay mucha gente que viva en esas zonas, por lo tanto, no debería generar mucho riesgo.
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3: Vamos ahora al ámbito policial. Dos adultos detenidos y tres menores de edad entregados a un adulto responsable fue el resultado de un patrullaje preventivo realizado por carabineros de la Tenencia Andacollo durante la noche del domingo en la comuna minera. Eran cerca de las 9 de la noche del domingo cuando funcionarios de la Tenencia Andacollo recorrían calle Leonora Latorre en el sector El Curque y vieron un automóvil cuyo conductor apagó las luces al notar la presencia policial. De inmediato, y ante la actitud sospechosa, los carabineros se acercaron para fiscalizar el vehículo. En su interior viajaban 5 personas, 2 adultos de 18 años y 3 menores de edad entre 14 y 17 años respectivamente. La revisión permitió encontrar debajo del asiento del conductor una pistola a fogueo sin munición. Además, el acompañante mantenía marihuana procesada. La situación terminó con los 2 adultos detenidos por infracción a la ley de control de armas y ley de drogas. Uno de ellos además mantiene antecedentes.
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3: Entre tanto, una investigación desarrollada por carabineros del OS-7 Coquimbo, en coordinación con la Fiscalía Local de La Serena, permitió detener a un hombre de 33 años de nacionalidad colombiana, acusado de comercializar drogas a través de WhatsApp. El procedimiento se enmarca en el operativo nacional contra la venta de drogas mediante redes sociales y tuvo como elemento clave la utilización de un agente encubierto, diligencia que permitió acreditar la actividad ilícita y reunir antecedentes para concretar la intervención policial. Con la evidencia obtenida durante el proceso investigativo, carabineros efectuó un ingreso controlado a un domicilio ubicado en Avenida Pacífico, donde se concretó la detención de L.A.G.R., quien no mantenía antecedentes penales ni órdenes de detención vigente. Durante el procedimiento, los efectivos del OS-7 incautaron diversas dosis de cocaína, marihuana elaborada y ketamina, además de decomisar un vehículo que, tras ser consultado, no mantenía encargo policial. El detenido quedó a disposición del Ministerio Público para su respectivo control de detención.
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3: Y en el fin de semana, un fallecido y otras 2 personas heridas dejó un grave accidente de tránsito registrado durante la mañana de ayer domingo en la ruta D47, una vía que conecta las comunas de Illapel y Los Vilos. El hecho ocurrió específicamente en el sector Catafao, donde por razones que deberán ser determinadas por la investigación, el conductor de una camioneta habría perdido el control del vehículo al enfrentar una curva, provocando su posterior volcamiento. Producto de la violencia del accidente, uno de los ocupantes perdió la vida en el mismo lugar, mientras que los otros 2 pasajeros resultaron con heridas de consideración y fueron trasladados hasta el hospital de Illapel para recibir atención médica. Hasta el momento, las autoridades no habían confirmado oficialmente la identidad de la persona fallecida, ni tampoco la de las personas heridas. La emergencia continúa en desarrollo a la espera de los antecedentes que entregue la investigación policial.
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3: Es la 1:10. Realmente espectacular. Una jornada maravillosa se vivió por parte de la Municipalidad de Coquimbo en relación a Coquimbo Más Unido, que tuvo lugar precisamente este fin de semana. Para conocer los detalles y el resultado de lo que aconteció precisamente con esta campaña de Coquimbo Más Unido, que reunió a personas no solamente en el centro de Coquimbo, sino también en el Parque O'Higgins. Nos cuenta los detalles la periodista Rebeca Luengo para Monte Carlo Informa. La escuchamos en el siguiente contacto. Estamos ya abiertos, Rebeca, para recibir la información respectiva de esta campaña.
6: Durante este sábado 22 y domingo 23 de agosto, miles de personas llegaron hasta el centro de Coquimbo para ser parte de la campaña solidaria Coquimbo Más Unido, iniciativa impulsada por la municipalidad para apoyar a las familias afectadas por el sistema frontal. Ambas jornadas estuvieron marcadas por una alta convocatoria y por una programación que reunió a distintas generaciones. El escenario recibió artistas como Iyapu, La Combo Tortuga, Santa Feria, artistas locales y espectáculos infantiles. Mientras en el Parque O'Higgins, los niños y niñas pudieron disfrutar de juegos, concursos, pintacaritas y distintas actividades recreativas. Pero la campaña también significó una oportunidad para los emprendedores, comerciantes y food trucks que se instalaron durante ambas jornadas y que pudieron generar ingresos en medio del proceso de recuperación de la comuna. Campaña Coquimbo Más Unido, que destaca la alcalde Lima Nucheri, ya que no solo se trató de reunir recursos para apoyar a las familias afectadas por el paso del sistema frontal. Durante este sábado 22.
7: Justo detrás de esta campaña solidaria, ver hoy día el Parque O'Higgins lleno de gente, viendo a los funcionarios apoyando, viendo también a los vecinos y vecinas, a los emprendedores y a la gente disfrutando, porque también es parte importante de esta reconstrucción, el volver a sentirnos como veníamos sintiéndonos. Vamos a salir con fuerza y no vamos a dejar solo a la gente que se ha visto afectada, y lo hemos demostrado. Acá las empresas se están poniendo detrás de esto, las empresas también van a donar y el municipio ha modificado junto a sus concejales los recursos del municipio para seguir dándole continuidad al apoyo de los vecinos y vecinas que más lo necesitan.
6: Y es que Coquimbo Más Unido permitió a la comunidad disfrutar del show de destacados artistas nacionales que aceptaron de forma inmediata participar, apenas recibieron la invitación por el cariño que sienten por esta comuna que siempre los recibe con los brazos abiertos. Es el caso de Iyapu, que durante la primera jornada entregó su música y también un mensaje de acompañamiento a las familias afectadas.
8: Bueno, es lo menos que podemos hacer. La verdad, Coquimbo con nosotros ha sido siempre muy cariñoso, siempre nos han recibido en forma muy cálida. Para nosotros los conciertos que hemos hecho en La Pampilla son conciertos, digamos, que recordamos con mucho cariño. Frente a esta situación no podíamos no estar, al contrario, hemos buscado cómo venir también a participar de una solidaridad que entendemos también ha sido grande, pero aquí las cosas han estado, digamos, muy difíciles, y creo que esta campaña les hará muy bien. Bueno, además la música, que sana un poquito el alma, también va a ayudar a la gente, así que nosotros felices de participar en él.
6: Así también se sumó a los Cuatro Vientos, que con su cueca romántica y humor conquistaron al público coquimbano.
9: Es muy importante ser solidario también, obviamente este tipo de eventos ayuda a que la gente esté más alegre, que se ponga más rápido arriba, que sube el ánimo, esto es una suma para ellos.
6: El cierre estuvo a cargo de Santa Feria, que convirtió a Avenida Varela en una verdadera fiesta, con un público que cantó, bailó y disfrutó de un extenso karaoke, pero sin olvidar que detrás de esta celebración existía un objetivo solidario.
10: Estamos acá para ayudar, estamos acá porque son ustedes los que nos han tenido durante estos 20 años, que celebramos también este año, en pie en la música, así que esperemos agradecer con este evento, espero que lo pasen bien, que se puedan olvidar un poco de todo lo que estaba pasando con nuestra música y la música de todos los colegas que ayer y hoy van a
7: sal y han estado en el escenario.
6: La solidaridad fue en todo momento el principal objetivo. La comunidad pudo realizar sus aportes a través del ticket solidario y también se sumaron empresas, instituciones y organizaciones que quisieron ser parte de esta cruzada. Respecto al cómputo general, a las 21 horas del domingo se informó que alcanzó los 62 millones de pesos. Así, durante dos jornadas, Coquimbo Más Unido permitió que se recuperaran espacios, que los emprendedores pudieran trabajar y que las familias volvieran a encontrar.
7: Está bonito, bien organizado todo.
11: Vengan aquí a aportar su granito de arena. No, todo acá. Con la familia y también los amigos, a divertirse. Está también la campaña solidaria, así que bueno el encuentro.
6: Porque el balance de Coquimbo Más Unido no solo se mide en dinero, también queda la imagen de miles de personas reunidas. Familias disfrutando, emprendedores reactivándose y una comunidad que después de semanas difíciles volvió a encontrar.
3: Bueno, ahí estaba la información que nos entregaba la periodista Rebeca Luengo y realmente una jornada espectacular. Vamos ahora al Valle de Elqui, porque en Vicuña se procedió a la entrega de computadores para estudiantes. Nos cuenta de ello la periodista Carmen... A ver, ¿quién está con nosotros? A Carmen Moreno.
12: En la Escuela Lucila Godoy Alcayaga, 162 estudiantes de séptimo básico de 18 escuelas de Vicuña del Servicio Local de Educación Pública, Elqui, recibieron computadores con conexión a Internet móvil gracias al programa Becas Acceso TICS del Ministerio de Educación a través de la Junta Nacional de Auxilio Escolar y Becas. En las escuelas del SLEP Elqui de Vicuña, Paihuano, La Serena y La Higuera se entregará el beneficio a 1.365 estudiantes de séptimo básico de la educación pública regular y especial. El director ejecutivo del Servicio Local de Educación Pública Elqui, Pedro Esparza Olivares, sostuvo que es una muy buena iniciativa para disminuir la brecha digital.
13: Nosotros sabemos que la tecnología juega un rol fundamental en la época que vivimos. No es lo único importante, pero sin duda que es importante. Y en ese contexto, entonces, la entrega de estos computadores de última generación es un apoyo sustantivo para mejorar, en definitiva, los aprendizajes de nuestros niños y niñas.
12: La jefa del Departamento Provincial de Educación de Elqui, Maísa Olivares Martínez, destacó que es darle la oportunidad a todos los estudiantes de la provincia y del país. Escuchemos.
14: Hacer justicia para que todos nuestros niños y niñas tengan las mismas oportunidades, tengan los mismos recursos y puedan acceder a la información de manera más rápida, inmediata y, por supuesto, con algo muy importante que tiene que ver el Internet, porque de esa manera ellos se pueden conectar, aprender, visitar incluso museos y otros países.
12: Para el estudiante Íñigo Barraza Pardo del Colegio Edmundo Vidal Cárdenas de Peralillo, será su primer computador.
15: Me parece bastante bien, ya que voy a poder hacer mis tareas y demás cosas parecidas. Nunca he tenido un computador propio ni parecido.
12: En tanto, la abuela de Íñigo y apoderada suplente es Belcia Orrego Rodríguez, señaló que su nieto está maravillado.
16: Para mí es más grande la satisfacción de que estos niños, especialmente mi nieto, reciba un computador, algo que sea de él. Porque él, en el internet que tenemos en casa, yo puedo dar fe de que él lo utiliza más para culturizarse que para jugar. Y eso es una gran satisfacción.
12: El estudiante Simón Parada de la escuela Juan Rendich de Nueva Talcuna dijo que me siento muy feliz.
17: Me siento muy feliz por recibir este computador y lo voy a hacer como para mi tarea. Sí, muy feliz.
18: ¿Sí? ¿Lo vas a usar con tu familia también?
17: Sí.
18: ¿De qué asignatura te gustaría aprender?
17: De como física, matemática.
12: El director de la escuela, Juan Rendich, Fernando Astudillo Pizarro, indicó que es un tremendo beneficio. Escuchemos.
19: Bueno, para nosotros como comunidad educativa es un tremendo beneficio, ¿cierto?, el poder contar con estos computadores para nuestros estudiantes, para sus familias, para iniciar en algunos casos esta alfabetización digital. lo que implica, cierto, el desarrollo de nuevas habilidades relacionadas a la tecnología para poder abarcar nuevos tipos de aprendizajes en las asignaturas de lenguaje, de matemáticas, ciencias, historia, cierto, y todas las asignaturas que tenemos en nuestro plan común.
12: Eso es todo. Desde el Servicio Local de Educación Pública, ELQI, les informó la periodista Carmen Moreno.
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3: Es la 1:20 p.m. Tras un exhaustivo análisis realizado por la Comisión de Ordenamiento Territorial, Planificación e Infraestructura del Consejo Regional, con el Seremi del Ministerio de Obras Públicas y la Dirección Regional de Vialidad, sobre el estado de la red vial regional y tras constatar la gravedad de la emergencia en materia de conectividad, el Pleno del Consejo Regional aprobó transferir a la Dirección Regional de Vialidad una importante suma con cargo al 2% de emergencia del presupuesto de inversión regional para el despeje de caminos dañados por la emergencia climática. En total, son 67 las rutas que serán atendidas por la Dirección de Vialidad con 445 millones en un plazo de 3 meses. En este mismo análisis, el cuerpo colegiado reconoció la necesidad urgente de contar con recursos adicionales para la contratación de horas máquinas y atender la emergencia en su totalidad, para lo cual propuso considerar una de este convenio del 2% de emergencia para la incorporación de nuevos caminos prioritarios que resultaron dañados y que es necesario atender. El consejero de la región de Coquimbo, Pedro Valencia, presidente de dicha comisión, indicó al respecto.
20: Un posterior análisis que también se realizó en la comisión, se tomó la decisión de tomar otro acuerdo para hacer una adenda al convenio que se estableció en el acuerdo anterior para que Vialidad y el MOP incorpore otras rutas que estaban dañadas y que era necesario atender. Esa ha sido la voluntad del Consejo Regional y del Gobierno Regional de acudir con recursos en esta emergencia, especialmente en lo que es la conexión vial que ha sido dañada, especialmente en las ruralidades de la región.
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3: Es la 1:23 p.m. Un nuevo paso para fortalecer la inclusión y generar mejores condiciones de vida para las personas con discapacidad, concretó la Seremi de Bienes Nacionales con la entrega de la destinación de un inmueble fiscal ubicado en el sector de La Pampilla, en la comuna de Coquimbo, al Servicio Nacional de la Discapacidad de Senadis, que va a permitir continuar avanzando con el programa de residencia que actualmente beneficia a 19 adultos con discapacidad. En este contexto, la Seremi Gloria Paredes indicó al respecto.
21: Estamos muy contentos de poder hacer entrega de este terreno fiscal para esta residencia y porque además permite mejorar la calidad de vida de los 19 usuarios que están acá. En ese sentido, el presidente Cáceres, la ministra Parot, nos ha mandatado para poder hacer entrega y que el terreno fiscal sirva a la comunidad. Estamos contentos porque pudimos hacer y aportar un granito de arena en este proyecto tan importante para la comunidad, para Coquimbo, para la región.
3: Para Patricio Santander, representante de la Corporación UPASOL, entidad que cumple un rol fundamental en la implementación y funcionamiento de esta residencia, esta entrega, dijo, es relevante.
22: Relevante, importante. Nos va a permitir lograr un centro que nosotros queremos. Queremos un centro de los sueños, mejorar la calidad y la rehabilitación de los niños. Nosotros tenemos 19 residentes que requieren mejor infraestructura, mejores dependencias. Y eso va acompañado de un equipo de profesionales que necesita los espacios dignos y respetuosos para ellos. Así que estamos muy contentos, muy satisfechos. Es una amplia entrega de terreno que nos entregó Bienes Nacionales. Así que esperamos que muy pronto pueda iniciarse una construcción. Soñamos con eso. En ese minuto yo creo que va a ser relevante para la institución.
3: A ello también se refirió el Seremi que corresponde a la actividad impulsada justamente por la familia. Se trata del Seremi de Desarrollo Social y Familia, Gonzalo Cortés, quien indicó lo siguiente.
0: Es un espacio fundamental. Por mandato del presidente José Antonio Kast, hay que colocar a las personas al centro y principalmente a las más vulnerables. Y hoy día estamos en una residencia con personas con discapacidad intelectual, adultos, donde nos contaban que es la única experiencia en el norte del país. Queremos colocarle dignidad, colocarle amor, colocarle cariño y inclusión social.
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3: Nos trasladamos ahora a Ovalle y una buena noticia para quienes se preparan para el 18. Nos cuenta Luis Alberto Cortés.
1: Hola, ¿cómo están? Buenas tardes. Contarles que se inició el proceso de postulación para quienes quieran ser parte de la Fonda Solidaria, que se realizará en el Parque Recreacional Los Peñones los días 18 y 19 de septiembre, contemplando distintas áreas como comercio, manufactura propia, algodoneros, globos, gastronomía, comida rápida, mote con huesillo, juegos inflables, juegos de feria, alcohol y cervezas artesanales. Las personas interesadas podrán retirar las bases y fichas de postulación desde el miércoles 26 hasta el lunes 31 de agosto, entre las 9 y las 13 horas, en la oficina del Departamento de Fomento Productivo y Turismo. La entrega de las postulaciones se realizará desde el 26 hasta el 31 de agosto, hasta las 14 horas, en la oficina de partes del municipio de Ovalle. De esta manera, el municipio invita a emprendedores, comerciantes y productores locales a ser parte de esta celebración, que tendrá lugar el 18 y 19 de septiembre en el Parque Recreacional Los Peñones, y que busca ofrecer a la comunidad un espacio de encuentro, celebración y rescate de las tradiciones de fiestas patrias. Desde el Departamento de Comunicaciones de la Ilustre Municipalidad de Ovalle, informó Luis Alberto Cortés.
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3: Vamos a continuar en la provincia de Limarí, pero esta vez en la comuna de Montepatria. En las fiestas y en las emergencias somos un solo municipio. El alcalde de Montepatria respalda igualdad de trato ante funcionarios honorarios. La Contralora General Dorothy Pérez dictaminó que los trabajadores de honorarios no son considerados funcionarios municipales y como tal no podrán participar de la conmemoración que año tras año se hace cada 28 de octubre. Nos cuenta de ello el periodista Juan Pablo Ramos.
4: El alcalde de la comuna de Montepatria, Cristian Herrera Peña, expresó su respaldo a los trabajadores honorarios que desempeñan funciones en los municipios del país. Esto tras la discusión pública al respecto de la participación de los funcionarios honorarios en las celebraciones del Día del Funcionario, las que se celebran el día 28 de octubre de cada año. Al respecto de aquello, el alcalde Cristian Herrera Peña emplaza la discusión para poner en valor la importancia de los funcionarios honorarios.
23: Bueno, en las fiestas y en las emergencias somos un solo municipio. Cuando nuestros vecinos nos necesitan, no existen diferencias entre plantas, contratas o honorarios. Todos trabajamos por la misma comunidad, todos merecen respeto y reconocimiento.
4: Herrera también explicó que las comunas rurales como Montepatria, los trabajadores a honorario cumplen con un rol esencial para el funcionamiento de todos los servicios municipales.
23: Muchas veces se plantea que determinadas funciones podrían externalizarse, pero esa mirada desconoce absolutamente la realidad de los territorios. No siempre existen empresas interesadas en prestar esos servicios y cuando existen, los costos suelen ser muy superiores a las capacidades de un municipio pequeño.
4: El alcalde recordó que durante las recientes emergencias climáticas, los trabajadores a honorario estuvieron en terreno apoyando labores de ayuda, levantando información, asistencia social y coordinación comunitaria.
23: Los funcionarios han estado en cada emergencia, en cada operativo y en cada momento difícil que ha enfrentado nuestra comuna. Son parte de nuestro equipo y del esfuerzo diario por sacar adelante nuestra comuna de Montepatria. Así que todo ese esfuerzo se va a celebrar en su día sin ninguna discriminación.
4: Asimismo, valoró la creación de una comisión mixta para analizar el futuro del empleo público y llamó a que este proceso permita avanzar hacia mejores condiciones laborales para quienes hoy desempeñan bajo esta modalidad.
23: Bueno, hay una comisión de expertos citada por el presidente para abordar el estatuto administrativo. Y ojalá que el debate de esta comisión no termine en la desvinculación de trabajadores que cumplen funciones indispensables. Lo que Chile necesita es terminar con la precariedad laboral. Si los honorarios deben desaparecer, que sea para dar paso a contratos más dignos, con mayor estabilidad y reconocimiento para quienes sirven al Estado.
5: Finalmente, Herrera planteó que existe una contradicción que merece una discusión más profunda y se espera que este nuevo espacio sea utilizado para ello.
23: El presidente de la República y la comisión que estudia esta materia tienen una gran oportunidad para dignificar a miles de trabajadores del Estado, especialmente en las comunas rurales donde su labor es indispensable.
5: Desde la comuna de Monte Patria informó el periodista Juan Pablo Ramos.
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3: En la 1:30 llega el momento de hablar de fútbol. Sí, para ver cómo le fue a los equipos de la región, para quienes no lo saben, y para quienes lo saben ya, escuchar el análisis profundo del doctor del fútbol. Vamos a ingresar inmediatamente a su consultorio para ver qué nos dice el doctor del fútbol, Miguel Yarko. ¿Cómo está, Miguel? Buenas tardes.
8: ¿Qué tal, Wilson? Buenas tardes, oyente de Monte Carlo Informa. Empató Deportes La Serena frente a Cobresal, o mejor dicho, le empató Cobresal a Deportes La Serena. Y el encuadro coquimbano también lamenta la pérdida de 2 puntos de visita frente a un cuadro invicto en la segunda rueda como Deporte Concepción. Pero son 2 parámetros distintos, 2 miradas distintas. Partimos lo que se hizo en la portada con 2.940 espectadores, muy poco público. Se pensó que iba más público a ver a Deporte La Serena toda vez que ganó de visita a la U de Conce en un barrial la semana pasada. Y esta vez digo con una mirada distinta, porque yo diría que son 2 puntos perdidos. Deporte La Serena, como en varios partidos lo viene haciendo, no sabe manejar los segundos tiempos. El técnico deja espacios, dice hay que corregirlo, pero corríjalo en el momento, lean el momento. Ganaba por 3-1 tranquilamente, como ya nos recuerda partidos con O'Higgins y otros compromisos donde mete mano donde no debe meter. Yo no soy el técnico, pero es cosa de ver. Ganando 3-1, minuto 28, 30, 35 del segundo tiempo y casi hace el cuarto que se lo anulan. Era coser y cantar y jugaba bien Deportes La Serena. Pero saca a Ángel Enrique, que está jugando bien, que marcó un gol nuevamente. Qué bueno por él y por el equipo. Lo saca y coloca a Figueroa cuando el Tigre Figueroa viene volviendo de una doble lesión. Y a la primera tranca ya se resiente y queda prácticamente sin poder hacer un buen manejo de partido. ¿Para qué saca un delantero? ¿Para qué pone otro delantero? Refuerce la zona de volante por último. Pero no lo que hizo. Lamentablemente esto se viene repitiendo mucho y vuelve a perder 2 puntos fundamentales. Está bien, el resto, Calera no ganó, ¿no es cierto? Audas tampoco, empató. Cobresal quedó ahí porque obviamente el técnico reacciona bien. Huerta, un hombre zorro, gaviloso. Vio que lo mismo que O'Higgins, vio que le entregaban el partido y metió 3 cambios. 3 cambios metió O'Higgins, 3 cambios metió el equipo de Huerta y prácticamente en el último minuto casi lo gana. Errores propios en la salida de Deportes La Serena, un autogol, en fin, todas esas cosas que tienen que corregirse. Él tiene que dar la calma. Muchos dicen, no, que son los jugadores. No, o sea, que hay un plantel, pero hay que leer bien los partidos. Lamentablemente es así. Ahora se le viene bravo al próximo fin de semana. Deportes La Serena va a visitar al colista La Calera el lunes 31 de agosto. Así que imagínense, Deportes La Serena tiene tiempo para recuperar jugadores, va a recuperar a McAllister, y lo otro que a mitad de camino también saca a Escalante. No puede sacar, ves que saca a Escalante, vienen los problemas, qué lamentable. Esta es lo que dice al término del partido el técnico del cuadro serenense sobre este empate a 1 con sabor, insisto, a muchas dudas.
7: y a derrota para Deportes La Serena.
9: Obviamente
7: Concepción, que ahora sí puso desde el minuto uno toda la carne a la parrilla, un arranque complicado para ellos, para el equipo de Nano Díaz, pero Coquimbo Unido se ve intenso, se ve seguro y abre el marcador tempranamente a los 7 minutos Alejandro Camargo. ¿Por qué Camargo no estuvo el otro día de titular, dice uno, frente a Platense? Y aquí están las dudas, pues. También en Coquimbo ahí el técnico se cae con esa situación. Y el equipo empieza a sentir el partido, empieza a sentir el agobio, el cansancio y después se lo empatan. Y solamente ha venido empatando los últimos compromisos. Le ha costado ganar a Coquimbo. Y decíamos, si el equipo no se reforzó y tiene una carga tremenda de compromiso, este empate a uno sí suma, pero ya está despedido del campeonato hace mucho rato. Eso no nos cabe la menor duda. Y Coquimbo Unido ahora va a tener que concentrarse en el próximo desafío, este miércoles a las 6. Campeonato pendiente, partido pendiente con la Católica, una Católica que viene alicaída, que viene complicada. Y esto se juega acá en el Estadio Francisco Sánchez Rumoroso. Luego Coquimbo va a tener que ser local ante Huachipato. Pobre Huachipato, ¿cómo le ha ido tan mal en este último tiempo? Domingo 30 de agosto, frente a la Universidad de Concepción, el 2 de septiembre en un compromiso pendiente de la fecha 16. O sea, tiene una carga de partidos y está sintiendo el ajetreo, está sintiendo las cargas, está sintiendo el agobio, está sintiendo que no se reforzó convenientemente el cuadro de Coquimbo Unido teniendo las platas y las lucas. Así que habrá que ver, y esto se dijo al final del compromiso del cuadro de deportes Coquimbo Unido. Y eso es lo que dijo al término del compromiso en la octava región Facundo Pons, delantero que no ha dado mucho todavía en Coquimbo Unido.
10: Un sabor amargo porque arrancamos ganando el partido y creo que tendremos que haberlo hecho mejor para poder llevarnos los 3 puntos. Sí, ellos hicieron un partido así, un partido muy trabado, muy luchado, la cancha no ayudaba en nada. Y bueno, creo que tenemos que seguir trabajando para tratar de seguir mejorando.
7: Ahí estaban entonces las declaraciones de Facundo Pons para este empate a uno en la octava región del país, en la avenida Collao. Buenas tardes.
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3: Solamente faltan 22 minutos para las 14 horas 2 de la tarde y llegamos al final. Agradecemos su compañía y sintonía y como siempre mañana a la hora 13, 1 de la tarde, volvemos a encontrarnos para informar de lo que acontece en las 15 comunas de la región de Coquimbo. Que tengan un buen comienzo de semana y ojalá una semana muy exitosa en todo sentido de la palabra. Bueno, y a esperar las lluvias de lo que se viene durante estos días. Que tengan una semana muy positiva para todos y para todas en la región de Coquimbo y para todos quienes escuchan Monte Carlo a través de www.radiomontecarlo.cl y todas nuestras plataformas sociales.
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3: 13 horas, 39 minutos.
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2: 13 horas, 58 minutos.
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7: Hola, ¿cómo están? Les saluda con muchísimo cariño Leonard Martz para invitarles a partir de este instante a compartir una nueva cita con el ayer. Disfrutar junto a ustedes de aquellas canciones, artistas y agrupaciones que ya sea en las décadas del 70, 80 o 90 dejarán huella a nivel musical. ¿Y sabe qué? Vamos a darnos un verdadero gusto a nivel musical en el día de hoy para enfocarnos en los 90, pero también en el nuevo milenio. Así que la invitación es para compartir quizás aquellas canciones, artistas y agrupaciones que son las favoritas, por ejemplo, de nuestras hijas, hijos, nietas y nietos. Nuestra idea es unir generaciones al compás de la música. Vamos a iniciar este viaje al ayer con un artista, mire usted, que nació en Cuba un 3 de marzo del año 1997. Carla Camila Cabello Estrabao, mejor conocida simplemente como Camila Cabello, destacada cantante y actriz, quien nos invita a viajar al año 2022 para recordar esta canción en la cual se hace acompañar de Ed Sheeran. ¡Bam!

Somos Canciones Lejanas, versión anglo. Vamos a quedarnos en el nuevo milenio con una canción que se conociera originalmente en 1964 y que fuera rescatada por Gwen Stefani en el año 2004. Gwen Stefani, artista que se diera a conocer primeramente formando parte del grupo No Doubt, para después entregarnos una más que interesante carrera en solitario. De hecho, en su proyecto como solista, destacó esta versión del año 2004 para este clásico, Rich Girl.

Somos Canciones Lejanas, su versión anglo, compartiendo junto a ustedes esta selección de grandes e imborrables éxitos que nos invitan a viajar, ya sea a los 70, 80, 90, como también al nuevo milenio. Puntualmente en el día de hoy, enfocándonos a los 90 y a las canciones que a partir del nuevo milenio se convirtieron en todo un éxito. Para continuar, vamos a viajar al 21 de mayo del año 2009, día, mes y año en que se da a conocer de la producción musical The End, el quinto álbum de estudio de la agrupación Black Eyed Peas, este éxito, I Got a Feeling.

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1: Somos Canciones Lejanas, versión anglo, disfrutando junto a ustedes de esta selección de grandes e imborrables éxitos que esperamos, sinceramente, provoquen emociones en su mente, alma y corazón. Para continuar, vamos a viajar al año 1994 y recibir a Yusuf Dur y Nene Cherry, artistas que unieran voces y talentos para entregarnos la canción Seven Seconds, una canción que se ubicara en el número uno a nivel internacional. Por ejemplo, en Francia estuvo 16 semanas en el número uno, obteniendo también diversos galardones, entre ellos, por ejemplo, el MTV Europe Music Award a la mejor canción del año 1994. Esta canción tiene la particularidad de ser cantada en tres idiomas, en Wolof, francés, como también en inglés. Una canción que les invitamos a disfrutar a partir de este instante. Seven Seconds junto a Yusuf Dur y Nene Cherry.

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1: Somos canciones lejanas, clásicos que se niegan a morir. Vamos a viajar nuevamente a la década del 90 para recibir a Alban Usoma Nwapa, artista nigeriano quien desde muy joven se radicó en Suecia para estudiar odontología. Y en este caso, para poder pagar sus estudios, Alban Usoma Nwapa de noche era DJ en algunos de los clubes nocturnos más populares de Estocolmo y se hacía llamar, en base a sus estudios, Dr. Alban. ¿Quién iba a creer que con el paso del tiempo alcanzaría un éxito a nivel mundial con su propuesta a nivel musical, puntualmente del año 1992, con la canción It's My Life? Pero quisiéramos recordar junto a ustedes otro de los grandes éxitos de Dr. Alban. Una canción que nos invita a viajar al año 1994 y recordar de su tercer álbum de estudio, Look Who's Talking, esta canción, Awala, Wala, Wala, Hey, junto a Dr. Alban.

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3: 14 horas, 29 minutos.
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9: Tras la pausa, ya estamos de vuelta con más Canciones Lejanas, versión anglo. Hoy, alternando con éxitos de los 90 como también del nuevo milenio. Nos encantaría tener su opinión, crítica, sugerencia sobre esta locura del día de hoy. Pero antes de volver a la música, la invitación para que usted nos haga saber su crítica, su consulta, su petición o también aclarar dudas con respecto al tema de publicidad radial. Y para ello, siempre disponible nuestro Facebook, Programa Canciones Lejanas. Correo electrónico, contacto @cancioneslejanas.cl y nuestro WhatsApp más 569-88449167 más 569-88449167. Vamos a comenzar este nuevo bloque con una canción que a lo mejor a usted no le identifica por época porque es un éxito del año 2011, pero me imagino que habrá escuchado en más de alguna oportunidad, sobre todo cuando llama a cierta compañía telefónica y le dejan en espera por segundos, por minutos y por otros minutos, aunque digan su llamada es muy importante para nosotros. Recibamos al dúo estadounidense Capital Cities con esta canción del año 2011, Safe and Sound.

vamos con el placer, con el gusto de recordar. Somos Canciones Lejanas, versión anglo. Para continuar, nos encontramos con un proyecto musical de larga historia que iniciara su camino en el año 1982 y que hasta el día de hoy se mantienen muy activos y vigentes, con una gran cantidad de discos editados. Solo son reconocibles, para bien o para mal, con solo una canción. En este caso hablamos de un proyecto musical, One Hit Wonder. Hablamos del dúo Ten Sharp, conformado por los artistas de Países Bajos Marcel Kaptegin y Niels Hermes. Ojalá que me disculpen por la pronunciación. Ten Sharp nos invitan a viajar puntual y particularmente al año 1991 con este clásico, You.

Somos Canciones Lejanas, versión anglo. A nivel musical nos quedamos en los 90 y nos quedamos en Europa. Desde Holanda viajamos a Suecia para dar la bienvenida a Ace of Base y este éxito que se comenzará a conocer a partir del 31 de agosto del año 1992, All That She Wants, junto a Ace of Base.

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1: Somos Canciones Lejanas, versión anglo. Desde los 90 con el grupo sueco Ace of Base, vamos a viajar una vez más al nuevo milenio para recibir a un dúo enfocado al hip hop. Hablo de Our City, quienes alcanzaron su momento de gloria en el año 2015 con la canción Looked Away, en la cual tuvieron la oportunidad de contar con la participación del vocalista de Maroon 5, Adam Levine. Escuchemos entonces Looked Away junto a Our City y Adam Levine.

Estamos compartiendo junto a ustedes esta emisión de Canciones Lejanas, versión anglo. Vamos a quedarnos en el nuevo milenio, en este caso para viajar a Canadá y recordar a The Weeknd con este éxito del año 2020, Blinding Lights.

pasan los segundos y llega el momento de recordar una canción de historia muy, pero muy especial. Corría el año 2007 cuando un DJ proveniente de Países Bajos, conocido como DJ José, tal cual, nos entregó la canción Turn the Lights Off, una canción de relativo éxito en Europa y que fuera fuente

meme. Sí, gracias a un meme, porque alguien tuvo la genial idea de tomar la imagen de un actor norteamericano de nombre John Hamm, que no tiene nada que ver con la canción. Se rescató una imagen en la cual él aparece como bailando. Se incorporó a un videoclip especialmente hecho para la ocasión y este meme permitió que Turn the Lights Off se convirtiera en número uno en todo el planeta. Mire usted, gracias a un meme, una canción que había pasado sin pena ni gloria en dos lanzamientos, en el año 2007 y en el año 2010, se convirtió en viral en todo el mundo. Escuchemos, después de esta larga explicación, a John y Cato con su versión para Turn the Lights Off.

junto al DJ Kato y la voz de John, ambos artistas de Dinamarca, con esta versión de Turn the Lights Off, despedimos el programa del día de hoy. Muchísimas gracias por la sintonía y compañía, y será, Dios mediante, hasta una próxima emisión de este, su espacio de recuerdos y clásicos, Canciones Lejanas versión anglo.

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8: 15 horas.

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2: Tres de la tarde con 5 minutos. ¿Cómo están? ¿Cómo les va? Bienvenidos a un lunes más, el penúltimo lunes del mes de agosto. Porque sí, estamos a 24 de agosto de este año 2026. Estamos contentos. Se colaboró. Se fue. Ya, no es necesario, ¿eh? La exageración la dejamos para otro día. Oye, ¿cómo les va? ¿Cómo estuvo su fin de semana? ¿Se fue a pegar el pequecito ahí a la calle Varela a colaborar con el municipio de Coquimbo en ayuda a toda la familia? Había harta gente. Ojalá toda la gente que se veía se vea reflejado en las lucas, sí, ¿eh? Porque había harta gente. Harto artista, estuvimos ahí como Radio Monte Carlo, con Guayacán y con Bla Podcast, ahí con el Jean Paul, con el Alex, tratando de hacer, poner el granito de arena que te dice la gente siempre, ahí yo figuraba, con los hermanos Manucci, con los artistas, con los diputados, oye, ahí estamos, ¿eh? Se pasó bien, estuvo entretenido, la gente agradecía, los emprendedores, los empleados también municipales, invirtiendo también su tiempo, un día domingo ahí, poniendo también desde su vereda también, ¿no? Cada uno colaboraba como podía. Y nosotros, ahí yo figuraba con María Claudia, estábamos ahí en los estudios, lo pasamos bien y no sé qué, vamos a leer una noticia que salen acá, cómo anduvo la cosa, vamos a hacer un recuento, a ver cómo los fue, dijo la otra patúa. Oscar Eduardo, ¿cómo está ahí? ¿Estáis bien? Tengo más calor que... Oye, hay un viento que a veces... Uy, allá abajo en la playa, la ventolera, anunciado, harto viento. Afírmese, póngase, si está flaquito, póngase unas piedras en el bolsillo, porque si no, se lo va a llevar. Oye, como todos los lunes, los saludamos, le decimos que venimos medio... que nos aguanten, que nos hagan ahí, ¿ah? Porque venimos medio lento el fin de semana, así como que hoy... El lunes como remolón. No sé, a usted le cuesta, a mí me cuesta levantarme, empezar a funcionar. Yo me voy atrasada, tengo sueño, tengo calor, en fin. Oye, 102 puntos. A usted no le importa cómo me siento yo, lo importante es hacerlo sentir bien, acompañarlo hasta las 6 de la tarde. ¿A quién cresta le importa si yo tengo calor, me siento bien, me siento mal? A nadie le importa. Oye, 102.7, como siempre, para toda la Serena, para todo Coquimbo. Coquimbo unido. Ahí vamos, más o menos nomás la tabla en el torneo nacional. Estamos menos mal. No, Colo Colo está así, a un durito y medio de llevarse, va el puntero. No, Colo Colo lo ha ganado todo. Y ahí Coquimbo empató parece, ¿no? Club Deporte La Serena, mejor ni hablar. Y ya sabemos que de Copa Libertadores, con todo lo que nos gastamos el otro día con Oscar Eduardo, gritando y todo, y no sirvió de nada. No, pero bien, para otra vez será. Oye, 98.7 para Vicuña. ¿Cómo están los vicuñenses, los paiguaninos, el 89.1? Tuvo el alcalde ahumada aquí en la mañana, lo supe. ¿Me trajo la chupalla? No, me trajo una cuestión. Estuvo aquí con Álvaro Martín, el alcalde paiguano. Saludos para ti, Hernán. Qué pena que no nos cruzamos. No para cobrarte la chupalla, solo para saludarte. Y él, ¿cómo era? ¿Cómo dijo que era? El modelo era, ¿no? Modelo paiguano, no me acuerdo, pero él, mira, resistieron, se organizaron como comunidad, como municipio, y resistieron, ¿ah? Les tocó duro, pero se organizaron súper bien y no había tanto damnificado, parece, como en otras comunas de la región de Coquimbo, ¿ah? Y Salamanca en la 100.9, Mundo Mundialístico, hoy se están agarrando de los cornetes ahí, la Chile ayer y Colo-Col, hoy le ganó 2-1, estoy viendo los partidos, estaban neta cornete ahí, ya. Oye, Monte Carlo CL en Instagram, redes sociales, Facebook, TikTok e Instagram y el canal de YouTube como Radio Monte Carlo Oficial. Tengo calor, Oscar Eduardo. Arranquemos con buena música, el tiro nomás, pues saludamos a Calegari, a Vivo Mol Coquimbo y a todos los que nos acompañan todas las tardes de 3 a 6. Aquí estamos, hemos volvido. Vamos a la música, Oscarito.

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1: Hoy ahí sonaba el sonido neoyorquino de Spin Doctor con Two Princes, todo lo que es 90. ¿Qué le pasa a usted? Hay un Muppet ahí asomado en la ventana. 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Oye, me transpira el bigote, como dijo el otro día el dermatólogo. Sí, porque andando con la cosa de los bochornos. Ustedes los hombres no sufren, ¿tú sufres de esas cosas? Carito de los sofocos, ¿te da calor así o no? ¿A ustedes sí? ¿A usted? Ah, mira, las tonteras que hace el otro. No, estamos hablando del sofoco, no seas ordinario. No te permito, no escucho nada, Cállense. Oye, emprendedores, artistas, vecinos, se tomaron nuevamente el centro de la comuna en la segunda y última jornada donde me tocó, tuve el placer de asistir y colaborar poniendo el grano de arena que le dicen, cierra la puerta por fuera, señor, por favor. Oye, Coquimbo, más unido. Una fiesta solidaria que mezcló la música, la alegría, la reactivación y sobre todo ganas de volver a levantarnos, hablando del levante. Mira que eres estúpido, gualo. Está haciéndome gualo aquí de la Guayacán, me está haciendo unas musarañas. Supiera usted las cosas que dice este hombre. Porque trata de hacer como mimo. Y el Oscar le sigue la tontera. Oye, el Parque O'Higgins fuera de huevo. ¡Me salió una chuchada! Mira que eres tonto. El Parque O'Higgins vibró con Santa Feria. No el Parque O'Higgins, porque está... Bueno, estábamos ahí, po. Sí, en realidad es lo mismo. La calle Varela estaba cerrada, ¿eh? De lado a lado. Está lleno. Ojalá todo eso vea reflejado en la luquita después. Oye, Santa Feria, los Viking 5, los Cuatro Vientos, a Dione, la Catita Ramos, que estuvimos con ella conversando. Se va a Santiago a vivir la Catita. Pachango, que se acordaron que por ahí en la playa con nosotros, Montecarlo en la costa y todo. Grupo, concierto también, un grupo de cumbia. Y show infantiles, entre otros, muchos otros. Artistas que dijeron presente. Y Yapu también el primer día, ¿no es cierto? Apoyar la Combo Tortuga, que eso fue el sábado. Yo no te estaba el sábado. Para apoyar a las familias afectadas por las lluvias. Y no solo hubo música, con emprendedores también. Todo un espacio para vender, generar ingresos, seguir avanzando en medio de la recuperación. Si es que daban un tecito rico, un tecito que me tomé, nada infuso, un tecito que tenía un sabor rico, un sabor a solidaridad, a que todos nos unimos en un solo color, en un solo idioma. Ahí no había políticos, ni nada, ni equipos de fútbol, no, éramos todos uno solo. Una sola voz. Y me compré un tecito rico con un quequito a Luca. ¿A dónde vas a comprar eso? Rico, un quequito hecho casero. Mira, la gente se preocupó, los emprendedores ahí. Habían también empleados del municipio, digo empleados no, municipales, ¿no? Hay gente ahí del municipio que también estaba haciendo lo propio en un día domingo, ¿no? Vecinos, empresas, instituciones, todos se sumaron a esta cruzada. Y entre los aportes confirmados destaca el de Coquimbo Unido por la ruta del viril. ¿Cuánto sabe cuánto puso? Sí, me miran con esa cara, tienen menos gracia que... ¡Puta madre! ¿Eh? 11 millones para apoyar a la familia afectada. Lo supimos de la voz del alcalde anoche. Salud, Ali. Mi alcalde. Y el señor Daniel, mi diputado. Son mis nuevos dos mejores amigos. Daniel Manucheri. Tuve el placer de conocerlo y conversar. Echamos la talla. Mi charla, dije, pa, un high five, pa. Ahí quedamos. Somos todos, vamos a hacer una alianza. Sí, no hay diferencia. Carlos Eduardo, no hay diferencia. Por eso nos dividen a veces, porque color político, yo pienso diferente a ti. No, sí, no lo odio. No. Oye, porque sabéis que les cuento lo último, chao abuelo, chela por fuera. Porque reconstruir, ¿sabéis qué? No es solo reparar lo que se dañó, ¿ah? ¿Eh? Qué ordinario el cuadro. Ciérrale, Oscarito, la puerta. Este hombre es un ordinario, ordinario de tomo y lomo. También es volver a encontrarnos, recuperar la alegría. Yo lo veía ayer. ¿Sabéis que la familia, la cabra chica, la abuela, el perrito, oye, mascota, había de todo? Llegó todo el mundo a esta cita. Ciérrame la puerta por fuera, Oscar Eduardo, por favor. Para acompañarnos y todo. Así que este lunes se va a conocer el monto total recaudado durante ambas jornadas que será destinado a apoyar a las personas y familias afectadas en la emergencia. Coquimbo se levantó, Coquimbo se abrazó y Coquimbo está más unido que nunca. Listo. Ahí nomás te la dejo. Hagamos un poquito de música. ¿Ah? ¿Cómo? ¡Vamos con Color Esperanza! ¡No, si Dieguito, un día más que la corte! ¡Si ya se forró! ¡Un día más forrado! No, pero ¿qué puede ser una canción de esperanza, de luz? ¿Qué puede ser, Oscarito? Usted tiene memoria ahí, pues, memoria selectiva. Canción de unión. ¿Cómo la otra esa? ¿Cómo se llamaba la de... ¿Cómo se llamaba la de la Teletón? Y cantamos cuando terminaba la Teletón. ¿Te acordáis? El himno de la alegría. ¿Te acordáis? Era bonito ese. No me acuerdo cómo se llamaba. Era el himno de la alegría, lo tocaban siempre. Otras loquitas se van para el bolsillo de Diego Torres. Color Esperanza, y con esto cerramos la campaña. Coquimbo, más

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2: 15 horas, 27 minutos.
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1: Oye, son las 3 de la tarde con 38 minutos. Ahí pasaba Red Red Wine en la voz de UB40 del año. Bueno, esto es un remasterizado aquí, 2022. Esta canción es más antigua que yo. Y eso sí que sería antiguo. Mira que nos acompaña hoy día. Estamos con. Vamos a conversar con. Aquí tengo. No, si tengo el torpeo, espérate un poquito. Se me olvidan los nombres. No, si me acuerdo. Estamos con Javiera González. Javiera González Cárcamo, ¿sí?
2: Sí.
1: De Resalta App. No, iba a hacer una introducción, pero para partir. Bienvenida, Javiera, un gusto.
2: Muchas gracias, Jimena.
1: Gusto tenerte acá. Bienvenida a Monte Carlo cuando quieras.
2: Feliz.
1: Aquí estaremos.
2: Nuestra primera aparición
1: en
2: los medios de comunicación.
1: Y aquí, relajadito, ni te preocupes. Mira, se me había llegado a olvidar tu nombre. No, pero la cosa que se haga, yo me hago como que se me olvida. No, mentira, si se me había olvidado.
2: Se me había olvidado,
1: para yo... relajar el ambiente. No, si se me olvida todo, miro para allá.
2: Te pones más nerviosa todavía.
1: Sí, pues. No, nada que ver. Ya, para partir, querida Javi. Mira, ya estoy para todo, le digo, Javi. ¿Qué resalta y cómo nace esta idea de crear una vitrina, vamos a decir, una vitrina digital y enfocada exclusivamente en la región de Coquimbo?
2: ¿Cómo nace? Uh-huh. Bueno, nace producto de una observación que hicimos profunda. Bueno, yo particularmente como fundadora me daba cuenta que en la región pasaban muchas cosas y había muchos negocios, muchas empresas que no se mostraban y que no, claro, no éramos capaces de llegar a ellos.
1: Vitrina, de
2: vitrina. Ahí dijiste, y ahí dije, vitrina. Necesitamos una vitrina en esta región donde podamos conectar de forma rápida.
1: ¿Tú desde
2: fácil.
1: Santiago de Villa?
2: No, de acá, desde acá.
1: Estaba aquí. Ya.
2: Estando viviendo acá me di cuenta que todo el
1: faltaba.
2: Tiempo había información dando vueltas por distintos canales de comunicación, lo de WhatsApp, el Instagram, el Facebook, el Google. Y claro, de repente tú querías buscar algo y tenías que recorrerte todas esas plataformas.
1: Dar una media vuelta,
2: claro.
1: Cuando podía hacer algo
2: y
1: más.
2: Y cuando dije, mejor concentrar todo en un mismo
1: en
2: lugar. Para ocuparlo como casi una herramienta cotidiana, porque realmente, por ejemplo, el grupo de WhatsApp era algo que era constante todo el día, una explosión de información.
1: Y a veces demasiado.
2: Y de repente sí se te perdía el contacto.
1: Claro.
2: Entonces, la verdad
1: es
2: que
1: no es lo mismo.
2: No es lo mismo tenerlo todo en un mismo lugar o de forma ordenada, limpia, porque también hoy día vivimos con tanto ruido visual.
1: Uf.
2: Y que de repente tú colapsás también si estás todo el día en función de tu vida. Y de repente quería yo también tener un lugar donde poder tener ordenada la información de forma profesional. Y que uno conectara de forma rápida también. Eso era bien importante porque de repente tú, no sé, pues cuando estáis buscando el dato de algo tenéis que estar buscando y perdías tiempo. Entonces yo quería eso que fuera como rápido, ordenado, limpio y profesional.
1: ¿Y eso hace cuánto tiempo lleva resaltando?
2: Lanzamos el 3 de agosto al mercado.
1: Recién.
2: Llevo un año y dos meses desarrollando el proyecto.
1: Claro, trabajando.
2: Trabajando.
1: Para que viera la luz.
2: Sí, fue un camino largo, de mucho trabajo.
1: ¿Estáis solita en esto?
2: No, somos hoy día un equipo de 7 personas.
1: Ah, vi en una publicación, había tres chicas contigo.
2: Sí, son las chicas
1: de Charlie.
2: Sí, son mis chicas del equipo.
1: Buena.
2: Ellas son personas que son las agentes de venta, las personas que están a cargo de informar a los clientes, de enseñarles cómo ocupar la plataforma, de cómo entrar para poder ser parte de la plataforma.
1: ¿Y cómo conectaste con ellas? ¿Cuál es la particularidad? ¿Y ellas qué tenían que para poder ser parte de este equipo?
2: Bueno,
1: ¿qué era el requerimiento, digamos? ¿No?
2: Primero conectar con el proyecto, que es la intención,
1: si no,
2: por supuesto, entender el propósito de Resalta,
1: claro.
2: Que es realmente poder mostrar, visibilizar a todo lo que son los negocios, los empleos y, por supuesto, los panoramas de la región. Y conectar con ese propósito, realmente entender que esto es algo que nos va a ayudar a todos, que en el fondo se puede transformar en una herramienta de uso cotidiano para todas las...
1: Ahí están mis chiquillas. Ahí están las chicas, mira.
2: Tenemos más gente, bueno, ellas son...
1: Son en total de 7, me imagino.
2: Sí, tenemos programador, tenemos gente encargada en el área de marketing, son 3 personas.
1: Bueno.
2: Tenemos también, la persona de administración, que es la Ana Sol. También ella es vendedora de forma online. Las chicas son las que van a estar en terreno.
1: Ah, pero
2: y ella ingresa también.
1: Mira, ahí
2: está. Sí, ahí estoy yo. Estaba rubia.
1: No, oye, lo que hace el agua en la playa.
2: No,
1: mira, una palmera.
2: No, pasaba por todos los colores
1: eso
2: del pelo.
1: Fue antes de la catástrofe. Estaba bien bonita la playa. Sí,
2: estaba bien bonita,
1: ahora.
2: Sí. Pero no, muy bonito ese video. Lo hicimos ahí en un lugar bien, bien comercial.
1: Ah, bueno, pega ahí tenido, po.
2: Sí.
1: Y te demoraste poco, porque desde el comienzo, del inicio, un año hasta ahora, un año y algo.
2: Y logramos hace poquito patentar
1: todo.
2: Nuestra marca, ya es de nosotros, así que también fue un largo camino para poder lograrlo y también muy contento porque no somos replicables.
1: Y no hay nadie más aquí, solamente
2: no,
1: ustedes.
2: No, somos la primera plataforma, la primera vitrina regional para la región de Coquimbo, por supuesto, que reúne esas tres aristas de negocio, que son los negocios, los empleos y los panoramas.
1: Y lo que hablábamos recién, que tú detectaste esto que había, ¿por qué no concentrarse en una sola cosa? Andar picateando
2: para todos lados. Y a todos nos faltan esas cosas en el día a día. Dejar un panorama. Sí.
1: ¿Y dónde como y me manejo?
2: Y llego tarde, el algoritmo no me siguió.
1: ¿A qué hora? Y si es gente mayor, así como uno más, se pierde, qué sé yo. Mm-hmm. ¿Qué problema detectaste, así como, si puedes dar un ejemplo más, en las personas o que buscan negocio, empleo, un poco lo que estábamos hablando, panoramas en la región? Algo así que.
2: Que en el fondo las personas llegan, yo creo que la gente tiene ganas de hacer cosas o de repente quiere tener más variedad de opciones de poder cotizar, por ejemplo, un servicio, y de repente te quedas siempre con el mismo dato, pues querís de repente, no sé, pues querís cambiar el piso y tenís una persona y de repente
1: esa referencia y con eso te quedaste,
2: claro. No pudiste cotizar, no pudiste evaluar, o en el caso de los panoramas, muchas veces nosotros como jóvenes queremos ir a una fiesta, siempre caemos en los mismos lugares.
1: Mismo boliche siempre, con las mismas caras.
2: Yo que soy mamá, también de repente quiero salir con mi hija y quiero hacer otra cosa que no sea ir a lo que vamos siempre. Y están los panoramas y la gente no llega porque no está la información disponible. O el algoritmo no nos siguió para llegar a ese panorama a tiempo.
1: Claro, porque vemos siempre los mismos boliches, ya sea bares, discotecas, que están ahí con sus gráficas, sus flyers, que le dicen. Pero también a lo mejor uno quiere otra cosa. Quizás poner ahí, buscar una alternativa ya, algo más relajado, tipo bar, estoy hablando yo, en el divertimento. Que
2: sí,
1: lo que,
2: igual que el carrete nocturno. El carrete nocturno.
1: Y uno ya no está para tanto carrete, hacía tan tarde. Pero una cosita más piola también aplicaría.
2: Sí.
1: Oye, Resalta reúne tres grandes áreas, por lo que me estás diciendo, negocios, empleos, panorama. ¿Cómo funciona esa integración dentro de esta plataforma? O sea, unir esas tres cosas.
2: O sea, bueno, somos la vitrina regional, es una vitrina que justamente funciona para visibilizar esta información. Listo. Y para que podamos conectar oferta con demanda. En el fondo, más claro que eso, o sea, realmente lo que está disponible en el mercado. Y que nosotros finalmente estamos buscando la persona que conecte con ese servicio, con ese empleo, con ese panorama, para llegar a más usuarios en el fondo.
1: Es como la idea.
2: Claro, y eso también hace crecer la región también, la economía de la región, porque finalmente muchas veces hay panoramas que de repente tú, yo me imagino, cosas que
1: me los perdí,
2: o llega poca gente porque la gente no se informó. Yo, a mí me ha pasado que de repente llego tarde a darme cuenta que, no sé, pues hay un show en la plaza, que podría ir yo con mi hija, y que no llegué a esa información y me lo perdí.
1: O llegué el mismo día y ya era tarde.
2: Tuvieron poca convocatoria.
1: También.
2: Entonces, yo creo que eso, que la gente hoy día, un día jueves, diga, ay, me voy a meter a Resalta, a ver qué panorama hay el fin de semana.
1: Ahí, el abanico.
2: Y ahí tú vas a poder categorizar tu panorama de, no sé, pues de nocturna.
1: Oh, mira que me salió. Ahí está el abanico de Resalta, ¿viste? Después de echarme viento porque tenía calor. Oye, en materia laboral, Javi, ¿cómo va a funcionar la sección de ofertas de empleo? ¿Y qué oportunidades representa para quienes están buscando trabajo ahora en la región? Nos están escuchando ahí los auditores y dicen, ay, para la baila, dicen, mira, me gustó esto de Resalta.
2: Bueno, en el fondo queremos conectar la oportunidad con la persona que está buscando, ¿ya? Porque, ¿qué pasa? Que yo creo que las ofertas están, y a mí me ha pasado hoy día que, claro, el algoritmo ya me sigue porque estoy hace un año conectada con esto, pero realmente hay muchos trabajos que se pierden, y yo creo que la gente de repente quizás también busca meterse en otro rubro por un tema de no encontrar lo que él realmente le gusta.
1: Me voy para otro lado.
2: Entonces, yo creo que también hace el poder visibilizar. Hoy día muchas ofertas que tenemos dentro de la plataforma han sido conectadas porque la gente realmente está en eso, y yo creo que hoy día hay mucho trabajo rotativo, hay trabajos de más prolongado, y la idea es que la gente pueda llegar a esa información y que puedan conectar de forma directa. Nosotros no somos intermediarios, nosotros solamente mostramos la información y hacemos que la empresa conecte con la persona
1: eso
2: que está buscando
1: el puente,
2: trabajo.
1: Pero después,
2: Sí.
1: Y que directamente conectado.
2: Sí, directamente mejor con la empresa. Tiempo. Sí, ¿no? De todas maneras, mejor, más rápido, más fácil. Sí, eso es lo que queremos hacer, que no haya tantas vueltas para llegar a esta información, que se llegue directo.
1: Porque para darnos vueltas estamos haciendo.
2: Tenemos.
1: Sí. Además, este es el país de las volteretas. Mira, que salí chistoso hasta ahora.
2: Así
1: hoy día, un día somos amarillos, el otro día somos rojos, y en fin. Oye, hablando de los panoramas que estábamos hablando recién, hay espacio para los panoramas, ¿no es cierto? Las actividades ya los vimos, se nos puede un poquito volver a decir, quizás la gente más joven o no sé, está como interesada y más enfocada en el panorama. ¿Qué podemos encontrar las personas y quiénes podrán aplicar a eso? ¿Quién pueden publicar en estos eventos? Ahí como que me enredé, pero
2: todo
1: sí.
2: Tipo de
1: ¿qué
2: de
1: tipo
2: panorama?
1: De actividades podrán encontrar las personas y quiénes podrán publicar? Ahí está.
2: Todas las empresas, productoras, hoteles, restaurantes, universidades, colegios, o sea, todo lo que se transforme en una actividad social, social, digo, de grupo chico y grupo grande.
1: Claro,
2: puede ser cursos, talleres, pueden ser charlas, pueden ser fiestas, por supuesto, eventos, conciertos.
1: Todo lo que se llame panorama.
2: Panoramas también, no sé, pues si lugares físicos que también tengan para entretención de niños. Eso también es un panorama que obviamente permanece durante todo el año, pero hay unos que duran quizás cierto tiempo.
1: Claro.
2: Hay unos que duran todo el año, exposiciones, todo tipo de eventos que las personas podamos participar. Y bueno, hay unos que son gratuitos, otros que se pagan, y nosotros esa información se la vamos a entregar en una ficha completa y con los datos también para poder conectar de forma rápida. La página aunque hay que meterse, el WhatsApp, el mail que para llegar a la información, los horarios, cuánto cuesta, etcétera.
1: Todos esos datos los vamos a tener
2: funcionando. Sí, pues, lo van a tener disponible en Resalta, pero si tú ya quieres comprar una entrada o que es pagada, por supuesto, tú pinchas y llegas directo al link para poder hacer la compra.
1: Mucho más fácil.
2: Sí, po.
1: Insisto, porque las vueltas no siempre dejan. En estos casos no dejan nada. Hoy estamos con Javiera González, fundadora de Resalta, esta plataforma digital. Y aquí tengo otra pregunta para ti. Uno de los conceptos que destacan es entregar mayor visibilidad.
2: Sí.
1: Lo hemos repetido harto. A emprendedores, a pymes, a empresas, a los pequeños, a los grandes, aquí. Cabíamos todos. ¿Cómo Resalta puede ayudar a que un negocio local llegue a nuevos clientes? Algo así, alguien que está como recién empezando, partiendo.
2: Porque en el fondo Resalta ayuda a mostrarse, en el fondo un 360 es su negocio. Tú muestras de repente, yo me llamo, no sé, el nombre de tu negocio, terraza, no sé cuánto, da lo mismo. Pero de repente tú no sabes hasta dónde llega ese negocio. Hace cambio de piso, de techo, hace jardinería.
1: Claro.
2: O sea, también entregar información de todo lo que hace ese negocio, en qué horario atiende, qué días atiende, cuál es su WhatsApp, cuál es su mail. Y no solamente que exista, sino que tú puedas pinchar y llegar rápido. O sea, no tenga que copiar ni pegar, sino que es todo de un clic y llegar.
1: Y es todo tan inmediato también.
2: Sí,
1: estamos
2: la ubicación, estamos conectados con Waze, con
1: también.
2: Map City. Entonces
1: allá
2: tú vas en el auto,
1: fácil,
2: quieres llegar al evento, pincháis el Waze, llegáis a la ubicación.
1: Práctico.
2: Y él, no sé, pues si la te estoy inventando, una librería, quiero llegar a la librería rápido, me conecto con Waze y llego directo a la librería. Está conectado con todo eso. También va a tener reseñas cada negocio. La idea es que sea un nicho de, por supuesto, de positivismo dentro de la plataforma. No queremos que esto sea algo de un nicho de odio, queremos que justamente cuidar un poco también eso.
1: ¿Cómo hacer eso? Vamos a
2: catalogarlos con estrellas, menos estrellas y más estrellas, pero
1: muy bien,
2: sí, porque la idea es que en el fondo tampoco esto se transforme, porque bueno, los negocios también, nosotros no podemos ahí entrar en que si la persona contestó, no contestó, sí, te contestó al día siguiente.
1: Claro,
2: sí,
1: nosotros
2: entregamos la información y después el negocio tomará la decisión de cómo manejar ese contacto en el fondo.
1: Pero ¿cómo funcionaría eso de la estrella, más estrella, menos estrella?
2: Cada persona puede poner una reseña del negocio, del panorama, y ahí tiene la opción de poner la cantidad de estrellas y un escrito. Ya
1: Así como cuando uno se sube una aplicación y le dice, ay, califica,
2: sí,
1: no sé qué.
2: Tut. Perfecto, sí, así es.
1: Me gusta eso.
2: Sí.
1: Creo que es más transparente y uno lo ve, creo que es más real, ¿no?
2: Sí.
1: Hasta orgánico para mí.
2: De todas maneras.
1: Uno lo usa, yo lo he practicado y creo que funciona bien.
2: Sí, está perfecto, porque eso también le gana posición al negocio, le gana posición dentro de la plataforma, más credibilidad, más conexión, más clientes.
1: Todos ganamos.
2: Al final todos ganamos.
1: Todos
2: o sea, ganamos. Si haces bien la pega, como siempre, va a tener mejores resultados.
1: Oye, Javi, ¿cómo esperas que esta plataforma contribuya ahí al movimiento fortalecimiento en la economía local o regional, digamos, aquí entre La Serena, Coquimbo y todas las otras 13 comunas? Estamos hablando de toda la región de Coquimbo, ¿no?
2: Sí, po.
1: Vamos a agregar
2: toda la región de Coquimbo. Hoy día estamos partiendo con La Serena de Coquimbo, por supuesto.
1: En un principio, claro.
2: Y después, hoy día próximamente ya tengo la posibilidad de emplearme ya para el Valle.
1: Ah, pero qué bueno.
2: Sí.
1: Hay harto...
2: O sea, nuestro proyecto sería increíble poder llegar a conectar con todo el Valle y no solamente mostrar lo que ya muchos sabemos, que es la hotelería, la gastronomía.
1: Hay lugares que desconocemos.
2: Pero queremos mostrar más allá de lo que es lo que todos conocemos, que no sé, pues te quedas parado en la carretera, una vulca, un taller mecánico, o querís tú, un turista, querís lavar tu ropa. ¿Dónde la laváis?
1: No se me había ocurrido.
2: Pero hacer un levantamiento del valle significa levantar todos los servicios que existen dentro. Porque dentro del valle no solamente hay un hotel, o hay una cabaña, o hay un camping.
1: ¿Cachai?
2: Hay más cosas que pasan dentro del valle. Entonces, eso también queremos llegar a poder. Y esto va a ser una herramienta no solamente para la región, va a ser para el turista también.
1: Para el turista, claro, para el que viene y nos visita.
2: Que no los conoce. Nosotros tenemos dentro de la plataforma una sección del mapa donde te localiza, perdón, todo lo que pasa en un sector.
1: Yeah.
2: Entonces tú abres ahí y te van a pasar los pines, entonces tú ahí puedes abrir, no sé, pues me quiero hacer la manicure, me quiero, no, quiero un restaurante, una cafetería, a un pub. Entonces tú llegas y abres y te conecta al tiro y te manda por Waze o por Google Maps. Y, ¿no? O sea, la idea es que eso sea también una herramienta para que cuando alguien quiera ir a un sector, quiero irme, no sé, solamente me quiero ir, no sé, a la Florida, porque me estoy alojando allá, saber claro. todo lo que pasa en la Florida.
1: No, que me manden por otro lado, porque claro, estoy ahí.
2: Quiero
1: facilita
2: estar ahí.
1: Todo.
2: Sí, justamente.
1: Mucho mejor ahora que andamos con los tiempos medio justo, que la idea es que nos relajáramos un poco, pero medio difícil.
2: Sí, difícil, alguna, con el mundo que vivimos.
1: Y para una más difícil que para otras. Sí. Oye, ¿quiénes podrán utilizar esta resalta, digamos? ¿Estás pensando solo para usuario de La Serena? Bueno, lo dijimos recién.
2: Sí, solamente, bueno, este es
1: por
2: solo
1: ahora,
2: para la
1: lo
2: región de Coquimbo.
1: Recién, por
2: sí,
1: ahora, claro.
2: Es para la región de Coquimbo y es para para la persona.
1: Desde
2: de
1: un inicio,
2: sí.
1: Después ya nos
2: después, obviamente, tenemos proyectos muy ambiciosos, por supuesto.
1: Sí,
2: como
1: estamos
2: todos,
1: recién, si estamos recién. ¿Cuándo dijiste? En agosto.
2: Sí.
1: Llevamos
2: sí,
1: un
2: pero
1: mes.
2: Llevo casi un año
1: claro,
2: y tanto
1: trabajando
2: en todo lo que se proyecta la marca. Esto es una marca que se ha desarrollado con profesionales grandes. En verdad, tenemos hoy día la posibilidad de estamos haciendo varias alianzas con marcas grandes. O sea, esto realmente pinta para algo que realmente no es algo que no estamos tomando a la ligera, que le hicimos una plataforma con la IA, no, lo hicimos una cuestión, o sea, trabajo de chino y en verdad, y está hecho con mucho cariño y pensado para la región y para la región. Por bueno, la región y para la región.
1: Me gusta eso. Sí. Oye, para los emprendedores y las empresas que nos están escuchando y quieren aparecer en la vitrina, ¿cómo pueden incorporarse a la plataforma?
2: Bueno, es sencillo, tienen que ingresar a
1: tanto emprendedor.
2: Sí, y, pues mucho. Aquí, cuando hablamos de emprendedor, empresa, negocio, hablamos desde de la persona que sale con su maletín a trabajar hasta la persona que tiene quizá un gran negocio. Estamos hablando de todo tipo. Queremos que todos sean parte y que realmente en un corto tiempo logremos ser la donde puedas encontrar todo. Y ahí donde puedan estar todos también.
1: Y la forma de alguien que tiene, por ejemplo, yo pienso que tengo cerca el Polito Peñuela. Ahí hay una cantidad
2: de emprendedores
1: que hacen cosas hermosas,
2: sí.
1: Desde la orfebrería, las lanas, crees que tejen unas cosas maravillosas. Oye, sí. Puro tentarme yo para allá. Si alguien que está ahí en este momento, oye, quiere pertenecer a la... ¿Cómo tiene que hacerlo?
2: Hay dos formas. Una, que ingresen directamente a www.resalta.org.

0: puesto like.
1: Una base de datos para uno.
0: Sí,
1: también,
0: una base de datos. Y tú puedes ir mejorándola durante el tiempo que tú estés dentro de la plataforma, tú puedes ir mejorando, cambiando la fotografía o quizás ya lo trabajo.
1: Sí. Ahí yo nadie
0: más. Tú como negocio, tú puedes tener ingresos durante los 3 meses, por ejemplo, que tomaste un plan de 3 meses. Claro. Esos 3 meses puedes ir modificando. Ya no trabajo de lunes a viernes, trabajo de lunes a miércoles.
1: Yo voy viendo,
0: Vais modificando tu información. Obviamente esto siempre bajo el control de la administración, porque cuidamos también no solamente la estética, la plataforma es una plataforma muy limpia, nos inspiramos en Airbnb, porque tratamos de que fuera súper limpia, ordenada y estética.
1: Cosas así funcionan.
0: Porque al final
1: se queda a largo plazo.
0: Todo entra por el ojo.
1: Lo he hecho al lote, dura poquito, después desaparece. Una cosa bien hecha, un trabajo.
0: Y la gente le ha gustado mucho porque la encuentra muy intuitiva, la encuentra limpia, la encuentra como se ve como ordenada y eso es lo que nosotros queríamos, que fuera una herramienta intuitiva. Ya hay que la pueda manejar desde un niño de 10 años hasta...
1: No nos compliquemos más la vida.
0: Sí, hasta difícil, no sé, 80 años, porque es rápida y no tienes que estar... Oye, ¿para qué servirá esto? ¿Para qué servirá? Claro. Está todo súper claro.
1: O sea, entro y tengo que averiguar. Sí. Yo hágalo usted mismo. Y no sé qué más hacer. Ahí está todo como guiarme, todo bien fácil, ordenado.
0: Sí.
1: ¿Cómo dijiste tú? Intuitivo.
0: Intuitiva.
1: Me gustó eso. Sí. ¿Cómo es intuitivo?
0: Y la misma gente no ha escrito diciendo eso, así que bien.
1: Entonces, bueno, una de esas, pero a través de las redes sociales que nos está ahí, estaba publicando los créditos recién, a través de red social de Resalta también, ¿hay alguna forma de hacerlo o solo por la,
0: mira,
1: por la página?
0: Por la plataforma, o nos pueden escribir al teléfono de la empresa, donde nosotros lo podemos guiar para dirigirlo a alguien del equipo para que le enseñe, para que le explique, quizás si quiere tener una reunión física para conversarlo, para que nosotros le enseñemos nuestro equipo. Nosotros vamos súper equipados también para que ayudarlo a ocuparla, para que vayan, vamos con un tablet para explicarle, nuestras credenciales, todo nuestro equipo para poder también ayudarlo.
1: ¿A disposición ahí?
0: Sí, sí.
1: No, ¿y ahí cómo es? ¿Tenía el WhatsApp?
0: Sí, se lo digo. El +569 54 14 02 57. Ese es el teléfono de Resalta.
1: ¿Y ese no aparece en el Instagram? Yo insisto.
0: Sí,
1: ¿aparece?
0: Sí, está todo ahí.
1: Ah, entonces también es que es una buena alternativa también.
0: En nuestra página aparece también el teléfono y nada, encantado de
1: es que justo estábamos ahí con el Oscar recién. Claro, aquí está. Pues tu tiempo vale, descubre negocio, empleos, panorama, digo, ¿quién? Ahí está. Ay, claro, y ahí está el link, pues también, lo que yo te decía, que te va a derivar seguramente,
0: de hecho,
1: ¿no? Aquí.
0: En el landing, ahí está, claro, ahí te conecta WhatsApp.
1: Súper. Fácil, más fácil, ¿dónde?
0: Las redes sociales también, nos pueden escribir por las redes sociales, ahí los dirigimos al equipo. Por supuesto, sin compromiso, la idea es que ustedes puedan sentirse cómodas y que también puedan aprender a ingresar. Es como llenar una ficha y nosotros como administración los vamos a apoyar. Tenemos fotografía profesional en el equipo, tenemos un fotógrafo, tenemos un filmmaker.
1: Pero completo, la idea es que no te andas con chicas.
0: No ando
1: el con año lo trabajó ahí duro, un año.
0: Tenemos un equipo multidisciplinario. Tenemos la agencia audiovisual, le vamos a hacer reels, le vamos a hacer videos. Estamos de a poco, no nos pidan. Estamos abarcando, hoy día tenemos alrededor de 80 negocios dentro de la empresa, tenemos alrededor de 30 panoramas, alrededor de 30 empleos, de a poco vamos creciendo.
1: Más que un día a la vez, pero vamos bien.
0: Nos estamos muy contentos, nos ha ido muy bien, hemos tenido muy buena recepción y la gente contenta también con esta, porque al final yo creo que todos lo necesitamos.
1: Sí,
0: todos lo hemos necesitado y lo vamos a necesitar.
1: Y dicen, ¿por qué no se me ocurrió a mí? No, porque no se me ocurrió a mí hacerlo, mira.
0: Es que tampoco necesitamos la rueda, sino que simplemente estamos juntando todo.
1: Pero todos queríamos, ¿y por qué no existe algo así?
0: Ahí está.
1: A la mano.
0: Y Resalta es para resaltar justamente a lo que está pasando en la región, hacer visible lo invisible.
1: Oye, bueno, en la etapa que se encuentra el proyecto, me está diciendo cuándo va a estar disponible para todas las personas. Está
0: disponible, ahí, pueden entrar, pueden navegarla, pueden ocuparla, pueden compartir, porque dentro de cada negocio tú también puedes compartir, puedes guardarlo, puedes ponerle un like al negocio,
1: al
0: panorama.
1: Hay que entrar y te vas a encontrar con un mundo de...
0: Sí.
1: Pero bien entretenido también, y uno aprende, ¿no? También
0: de todas maneras.
1: Desde el
0: y por supuesto, todos los comentarios que quieran hacernos positivo y negativo, porque nosotros vamos siempre a tratar de mejorar la plataforma, queremos construir realmente algo para todos y que realmente pueda ser un aporte, no solamente desde el inicio, sino para siempre. Porque la idea es que sea una plataforma construida por todos, como comunidad, como región de Coquimbo.
1: Oye, Javi, el Instagram entonces es resalta.app.
0: Sí.
1: Así, tal cual, resalta.app.
0: Sí.
1: Ahí está entonces, ¿viste? Tu tiempo vale, descubre negocio, empleo, panorama, región de Coquimbo. Pues dice una sola vitrina digital, me gusta.
0: Sí.
1: Si alguien nos está escuchando en este minuto, que espero que así

0: sea, Dios y la Virgen así lo permita. Oye, y que se ríe la gente. Y quieran reconocer, y quieran conocer y reconocer. Uh-huh. Conocer primero. Resalta, ¿dónde pueden informarse sobre el lanzamiento y las novedades de la plataforma? Ahí mismo igual.
1: Sí, en nuestro Instagram.
0: No hay lugar físico, Javi, ¿no?
1: No tenemos
0: ahora no.
1: Oficina.
0: ¿Y
1: por
0: se está
1: ahora
0: pensando
1: no.
0: en un futuro?
1: Por supuesto que sí.
0: Vamos de a poco, le dijeron que sea señora, no sea porfía.
1: Me
0: tenés que decir tres veces que es de a poco.
1: No, de a poco.
0: Un día a la vez.
1: Sí. No, sí, como tenemos reunión todo el rato, claro, y muchas cosas que queremos hacer, pero no se puede hacer.
0: Aparte que me encima la plata. Bien,
1: sí,
0: ¿no?
1: Hay que hacerlas bien y bien pensadas y que en el fondo nos ayuden a todos, porque la idea, sí. Tenemos muchas empresas adentro y queremos ayudarlas a todas, sí, y en un futuro va a ser mucho. Y la idea que es que vamos a ir sumando siempre más gente para que podamos ser un equipo que apoyemos también a los negocios. Que yo creo que hoy día lo que le pasa a la gente es que no tiene tiempo y no tiene plata tampoco para hacer esta pega.
0: Ahí está, plata,
1: por eso
0: tiempo,
1: también pusimos,
0: tiempo, plata,
1: pusimos no vamos a hablar de precio hoy día, pero también si la gente lo invito a conocer los valores que son súper asequibles, la idea.
0: Y si también los encuentros, si
1: sí, está todo adentro. Perfecto. La idea es que justamente.
0: Transparente, no hay ninguna cuestión.
1: Nada raro. Y si tienen dudas, por favor pregunten, porque realmente pusimos un valor para que todos puedan estar, desde la persona que, como digo, desde el más chico al más grande. Perfecto. Ya no vamos a discriminar ni por grande ni por chico, super todos bueno. Por igual, y van a ser tratados todos de la misma forma.
0: ¿Qué mejor? Sí. ¿Nos gustó? Yo ya sigo, estoy ahí.
1: Muy bien.
0: Yo quiero alguna siempre conversamos, Carlos Eduardo, confírmeme. Queremos un bar así como para adultos, más grande, su barcito.
1: Un tributo.
0: Sí,
1: un tributito
0: así,
1: tranquilito, relajado. Sí, pues, y hay mucho.
0: Oye, y hay mucho.
1: No te soy. Hay mucho.
0: Sí, pasa pero que uno ni sabe, ¿viste?
1: Uno no lo sabe.
0: Eso o vamos los mismos de siempre, porque los conocidos que tenemos administran esos boliches.
1: Sí,
0: no tengo ningún problema,
1: saludos
0: para todo ello. Claro, pero a veces algo nuevo, algo diferente, que me cautive ya a una edad ya más grande, ya no estoy para ir a perrear al menos 5, ni mucho menos, ni nunca lo fui.
1: Y ahora viene.
0: Y otras cosas más también.
1: Sí, pues vienen temporadas de harto panorama. Septiembre, octubre,
0: sí,
1: noviembre,
0: pues,
1: diciembre.
0: Pues, verano, ahí
1: viene
0: te
1: el verano.
0: Quiero, Erja, no te vamos a ver ni la punta de la nariz.
1: No voy a existir, no voy a tener vacaciones.
0: No, pero trate de venir otro día, pues.
1: De todas maneras, vamos a ir contando.
0: Conversamos a lo mejor,
1: cosas.
0: No sé si de precio, no. ¿Te da la impresión que no es bueno hablar de valores así?
1: Es que yo creo que hoy día, inicialmente, ¿para qué lo vamos a hablar? Porque yo creo que la gente va a decir todo lo contrario, decir, tan barato todo.
0: A lo mejor esperemos y después le vamos a decir,
1: usted
0: y sapeen.
1: Sapeen porque realmente algo que los va a ayudar mucho y que el precio pasa a ser algo segundo plano.
0: Todos podemos acceder.
1: Todos
0: no está inalcanzable.
1: Sí, sí.
0: Oye, la Javiera González Cárcamo, lo voy a decir. No, voy a decir
1: no.
0: ¿Qué anda diciendo, señora?
1: No diga nada.
0: No, mire, no, Los Cárcamo era una serie que yo vi en los 80.
1: Los Cárcamo, los que sí, en el colegio me molestaban por eso.
0: ¿Viste? Yo por ahí me fui. Eran así, y partían de vacaciones.
1: De vacaciones,
0: como con el auto.
1: Con la abuela, con la abuela.
0: Era como los picapiedras, ¿no? Y el colchón se le da. Ah, me saliste como Los Cárcamo, que era una serie muy buena en Canal 13. Oye, te quiero agradecer, bueno, fundadora de Resalta, queremos verte pronto, cuando
1: gracias, Jimena,
0: quieras, me
1: por la invitación.
0: Conectamos y volvemos y conversamos otras cosas y otras dudas que tengamos. Y si la gente nos comenta también por redes sociales, a través del Instagram, también de la radio y de Resalta. Hoy día subió, yo lo compartí después porque como que atiné tarde que había subido algo ahí, yo lo compartí igual. Así
1: buenísimo,
0: cualquier duda,
1: buenísimo.
0: Conectan con resalta.app.
1: Sí,
0: app. Sí, también.
1: App. Me he obligado.
0: Oye, un gusto.
1: No, gracias Jimena por invitarnos y porque esto es el inicio de algo.
0: Éxito.
1: Que se viene muy bueno.
0: Saludos a todos los que están ahí haciendo esto posible.
1: Gracias.
0: Que es un grupo,
1: sí.
0: Un grupo que se ha sacado la cresta literalmente
1: sí,
0: en este
1: sí,
0: tiempo.
1: Sí, también es muy importante.
0: ¿Y para
1: agradecer al equipo que ha estado apoyando durante todo este tiempo.
0: Se apañan en todo ahí, el comité
1: sí,
0: creativo.
1: Sí, no, y todos muy muy contentos y muy...
0: Cuadrados contigo.
1: Sí.
0: ¿Y con el proyecto?
1: Es que les gusta mucho el proyecto. Y eso, yo por eso tengo gente que quiere mucho el proyecto y que lo hace realmente con cariño. Y
0: eso es una súper buena señal.
1: Sí.
0: No estoy descubriendo nada,
1: sí,
0: ni me creo la tife, nada, pero es verdad.
1: Sí.
0: Creo que seguro algo súper bueno.
1: Sí,
0: porque
1: que...
0: dijiste cosas como que diste en el clavo de cosas que a veces uno piensa y dice, ¿por qué no hay algo así ahora? Aquí está, po.
1: Aquí
0: llegó
1: está.
0: Para quedarse.
1: Llegó
0: Resalta,
1: para quedarse en la región.
0: Aquí, en la región de Coquimbo. Vamos a la pausa, Oscarito. Te agradezco que tengas una buena
1: Igual,
0: tarde.
1: Gracias, Jimena.
0: ¡Vamos!

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2: 16 horas, 5 minutos.
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1: Así es, como cada tarde que te acompañamos y te decimos que nos sigas en las redes sociales, que seas parte de la familia de la, como dice el Álvaro, la mega estación. El Alvarito. Oye, me vine muy abrigado, Oscar Eduardo, mira el manso sol que hay afuera, hombre. ¿Cuánto grado hay? ¿Cuánto creéis que hay? ¿Tú tenés calor o frío? Te veo arremangado. ¿Tenés calor? ¿Pero cuánto creéis que hay, Ay, sacando el dedo. 14, 15, 14. 14, Oscar Eduardo. Y sensación térmica, 16. Ah, pero bien está. Ay, el brujo. Latife Urquieta. Ay, qué estupidez más grande. Pero no, no hay problema, porque espérate un poco. Hay una Ford. 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Saludos ahí a Gustavo y a Cristian de Caligari. Oye, parada obligatoria, fiestas patrias. Ayer algo dijo el alcalde, ¿ah? Dijo, oye, ahora se nos viene, dijo, estuvo entrevistando ayer a Lima Nucheri, dijo, se nos viene la segunda patita, la pampilla de la gente, ¿no? Pero, claro, hay que terminar esto, darle un cierre, transparentar todas las cosas, los ayudas, los aportes, hacerlos llegar a las personas afectadas, a nuestros compatriotas, y darle, vamos a la pampilla solidaria, a la pampilla de la gente que le han puesto. Así que, ahora como el gobierno dijo que parece que el 17 definitivamente no es feriado, igual puede empezar la tarde el 17. Patita de Cueca invitó a Cast, dijo que sí, que estaba invitado, como todos los presidentes, por supuesto. Dijo, ¿por qué no lo voy a invitar? Dijo, hay un audio de él que dice, pero yo siempre pensé en eso. Ayer se me olvidó preguntarle. Pero mientras nos enteramos de lo que pasa con la pampilla acá, confirman una fonda que reúne estrellas internacionales, Oscar Eduardo, no aquí, sí, en Santiago. Tayo Vasconcelo y Maish, te cuento. La Florida. Oye, me acuerdo que la última fonda de la Florida la produjo Kaminsky. ¡Qué miedo! Oye, qué obra. De ahí nunca más se supo de las pampillas. Le pasaron la plata a Kaminsky, creo, ¿eh? No sé cómo se llama. Creo que alcanzó hace un año una fonda. Y justo un año que llegó la manzaca, ahí ya no hizo más. ¡Qué miedo ese hombre! ¿Qué irá su proceso, ¿eh? Anda qué muy libre por ahí. Oye, el otro, el Camilo Huerta, el del dispensario, quedó con arresto domiciliario total mientras dura la investigación.
2: ¿Cómo es posible ese suceso?
1: Y Jorge Valdivia sigue con arresto domiciliario nocturno. ¿Y Monsalve? Ahí te la dejo. La Florida, no tengo idea qué pasó con Monsalve, porque a esta altura yo creo que está sobreseído. No sé. Para el próximo gobierno. Boris 30-30. 20-30. ¿Ah? No, pero este señor no podría. Pero yo nunca más escuché, ¿ah? Sigue el juicio, sí, po. Está con arresto, está en su casa, parece en Viña, po. No sabemos qué pasó. Bueno, pásese el próximo senador de la República, Manuel Monsalve. No, si el presidente Boric estaba esperando el 2030, po, para ser presidente. Oye, la Florida, la comuna de la Florida, no es aquí, po. Prepara nueva celebración allá en Santiago para estas fiestas patrias, con una fonda que va a reunir música en vivo, por supuesto, humor, juegos típicos y actividades para toda la familia. Se va a llamar la Fonda Fiebre. Mira qué originalidad. ¿Será por fiebre de baile o fiebre de canto? Un evento que busca convertirse en uno de los principales panoramas dieciocheros de la región metropolitana. ¿Sí? ¿Sabes quién va a estar? Bien variopinto. La propuesta contempla una programación con artistas de distintas generaciones. Y eso es bueno, porque las fondas convocan desde los niños, los abuelos, los papás, la mamá, todo el mundo. Y todos queremos disfrutar con la música que nos identifica. Así que, harto estilo, además espacios pensados para disfrutar durante toda la jornada. Más o menos. La parrilla incluye al señor Joe Vasconcelos, Amar Azul. Es un argentino, ¿no? Amar Azul, sí. Santa Feria. Ah, ¿dónde estaba el Juanito? Santa Feria estuvo ayer, hombre. Pero Santa Feria no estuvo ayer en la mamá. Yo pensé en Juana Fe. Santa Feria estuvo ayer aquí en Coquimbo. Se repiten los mismos. Y la combo tortuga. Pero si estos dos estuvieron aquí. Pero un lujo entonces. Es un pack. Están pagando un combo entonces, ¿ah? No, le agradecemos, fuera de broma. Ayer estuvo Santa Feria y el sábado estuvo la combo tortuga acá en... en Coquimbo se une y todo, y Coquimbo solidario. Pero me parece raro, justo los dos, Santa Feria y la Combo Tortuga. Eso ya es un combo, ¿eh? Se están vendiendo juntos. Soy penca, Oscar Eduardo. En un pack. ¿Quiere slip? ¿Quiere boxer? ¿Qué modelo? ¿Lleve tres? ¿Lleve dos y pague tres? No, al revés. Lleve tres y pague dos. Si no, ¿cuál es el negocio, Oscar? Ahí le tiramos tres. ¿Quién puede ser el otro? Iyapu. Iyapu, Santa Feria y la Combo Tortuga. Pagáis dos y tres. Oye, Marilyn, agrupación Marilyn, son argentinos ellos, ¿eh? Vikings. Ahí está el otro. Ahí está. Santa Feria, Combo Tortura, Vikings. Tortura. Combo Tortura. No, quiso decir Combo Tortuga. No son tortura. No sé ni lo que cantan. No, si cantan cumbia, señora. Cantaba con la Carla Melo, el Dunga, que le dicen. No. Oye, agrupación Marilyn, Vikings 5, Jere Klein. Ahí me perdí. No, Jere Klein es urbano, parece, ¿no? Me tinca. Yaga, Alanis Lago. Oye, anda metida en todos lados. Se empiezan a repetir mucho, po. Oye, aquí hay más que estuvieron ayer. Mr. Gato, sé quién es. A los cuatro vientos. Estuvieron ayer ahí, a los cuatro vientos. Son buenos, sí. Don Carter, mira, Don Carter sin censura. Los atletas de la risa, mira, son simpáticos. Axé Bahía y Pablito Pesadilla. La programación también va a tener una propuesta ligada a la música urbana, como el K-pop, las guerreras de no sé quién. Oye, la Fonda Fiebre no estará enfocada solamente en los shows musicales, ¿ah? ¿Eh? El evento también contempla cueca, está bueno, sí. Fiestas Patrias, contempla cueca. Juegos típicos, humor y espacios familiares. La organización busca recuperar el ambiente tradicional de las fondas como lugares de encuentro durante las celebraciones de septiembre. Mucho se ha perdido, ¿ah? ¿Eh? Poquita cueca y mucho de lo otro. Las entradas ya se encuentran disponibles. ¿Usted quiere pegarse un piquecito? Si quiere dar pompillo, pero mientras también puede ser una alternativa para allá, para acá, se divide. Passline, si quieres ir, ¿eh? Por lo que quienes quieran asistir pueden ya adquirir sus tickets para la jornada 18era en la comuna de La Florida. ¿Vamos, Oscarita? Vamos a ver a Mar Azul, a Dunga, a la Combo Tortuga, o Tortura, Santa Feria, simpático, y los Viking 5. ¿Cómo no? Y el Anis Lago. Todo eso, todo. Ahí está. Parada obligatoria, Fiestas Patrias confirman esta fonda que va a reunir estrellas internacionales y nacionales. Amar Azul, la Marilyn, la agrupación Marilyn, que son argentinos. Ellos serían los extranjeros, los demás son chilenos, ¿ah? ¿Eh? Sí, estamos descubriendo la pólvora. Escuchemos, estos son los del... Pongamos esa canción, querido. Tomo vino y cerveza, ¿no? Pero la versión original. No la versión Jordi.

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5: 16 horas, 34 minutos.
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1: Adito, me transformé porque me dio calor y me tapé la ojera. Oye, tengo más ojera. Ahí sí. ¿Estoy bien o no? Ahí sí. Estoy como el orto. The Romantics talking in your sleep. Gracias, Oscar Eduardo. Usted sabe, señora, no me pida. Hoy estoy trasnochada. Y eso que trabajé hasta las 7 nomás. Oye, cuatro deportistas. Lo voy a decir así porque estuvieron aquí con nosotros el día jueves o viernes, no me acuerdo. Cuando vinieron, vino la Martina, la Javiera y el Carepuma. Se me olvidó el nombre. Cuatro deportistas de nuestra región se preparan para cumplir un tremendo, tremendo desafío y estuvieron aquí con nosotros, sí, para representar a Chile en el Mundial de Pickleball 2026 que se disputará nada menos que en Vietnam. ¿Qué te parece? Fabián, ahí está, Deramont, Juan Silva, Javiera Escobar, Martina Dut, serán parte de la delegación nacional que viajará mañana se van, porque hoy día están llegando. Acabo de hacer un contacto con la... Hablé con la Martina recién y me dice que van llegando a Santiago recién. Mañana vuelan, mañana toman el avión para competir junto a representantes de más de 60 países en el pickleball. Un orgullo para Coquimbo y nuestra... Bueno, y muestra también que el pickleball sigue creciendo con fuerza en nuestra región. Los conocimos ellos hace 2 años más o menos, por ahí. Los conocimos, estaban ahí en el pueblito Peñuela, ahora no, están ahí por ahí practicando en todas partes. No, están en hartas partes. Así que mucho éxito a dejar el nombre de Coquimbo y de Chile en lo más alto. Vamos a subir imágenes con ellos también, así lo tuvimos aquí. No se vengan a llevar otros los créditos. No, pero está bien. Lo que pasa es que aparecieron también... ¡Uy, se me metió Freddie Mercury! Con el alcalde, fueron allá a sacarse fotos con el municipio. También, de repente, un poquito de apoyo no está mal, ¿eh? Alcalde Manochero, yo sé que bien, porque él como buen ex deportista, no sé qué está pasando. ¿Qué puede ser? ¿Ah? ¿Aló? ¿Sí? Listo. Oye, hablando un poquito de todo eso, yo lo quería decir porque me acabo de conversar, como te digo, con la Martina, una de las representantes, con su pala de pickleball. Esperamos buenas nuevas, buenas noticias. Vamos a estar en contacto con ellos. Yo sé que hay una diferencia horaria potente. 11 horas tenemos con Vietnam, así que va a ser un poco raro que podamos poder hacer algún videíto, alguna cosita. Algo va a salir. Oye, les quería contar algo que pasa con... Espérate un poco. Uy, no me ha salido esto, ¿eh? Espérate un poco, Oscarito, que es una noticia, pero se me junta con otra aquí. Espérate un poco. Ay, qué lesera. Ya, vamos a tener que cambiar la noticia que les iba a contar. Después le cuento lo de Freddie Mercury, que también es importante, pero esto más, porque Jamiroquai me gusta. ¿Sabéis que yo invertiría en un morlaco? Carito, vamos a ver a Jamiroquai. Debe ser un show, porque me acuerdo cuando vino Viña, hizo un tremendo espectáculo. A la gente que le gusta así, lo de él, digamos, viene siendo como un funky electrónico, bien, bien divertido, bien novedoso. Bien diferente, y eso que lo caracterizó por muchos años. Porque quedan menos de 1000 entradas, se han vendido todas para este concierto. Y las ubicaciones que van quedando, te apuesto que son las más caras. Obvio, se venden las más baratas. O no, si la gente es más fans, se ven ahí, se venden las que tenéis mejor ubicación para estar más cerca del artista. Compra ya tus entradas para el concierto de Jamiroquai hoy solo. ¿Y cómo sabes que quedan 1000? Para este evento tan esperado. Cada vez se acerca más el esperado regreso de Jamiroquai a Chile. Ahora, Oscar Eduardo, el 15 de septiembre en el Claro Arena, en el estadio de la Católica. Segundona que anda puro perdiendo. Oye, si aún estás con ganas de asistir o alguna duda te asalta, para ir a ese concierto, el momento es de comprar tu entrada hoy día, porque quedan solo 1000. Esto ya que la productora anunció que las entradas están a punto de agotarse. O sea, 1000 se van así, po. No, ya si esto fue hoy día en la mañana, ya hasta ahora capaz que no quede ni una. Imagínate que solo quedan 1000 tickets en muy poca ubicación para ver a esta banda británica. Y bueno, hay radios oficiales allá en Santiago que están regalando entradas, pero eso es otra historia. De acuerdo a lo informado por la productora que los trae, que es Lotus, en las redes sociales, el mapa del Claro Arena ya está casi lleno total. ¿Cómo le gusta decir? Sold out. Quedaron todos afuera. No cabe nadie más. Eso vendría siendo para mí el sold out. quedaron todas afuera. Solo quedarían más o menos 1000 entradas para asistir a este evento en unas pocas ubicaciones. ¿Ah? Y quizás sean, vamos a ver aquí cuáles quedan. Ah, mierda, le quedan las más caras, ¿viste? Yo te dije. Según indica la página oficial de las entradas, las ubicaciones que quedan y sus respectivos precios son... Ah, ahí está el flaco. Oye, británico este flaco. Oye, ¿qué pudo esta canción? Dance. Sí, fue, ay, me gusta el estilo. ¿Qué va a pasar Sergio Livingston? Mira, el sapito tiene su ubicación ahí en el estadio Claro Arena. Sergio Livingston, uno. Quedan a 172.500 pesos. Igual, es medio caro, sí. Después queda Diamante Lateral, 180.000 pesos. Ay, te pasaste. Primeras filas laterales, 200 lucas. Diamante, 210 lucas. Y primera fila, así, que te saltan las babas de Jamiroquai, 230.000 pesos. Es caro igual. No, yo por Jamiroquai no te pago. Ah, versus... Oh, que hace rato que no voy a un concierto, parece. Que yo voy como de 45 lucas. De ahí que no voy a un concierto. Cuando costaba ir a ver Iron Maiden, costaba 45. Ah, bueno, sí, tenés razón. Sí, lo comparamos, tenés razón. Estoy media perdida. Estoy en el gobierno Frei Montalva, yo todavía aparece. Estoy media perdida. Ando desenchufada con los precios de la entrada, entonces. Tenés razón. Sí, está ahí. Esa es la primera fila. Pero para estar en primera fila. De un artista, sí, connotado y de la talla, de sí, te lo cedo. Porque el Festival de Viña, yo no sé cuánto cuesta. Va a estar también ahí en palco, capaz que anden por ahí, ¿ah? ¿Eh? Sí, yo estoy media perdida, no me haga caso, señora. 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Recordemos que el show se va a realizar este próximo 15 de septiembre en el Claro Arena y contará con un invitado especial que no lo vamos a decir porque no lo conoce ni la mamá. Pero ahí está, estamos listos nomás, pero no, estoy guardándome para Iron Maiden, que esa me la regalaron. No sé ni cuánto les costó, porque yo te voy, yo no sé, ese día, ¿qué día? El 1 de noviembre, yo no voy a estar aquí. Ah, porque es feriado, po, da lo mismo. Escuchemos ya menos cuadros que lo guardó. Está bien, 230 no vale nada, está barato. Todos al Claro Arena este 15 de septiembre.

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2: 16 horas, 58 minutos.
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2: Oye, ¿verdad? El otro día cómo vacilamos. Lo dimos todo y más. No vamos a volver a hablar de eso porque ya lo repetimos. Oye, ahí pasaba Soul Asylum, esta banda de rock medio así. A ver, ¿cómo lo podríamos definir? No, de rock alternativo, ¿sí? Soul Asylum, ahí pasaba con la canción Runaway Train. Runaway Train. Mira, del año 93, perdón. Soul Asylum. Ah, bueno, no usaba nunca esa canción yo antes, aquí parece. Oye, ¿se escuchan canciones lejanas?
3: Versión anglo. 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Versión.
2: Hacia. Ahí no se escucha Soul Asylum. No, ahí se escucha Corona. Lo mejor de Cher. No, Cher está buena, sí. Tiffany. No, el otro día. Ya, filo. 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

0: Y ahora, Pablo Chile. Falta Milo J nada más ahí, ¿eh? No. Pero está bueno, ¿ah? ¿Eh? Para la gente le gusta. Sí, pues eso eran los festivales de las universidades, claro, de lana, más artesa, pues. Sol y lluvia, congreso, Intigimán, ya. ¿Por qué más está? ¿Qué pasó? Ya no pensamos, no. Es que las generaciones han cambiado los gustos, po. Cabrón, no. La tendencia. ¿Y qué están más de derecha? No. Ah, no estamos usando. Ah, estamos pensando poco, ¿es esto? Chuta. Hay una crítica ahí social. Claro, se apreciaba. Ahora no, ¿ah? No nos fijamos en nada, la letra, no bailamos. No sabemos ni lo que estamos cantando. ¿Qué es? ¿Franco el Gorila? No, no sé cuál es. Y Franco el Gorila va a venir ahora al Camanga, mira, y después se va. Bueno, a lo mejor viene por un combo también, ¿ah? ¿Eh? Viene por un pack a la universidad. No. Mentira. Oye, pero hay más actividades, sí, aunque estamos lunes y estamos así a media máquina. Música, gastronomía, artesanía, emprendimientos y sobre todo solidaridad. Porque este sábado 29 continúa el efecto solidaridad. Perdón que repita tanto, ¿eh? La tradicional verbena de La Serena es este sábado 29. Va a tener una versión especial en el marco de los 482 años que cumple, ¿no? La capital regional. ¿Dónde? Plaza de Armas de La Serena, desde las 10 de la mañana y hasta las 11 de la noche. Todo el día te pasaste, me gusta esto. Sí, la gente salga, le perdamos el miedo, mientras haya seguridad está todo bien, sí, ¿eh? Para que estemos tranquilitos. Durante toda la jornada habrá música en vivo con artistas locales, cientos de emprendimientos de gastronomía, artesanía y bisutería. Todo lo que es el anillo, todo lo que es el accesorio, el aro, el así, el colgante, ¿eh? Todo. Además de Expo Papaya, presentación de colonias y una jornada de adopción de mascotas. Mira qué bonito, ¿ah? ¿Eh? Pero esta vez la verbena tendrá un propósito aún más importante, que es apoyar a las familias afectadas por el reciente temporal. Hoy va a ser un mes, ya pasó el mes ya, pues. Lo más jodido fue el 18 y 19 de julio, que nos vimos bien golpeados. Estamos a 24, ya pasó el mes. Quienes quieran colaborar podrán acercarse al centro de acopio y entregar útiles de aseo, alimentos no perecibles, agua y alimento para mascotas, ¿eh? Una jornada para celebrar a La Serena por sus 482 años de historia, la segunda ciudad más antigua de Chile, ¿eh? Claro. Una vez más que, bueno, y demostrar una vez más que cuando la comunidad se une, ya sean coquimbanos, serenenses, salamanquinos, paihuaninos, todos en la región de Coquimbo, también se celebra. Sí, es una oportunidad, una instancia para pasarlo bien, pero también para colaborar. Guarda la fecha, prepárate para vivir una verbena distinta con panorama para toda la familia. Más detalles en redes del municipio. Así será la verbena solidaria que prepara La Serena. Música, sabores y mucho corazón. Y por eso, color esperanza, que dentro. No, ya voy a seguir. No, pero solidario, que no se nos termine todo el año. Y ahora espérate que viene la Teletón. Hay que montar escenarios teletones en noviembre, la Teletón, parece. Ya ni ganas me dan de colaborar. Hay cualquier otro catástrofe, ¿eh? Hemos estado bien golpeados. Por ahí vamos, nos ponemos de pies.
1: Estamos trabajando,
0: sí,
1: para eso.
0: Sí, vaya, esta otra iba como penúltima en la ONU. No, ni una posibilidad. Última, no, si no va a salir, que está tonteando esta señora. Ya de cuidar, tiene nieto esta señora, ¿no? Es la octava de. No, pues es la séptima de ocho. Oh, menos mal que no, es la décima de diez. Quería, mire lo que quería la mamá de Chile. Ya, vámonos a la música, Oscar Eduardo, sigamos pelando. ¿Quién es?

el conocí, Michael Hutz, sonía australiano, Hutz Hutchinson. ¿Cómo es otra canción? In Excess nomás, pues. No sé quién. Esa misma. Llamada. Todas las naciones. Eso, así se llama. Ah, eso estamos. En eso estamos, ¿viste? En la ONU y todas las organizaciones mundiales. In Excess está ahora en la tarde aquí.

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1: Lunes 24 de agosto. Oye, yo oso salir con estos ojos. Oye, por favor, voy a poner los lentes para jugar. Es una vergüenza. Ayer también figuraba con lentes, ¿eh? Hay que entrar a operar. Sí, voy a buscar algún doctor que me saque estas ojeras. Oye, 24 de agosto, cuando son las 5:21. Nos queda menos programa, pero yo sé que no nos podemos ir por la casa sin contarles algo. Sí. Eduardo Parra, ex integrante, ahora integrante honorífico porque ya no figura, ya el tema de salud se ha hecho un lado, lo mismo que Claudio Parra, ¿no? Ya están octogenarios también. Pues. Nació un 24 de agosto, un día como hoy. Integrante fundamental de los Jaivas, nació el 24 de agosto de 1943. O sea, justo 83 pepas, pues, ¿no? En Viña del Mar, ¿sí? Eduardo Parra es tecladista, compositor y uno de los miembros históricos de los Jaivas, banda fundamental de la música chilena y latinoamericana. Desde los primeros años del grupo, su talento, los teclados y su búsqueda de nuevos sonidos fueron especiales y esenciales también para construir este estilo único que mezclaba rock, música folclórica y elementos de la música clásica, ¿no? Junto a sus hermanos Claudio y Gabriel, y otros grandes músicos también, Eduardo fue parte de una aventura musical que comenzó a fines de los años 60 y que llevó a los Jaivas a convertirlos o a convertirse en una de las bandas chilenas más importantes de todos los tiempos, acá en Chile y fuera también. Y hoy es su cumpleaños, mira qué lindo. Celebramos a Eduardo, un músico que ayudó a convertir la música chilena en un viaje sin fronteras. ¡Feliz cumpleaños, maestro Eduardo Parra! ¡Ay, me salió del alma eso! Vamos, meta, escuchemos ahí cuando está Eduardo, feliz cumpleaños. Tanche nosotros, que es una gran cosa todavía. Escenario. ¡Feliz cumpleaños, Eduardo Parra! Cuando vienen los Jaivas de nuevo. Ah, sí, ya igual han venido, pero con él ya no. Ya, ya.

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3: 17 horas, 28 minutos.
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1: 4 de la tarde, gáchate en ayer. 5 de la tarde con 36 minutos, completamente en vivo en este día lunes 24 de agosto, penúltimo lunes del mes. El otro lunes es 31 y el martes, adivinen, es 1 de septiembre. Oye, ahí pasaba Jane's Addiction de su álbum Ritual de lo Habitual del año 1990. 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Hoy recién tuve un contacto con John Chau, más conocido como el Hombre Pan, quien vio el Coliseo el fin de semana. Le fue la raja, ganó el capítulo del día sábado compitiendo con harto talento. Yo tuve ahí me achillé y vi el programa completo. Ganó el programa, o sea, el capítulo, digo. Ahí midiéndose con otros comediantes, una mujer entre medio argentina pero residente en Chile, un actor, su esposo, Andrés Pozo creo que se llama, un actor que también figura en varias novelas del Mega, hizo un poquito de comedia, estuvo bien, bien bueno el nivel. Y fíjate que ahí Jorge Alís, Belén Mora, Álvaro Salas y Sergio Freire son el jurado, digamos, animado por la María José Quintanilla, ¿qué le dicen? Y fíjate que el Hombre Pan ganó el capítulo y se llevó 500 luquitas. Les dijo, con esto vuelvo a La Serena. Mira, se hizo chistoso. Pero bien buena rutina. Sé que ha avanzado, ha mejorado, ha crecido John Chau, su nombre verdadero, por supuesto. Y nosotros estamos contentos porque el Hombre Pan sacó risas en la región. Ahora se lució. Oye, este está siempre bien encubierto, ¿ah? Claro. Se lució a lo grande en Coliseo. John Chau, conocido como el Hombre Pan. Oye, nació aquí en la Monte Carlo en la costa. Lo llevamos ahí, me acuerdo, con la Paula, Paulita Fellenberg, que ahí inventó un espacio para ir a hacer humor los días lunes en el verano del 2024, si no me equivoco, claro. Y empezó ahí, también conocimos a varios exponentes que ahora también purulan por acá por la región y también por otras ciudades de Chile. Pero John Chau, ahí va. Tuvo una sabrosa presentación en el tercer capítulo del programa de humor y logró convencer al jurado por unanimidad. Todos le dieron ¡pim! Verde, queremos seguirlo viendo. ¡Pim! Porque rojo o no sé qué otro color era para la casa. ¡Ahí está! ¡Gracias, Oscarito! ¡Ahí está! Escuché un poquito, ¿eh?
2: Permiso, voy a dejar acá. Aparezco una señora, me falta la matutera. Acá voy a dejar a mi guía espiritual. ¿Cómo está la gente?
1: ¡Bien! ¡Bien!
2: ¡Ay, qué buena energía! Ustedes pagaron menos por eso.
1: Oh, poquita energía.
2: Oye, querido jurado, ¿cómo están? Oye, qué lindo. Yo me presento, soy el Hombre Pan, soy de La Serena y Coquimbo. ¿Tenemos gente de La Serena y Coquimbo? Mira, esa es la energía de nosotros. La hemos pasado muy mal. Bueno, el Hombre Pan, no me llamo así. Mi papá no me odia tanto. Mi verdadero nombre, el nombre que sale en mi carnet, porque yo sí tengo carnet. Bien. Mira, quizás ese chiste no pegó mucho acá, pero cuando lo cuento en Antofagasta, paloma de oro.
3: No. Ya, pues.
2: Mi verdadero nombre. Si aplauden, aplauden con ganas, y eso me suma.
1: Eso me suma. ¿Te das cuenta lo relajado que está, Eduardo? Y nervioso se le ve.
2: Oye, mi verdadero nombre, el nombre que sale en mi carnet, es John Chau.
3: John Chau.
2: Esa risa no es parte del guión.
1: No,
2: John Chau. Chau es mi apellido chino. Porque mi bisabuelo por parte de papá era chino. Pero como verán, no tengo nada de chino. Con ropa.
1: ¡Ay, John! ¿Qué tú?
2: Oh, no, y en la televisión abierta, no. Es que ayer fui al supermercado y la cajera me preguntó el RUT. Yo antes daba el RUT de ella. Yo le acumulaba puntitos. Pero el acumulado soy yo. ¿Cómo funciona eso?
1: Mira, tonto.
2: Y lo peor de todo es que yo sé por qué terminamos. Porque ella tenía más plata que yo. Cuando tú volverías con alguien con más plata que tú,
1: ay, ¿qué le regalás? Muy bueno, mira.
2: Yo fui un genio. Dije, ya, unos patines, una experiencia, mi amor.
1: Mira lo que le regala, mira.
2: Ay, gracias. Y nunca los usó. Ni por si acaso, ni por condescendencia, nunca los quiso usar. Claro, ella prefería las cosas caras que le regalaba a la familia, como la silla de ruedas. No sé, no entiendo.
1: Y ahí se pasó un poquito un pueblo, pero bueno.
2: Sí.
1: Estamos delicados.
2: Se pueden.
1: Y aquí el público
2: después le chantó a todo
1: una bolsita de pan.
2: ¡Se pueden contar chistes negros!
1: ¡Sí!
2: Ya, mira, para eso necesito María José. ¿Dónde está María José? ¡Hola, María José!
1: Y la hizo interactuar la María José.
2: Mi abuela te quiere mucho.
3: Gracias.
2: Voy a contar chistes negros. Si son muy negros, tú toca la campanita y yo voy a contar un chiste blanco de acá.
3: Ya.
2: Y aquí paramos.
3: Ah, ya, me encanta.
1: Este chiste prohibido.
2: Entonces, creo que todo el público tiene una bolsita. Pueden ponerse la bolsita.
1: Oye,
2: en este
1: que
2: momento.
1: Se veían bien. Parecía la casa de papel craft.
3: Ah, mira.
1: Hoy se gastó sus morlacos en comprarle a todos una bolsa.
2: Oye,
1: mira.
2: Esto está maravilloso. Mira.
1: Está
2: hecho
1: el público. Y
2: esto
1: lo ve la gente que lo vio el día sábado.
2: Cuando llegué a Villa.
1: Va a entender.
2: No sé cuánta plata me voy a.
3: ¿Gastar en pura bolsa?
2: Me voy a gastar toda la plata del.
1: Oye, estaban alucinando, jurado, con él, fíjate, que lo encontraron bien original.
2: Y es chino. Ah,
1: el,
2: no.
1: El comentario que hace Sergio Freire.
2: Oye,
1: que
2: ¿cuánto
1: paga
2: en
1: Villa?
2: No sé, me dará la.
1: Álvaro Sala lo encontró muy original.
2: Ahora sí, querido público. ¿Por qué esto? Porque. Obviamente Mega va a sacar un reel. Con esto no me pueden funar y a ustedes tampoco.
1: Listo. Ahí está, ¿viste? No, yo creo que hizo una
2: digna.
1: Tenía temor, ¿ah? Pues estaba bueno el nivel. Insisto, el capítulo, usted quiere verlo, ponga ahí Hombre Pan, Coliseo de este sábado recién pasado. Ganó el capítulo, así que ahora ya, ¿cómo sigue la dinámica? No lo sé. Él va a estar con nosotros acá el miércoles. Viene a la radio, porque ahora está ya, se fue a este programa grabadísimo. Se fue a grabar mañana grabado la segunda parte de él en Coliseo.
3: Estoy
1: y el miércoles ya va a estar con nosotros y esperamos tenerlo acá en la radio. En nuestro programa. Al Hombre Pan, John Chau, cariño a su familia, a su mamá, a su abuela, que tengo el placer de conocer, a todos sus amigos, a toda la gente de Encubiertos también, que han hecho, están todos trabajando ahí en la comedia, bien haciendo el micrófono abierto, que la gente vaya, y él se ha pulido y ha aprendido harto, ha crecido un montón, así que estamos contentos por él. Con un humor, una personalidad y su particular personaje, este comediante regional sigue avanzando y dejando el nombre de la zona bien arriba. ¿Lo viste? Si no, anda no ahí. Tú estás en Monte Carlo CL. Saludos, John. Acá vamos a hablar con él. Anda por Santiago. Cuídate. Cuidado que te queremos ver el miércoles aquí.
2: Carito,
1: un poquito de música mientras nos entretenemos, si escuchamos y si vacilamos en este día lunes que está como lento, como bolero. ¿Vamos a la música?
2: Bonito.

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1: Oye, cuando son las 5 de la tarde con 53 minutos completamente en vivo y en directo, ahí pasaba el señor Lenny Kravitz con Super Soul Fighter. ¿Qué te parece? Super Soul Fighter del año 1998. Oye, estábamos preocupados, ¿eh? ¿Se acuerdan que la semana pasada hablamos de la muerte, de lo que iba quedando? Tras la triste partida de Frank Beer a los 77 años, el histórico baterista de ZZ Top. Bueno, la banda reafirma su inquebrantable compromiso con la música y con sus fanáticos al dar continuidad a sus presentaciones en vivo. Sí, pues. Así que, honrando la voluntad del propio músico y manteniendo vivo el legado del grupo, la banda de rock texano confirmó que sigue en pie su esperado regreso a los escenarios internacionales. De hecho, una gira por aquí. Se viene a Chilito con vista al mar, así que tranquilito. Para tranquilidad del público chileno, la productora confirmó que el concierto programado para el 16 de noviembre en el Teatro Caupolicán se mantiene intacto y sin modificación alguna. El espectáculo promete transformarse en una emotiva velada de homenaje al baterista fallecido recién la semana pasada y a la trayectoria de la agrupación, donde los clásicos del blues, del rock, van a resonar más fuerte que nunca en el Caupolicán. Nos pone contento porque se temió porque esto se cancelara, sobre todo con la partida y lo poco que va quedando de ZZ Top. Hoy nos comenzamos a despedir, ya llega Algo Va a Pasar con mi amiga personal, María Claudia Flores. ¿Qué te digo? Ayer la rompimos, ¿eh? Yo trataba de hablar con ella, pero no me resulta. El dueto, no, las mujeres nos tomamos ayer el micrófono ahí en el Coquimbo Unido y todo. Coquimbo Unido le puse yo. No, lo que hicimos ayer, el beneficio. Oye, nos vamos por la casa, nos vamos con esta canción, Oscar Eduardo. Nos vemos mañana a las 3 en punto en Sin Pelos en la Lengua. Que pasen buena tarde y ya viene María Claudia. Chao, Oscarito, te agradezco. Adiós.

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3: 17 horas, 58 minutos.
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1: Hola, hola, hola, ¿qué tal? Muy buenas tardes, sean todos bienvenidos a este nuevo programa Algo va a pasar, nueva semana, día lunes, son las 18:07 y comienza a rodar esta nueva semana, 24 de agosto, tuvimos un fin de semana espectacular en Coquimbo, con una transmisión en vivo en conjunto entre Radio Monte Carlo, Radio Guayacán y Bla Podcast, siguiendo todas las instancias de la campaña solidaria Coquimbo Más Unido. Fue realmente muy emotiva, con mucha alegría, con mucha emoción, mucha solidaridad y buena convocatoria. Allí estuvimos y estuvo todo espectacular. Oscarito, te saludo en el control. ¿Cómo estás? ¿Qué tal tu finde? ¿Sí? ¿Pudiste descansar? Bueno, ahí el equipo de Radio Monte Carlo, Guayacán y Bla Podcast, totalmente desplegado en Coquimbo, en el edificio consistorial, se instaló un punto de encuentro donde íbamos entrevistando artistas, a las autoridades, a todas las personas que participaron, funcionarios públicos y quienes pudieron de algún modo aportar un granito de arena para que las personas que se han visto afectadas por el temporal puedan salir adelante cuanto antes. Todavía no está la cifra oficial, no la estamos consiguiendo. Sí sabemos que Coquimbo Unido, el club deportivo, sí que se puso la 10. Aportaron una importante cifra en esta campaña, así que vamos a tener ya el cómputo final en unos minutitos para contarles cómo ha sido esta recaudación y también luego podremos conversar con la gente del municipio para que den la certeza y las garantías de cómo se van a distribuir estas ayudas. Pero todo esto pasará más adelante. Por acá, por La Serena, ya estamos entrando y nos estamos acercando a la conmemoración de un aniversario más de la ciudad de La Serena, una de las ciudades más antiguas de Chile y también de Latinoamérica, hay que decirlo. Hoy se realizó el TD, estuvo la alcaldesa Daniela Norambuena allí y se viene también la verbena este fin de semana. Así que muchas actividades en la conurbación y esperamos que también quienes nos escuchan en los distintos lugares de esta región a través de Radio Monte Carlo, que llegan por ejemplo a Vicuña en el 98.7, en Paihuano en el 89.1, en Ovalle nos escuchan en la 100.7, en Salamanca 100.9 y si nos ves por YouTube estamos en Radio Monte Carlo Oficial. Si nos estás escuchando en algún lugar de la región y quieres comunicarte con nosotros, puedes hacerlo a través del WhatsApp más 569-670-9670. Está la vía de comunicación abierta para que nos cuentes. ¿Cómo estás? ¿Cómo está? ¿Cómo está todo por ahí, por tu sector? ¿Cómo va la recuperación? ¿Si has tenido algún daño en el temporal? Y prepararse también porque hay algunas novedades de que podrían volver algunas gotitas de lluvia más adelante, sobre todo en el sector cordillerano. Luego te voy a estar contando de eso. Por mientras, deseo que tengas un buen regreso a casa escuchando estos temazos que pone Oscar Eduardo.

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0: hay una controversia. Algunos dicen que fue dedicada a un personaje de su barrio cuando ella era chica. La canción fue lanzada en el 2015, pero que también se interpreta como una dedicatoria a su hijo, que nació en 2022, y habla de protección, de lo que expresa, el cuidado que le quiere prodigar y el cariño, el amor. Es una canción bastante tierna, bonita musicalmente, que compartimos en esta tarde en Algo Va a Pasar. Te contaba que se anuncian lluvias para este martes y hasta el jueves, con mayores montos y precipitaciones concentrados en la provincia del Chuapa. En los sectores cordilleranos, según el CEASA, se podría acumular nieve entre 40 y 70 centímetros. Un nuevo sistema frontal, entonces, que dejará precipitaciones en la región de Coquimbo durante esta semana. El fenómeno se extenderá entre este martes 25 y jueves 27 de agosto y tendrá su principal impacto en los sectores cordilleranos. De acuerdo con la última actualización del Centro de Estudios Avanzados en Zonas Áridas, CEASA, las precipitaciones estarán asociadas al paso de un sistema frontal y se concentrarán principalmente en zonas cordilleranas, mientras que en sectores precordilleranos, valles interiores y localidades costeras se esperan chubascos de menor intensidad. Así que entre 40 y 70 centímetros de nieve se espera durante el desarrollo de este sistema. Y en Salamanca se proyectan hasta 23 milímetros, mientras que en Illapel podrían registrarse alrededor de 12 milímetros, en Los Vilos unos 7 milímetros. Sigue la lluvia, gente. En Punitaqui se podría acumular en 5 milímetros de agua, Río Hurtado unos 4 milímetros, Ovalle alrededor de 2 milímetros, y en Combarbalá podrían alcanzar los 6 milímetros, valores que nos detalla el CEASA y que se espera que, bueno, siga la acumulación entonces de nieve en la cordillera, porque esto sí es una buena noticia. A prepararse, a tomar los resguardos, y este niño se deja sentir, ¿eh? Siguen entonces las lluvias, sobre todo en el sector cordillerano y en el interior de la región, entre el martes y el jueves.
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0: Seguimos acompañándote, inicia la semana, día lunes 24 de agosto. Queremos estar con vos siempre, con la mejor música en Radio Monte Carlo, los mejores temas siempre.

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3: Como te contaba, el fin de semana de este sábado y domingo, sábado 22, domingo 23, se llevó a cabo una importante campaña solidaria para ir en ayuda de las personas afectadas en Coquimbo. Actividad organizada por la ilustre Municipalidad de Coquimbo, su alcalde Ali Manucheri y el Consejo Municipal. En comunicación con el municipio de Coquimbo nos cuentan que han logrado recaudar 62 millones de pesos. Y esta recaudación que se realizó a través de Ticket Pro luego se va a distribuir en respectivas gift cards, es decir, estas tarjetas con las que las personas afectadas podrían asistir a algunos corralones, algunas ferreterías, algunos negocios que ya va a estar todo totalmente programado para que puedan ir a comprar material o lo que sean de acuerdo a su necesidad, porque no se puede homologar las necesidades porque son muy diversas. Entonces cada familia va a poder acceder a esta gift card a través de la Dirección de Desarrollo Comunitario. Luego vamos a hacer contacto con el director de Desarrollo Comunitario para que nos comente cómo se va a hacer la entrega y cómo se va a organizar esto. Por lo pronto ya se sabe que se ha recaudado un dinero importante. Además se ha reactivado la comunidad en el sentido de que se ha producido un enorme movimiento de gente en torno al comercio, los niños volviendo al parque, los emprendedores con sus cosas y los funcionarios colaborando. Así que ir dando estas muestras de activación también es muy positivo para la imagen turística que tiene la comuna Puerto. Así que una gran noticia que vamos a seguir tratando de comunicarles, sobre todo para que las familias de Coquimbo sepan y estén atentos que esta ayuda va a llegar muy pronto y de qué manera va a llegar, eso es lo que queremos contar. Más adelante.
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3: Fíjate que hay una problemática muy importante que tiene que ver con los perros asilvestrados que viven en los campos y que generan daño a los sector ganadero, por sobre todo. Así que luego, en el siguiente bloque, vamos a hacer contacto con un académico de la Universidad Central, quien nos va a dar detalles acerca de un proyecto de ley que pretende regular toda esta situación, que uno la ve lejana, porque obviamente no está en el campo, no tiene ganadería, no tengo cabezas de ganado, obviamente es un problema que no nos afecta directamente, pero que tiene que tener regulación, porque hablamos de animales versus animales. Así que un tema muy interesante, te invito a que te quedes en sintonía, luego estaremos conversando. Seguimos avanzando.

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3: 18 horas, 27 minutos.
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14: Seguimos avanzando, algo va a pasar. Son las 18 horas con 31 minutos en este lunes. Cuesta arrancar el lunes, ¿eh? Estamos todos un poquito con una turbina funcionando, pero bueno, así uno va entrando en onda y vamos a tratar temas muy importantes en este programa, así que hay que estar bien, bien atentos. Vamos a hablar ahora a continuación acerca de un tema que es realmente controversial y bastante sensible, sobre todo para los quienes aman los animales, y que hay que tener una postura en estos temas y a veces cuesta, ¿no? Así que vamos a instruirnos un poquito para tratar de entender qué está pasando con este proyecto de ley que existe en Chile. Hay una fuerte discusión sobre cómo frenar una amenaza que existe en los campos de Chile, animales versus animales, y cómo se puede legislar sin descuidar el bienestar animal. En agosto de este año, la Comisión de Agricultura aprobó una iniciativa para permitir el control letal de perros cuando atacan al ganado, y los quieren eximir de un acto delictivo. Así que por este motivo queremos hablar a continuación con nuestro siguiente invitado. Ya está en sala Zoom el académico de la Universidad Central, quien es coordinador de investigación de la Facultad de Derecho y Humanidades, el señor Ismael González Marino, a quien le damos la más cordial bienvenida. ¿Cómo le va, Ismael?
5: Hola, Claudia. Israel. Por
14: Israel.
5: Acá. Un gusto saludarles y estar con ustedes.
14: Bien, queda aclarado el nombre. Entonces, Israel González Marino, coordinador de investigación, Facultad de Derecho y Humanidades de la Universidad Central, sede Región de Coquimbo. ¿Ahí estamos bien?
5: Súper, muchas
14: bien.
5: Gracias.
14: Bueno, en primer lugar, muchas gracias por la conexión, gracias por su tiempo. Y hablar de este tema que es realmente controversial, como decía, porque ¿cómo podemos analizar desde una perspectiva jurídica esta reciente aprobación de la Comisión de Agricultura acerca de esta iniciativa relacionada con la caza de perros, que contempla excepciones en maltrato animal cuando se trata de perros asilvestrados para defender a la ganadería? ¿Cómo se ve desde el punto de vista jurídico esta situación?
5: Mira, tú ya lo adelantabas al inicio, esto genera controversia, esto es complejo y la verdad es que no hay soluciones fáciles ni mágicas. Pero yo quisiera partir diciendo que en realidad esta noticia llega en paralelo con otra, y que es la aprobación en sala de este proyecto que busca prohibir las carreras de perros también. Es decir, es una semana interesante porque por una parte tenemos este proyecto que nos convoca hoy, que de alguna manera es un retroceso para el mundo animalista porque habilita la caza de perros, y por otra parte una aprobación en el trámite, ¿cierto? Todavía falta, de una norma que busca proteger a los perros también. Entonces creo que esto de alguna manera es muestra del debate que hoy día se está dando en nuestra sociedad chilena, y que no hay una postura clara, al menos en el Parlamento. ¿Qué implica en concreto esta iniciativa de ley que busca permitir la caza de perros? Yo diría que implica básicamente eximir la aplicación del tipo penal de maltrato animal en estos casos. En Chile, desde el año 1989, el maltrato animal es un delito y está sancionado en el Código Penal. Y este artículo que regula el maltrato animal, ¿cierto?, el artículo 291 bis, ha sufrido algunas modificaciones en orden a robustecerse, porque hoy día existe un rechazo social al maltrato a estos seres vivos, a quienes ya la ciencia ha demostrado que son seres sintientes. Esto quiere decir que sufren igual que nosotros. Y por lo tanto, con ello ha cambiado también nuestra valoración. Ya no los miramos como objetos, sino que empezamos a comprender que detrás de sus ojos hay una vida, ¿cierto? Hay experiencia subjetiva, y eso nos implica deberes éticos distintos. Y en este sentido, este proyecto de alguna manera es un retroceso en el avance que hemos dado por la lucha de la protección animal. Pero también se entienden los motivos que están de fondo, ¿no?
14: Claro que sí, muy, muy complicado. Bueno, evidentemente queda mucho por avanzar en Chile en cuanto a declarar a los animales seres sintientes, en cuanto a la legislación sobre maltrato animal, pero en este caso, ¿cómo se puede cambiar jurídicamente el estatus de un perro como sujeto de derecho cuando se habla de que es asilvestrado o no? ¿Quién determina si es asilvestrado o no? ¿Quién controla? Es bastante complejo.
5: Esa es la gran interrogante que surge con este proyecto, porque lo cierto es que los perros, si viven con nosotros o están abandonados en la calle o adquieren esta calidad de asilvestrado que se intenta dar ahora, lo cierto es que sigue siendo un perro. No es que cambió fisiológicamente o que nosotros vamos a poder identificar este perro sí tiene dueño, este perro está viviendo en la calle y este se asilvestró. Eso es imposible de hacer. No existe una tipología de perro asilvestrado, no es una raza distinta, no es un tipo de animal distinto. Y por lo tanto, de alguna manera lo que queremos hacer es catalogar a un animal por cómo vive y atribuirle esta calidad de asilvestrado. Pero esto es problemático. Pensemos en el mundo rural. En general, los predios agrícolas y las parcelas no tienen cierres perimetrales y los animales suelen pasarse de un lugar a otro. Entonces, ¿cómo determinamos cuál es un perro asilvestrado y cuál no? El hecho de que podamos habilitar la caza de estos perros, en definitiva, es matarlos. Tenemos que ponernos en el escenario que estamos, en muchos casos, matando al miembro de una familia. Hoy día para la sociedad chilena los animales han tomado un lugar privilegiado. Hoy día las encuestas, todos los sondeos muestran que más del 90% de las personas que tienen un perro o un gato lo considera como parte de su familia. Y el riesgo que significa que podamos aprobar una norma de este tipo que eventualmente podría llevar a que se mate a uno de estos animales, por cierto que es problemático e injusto. Yo creo que sí, lo más problemático es lo siguiente. Estos perros que están ahí y que efectivamente generan un problema, yo no lo voy a negar, generan un problema tanto para quienes tienen una industria dedicada al mundo agropecuario y también pueden generar daño a animales silvestres. La pregunta que nos tenemos que hacer, creo yo, es ¿cómo llegaron esos animales ahí? ¿Cómo llegaron esos perros ahí? Y yo creo que esa es la pregunta que no nos hemos hecho como sociedad. Esos perros están ahí porque hubo personas que los fueron a abandonar. Hubo personas que fueron irresponsables, que contravinieron la ley. Y ahora, para solucionar el problema, básicamente es matémoslo. Y no nos estamos haciendo cargo del problema de fondo. Y en esto hay evidencia científica que es contundente. Para evitar estos problemas, no sirve matar a los perros. No sirve. La única estrategia con evidencia científica que ha demostrado ser útil para poder abordar este problema es la esterilización masiva, la educación a la población y la adopción de estrategias de resguardo de los predios agrícolas y varias otras que pueden adoptar en la industria agropecuaria. Entonces aquí lo que uno echaría de menos es que la toma de decisiones se haga informada, con base en la evidencia y no simplemente las especulaciones o las ideas preconcebidas o las tincadas que puedan tener nuestros parlamentarios.
14: Ahora, ¿cree usted, como profesional del derecho, que Chile debería reconocer constitucionalmente a los animales como seres sintientes?
5: Esta es una tendencia que se ha estado dando a nivel mundial. Y no es una cuestión extraña, no es algo vanguardista ni nada por el estilo. Hay varios países que lo han hecho, incluso yo citaría el caso de México, que me parece muy, muy importante. Hace un par de años reconoció en su constitución que todos los animales son seres sintientes. Y sin ir más lejos, dos estados de México, Baja California y Veracruz, fueron incluso más allá y reconocieron en su constitución que los animales son sujetos de especial protección. Lo que quiero decir con esto es que esto no es una barbaridad ni una cosa extravagante. Esto es algo que ocurre a nivel internacional y ocurre por algo súper básico. Los animales son seres sintientes. Eso no está discutido hoy por la ciencia. Hoy día la ciencia nos demuestra un montón de capacidades que tienen los demás animales y eso nos invita a verlos de otra manera y por supuesto que eso también conlleva obligaciones jurídicas distintas. Aunque nuestro Código Civil siga diciendo hasta el día de hoy que los animales son bienes, cosas, lo cierto es que en la práctica no lo son. Y hoy día tenemos muchas leyes de protección animal que nos están diciendo, ojo, no son simples cosas al menos. Aquí hay un individuo que tiene una experiencia subjetiva que importa, que es relevante y no podemos llegar y tratarlo como queramos. Yo creo que es importante reconocer este hecho científico ahora en nuestra legislación.
14: Ahora le consulto si avanzamos, imaginariamente en este momento, hacia considerar a los animales seres sintientes, que ¿en qué diferencia podría haber entonces entre un perro asilvestrado y una vaca que queremos proteger?
5: En términos biológicos, en términos etológicos, las diferencias no son muchas. Las diferencias las ponemos nosotros.
14: Claro que sí.
5: Pero para ello, la experiencia del sufrimiento, de la felicidad, del estrés, es la misma. Lo que pasa es que nosotros, a partir de nuestros intereses y nuestra visión que es antropocéntrica, nosotros le damos más importancia o valor a unos animales que a otros. Ahora, en la práctica, ¿qué ha ocurrido en los países donde han avanzado en el reconocimiento de la sintiencia? Básicamente, es que se han mejorado los estándares de protección y cuidado. En ninguna parte del mundo se dejó de explotar a los animales porque aparecieran en las constituciones o se reformaran los códigos civiles, pero lo que sí cambió fue la forma de vincularnos con ellos. Por ejemplo, la Unión Europea hoy día tiene estándares de bienestar animal que implican que los animales sufren bastante menos en la industria. Para algunos movimientos, parte del movimiento animalista, por supuesto que esto no es necesario, pero es un avance. Y es un avance en el que probablemente la mayoría de la población está de acuerdo. Yo no creo que hoy día existan muchas personas que sigan pensando que los animales son cosas y que podemos hacer lo que queramos con ellos y maltratarlos. Hoy día la ciudadanía en general entiende que hay un ser vivo que siente. Y de alguna manera lo que se busca es elevar el estándar y poder avanzar en un trato que sea un poco más respetuoso al menos con ellos.
14: Y dentro de la propuesta que tiene la academia respecto de este tema, entonces sería avanzar en el tema de la castración, de la educación, o ¿por dónde se podría empezar a solucionar este tema?
5: Particularmente con este problema, es decir, los ataques de perros que están viviendo y que están tratando de sobrevivir.
14: Esa es una derivada del abandono de los animales.
5: Es una derivada y el problema se resuelve solo con la estrategia más efectiva es la esterilización, castración, pero debe hacerse además en porcentajes que son bastante más altos de los que estamos alcanzando hoy. Los estudios proyectivos y los estudios a nivel internacional, también estudios a nivel nacional que se han financiado con recursos de todos los chilenos y chilenas, nos indican que debiésemos alcanzar una tasa de esterilización por sobre el 70% de los perros y gatos para poder evitar que siga aumentando la cantidad de animales que están abandonados y, por lo tanto, muchos de ellos que entren en este estado de supervivencia. Hoy día nosotros no estamos superando ni el 10%. Hoy día nosotros el programa de tenencia responsable que está alojado en la subdere, hoy día por ejemplo en nuestra región, para aterrizarlo a nuestra región, no tiene un encargado regional. Entonces, hoy día no es una prioridad del Estado resolver el problema y desde el Parlamento nos traen esta solución que francamente me parece que es más bien populista, porque no responde a lo que la misma ciencia nos muestra que es una solución viable. Esto, por cierto, va a requerir recursos. Pero aquí a mí me gusta, siempre que volvamos a la raíz del problema, el problema es el abandono, la irresponsabilidad. Uh-huh. Y nosotros como chilenos, de alguna manera, hemos normalizado esta situación. Esto no es normal. En ninguna parte del mundo esto es normal. Cuando uno va al extranjero, esto no pasa en otros países. Y lo primero que notan los visitantes, los turistas, cuando vienen a nuestro país, es la cantidad de perros que viven en las calles. Y para nosotros es normal y no es normal. Uh-huh. Yo creo que ese es el gran problema. Y por lo tanto, creo yo que también aquí hay un elemento educativo que tiene que ser mucho más robusto. No puede ser que las personas vayan, adopten a un animal porque es cachorro, porque es bonito, pero luego cuando empieza a romper el zapato o ya ladra mucho, lo vamos a botar.
14: Claro.
5: No puede ser.
14: Sí, evidentemente hace falta mucho por avanzar en el tema educativo, en el tema de conciencia, en el tema como sociedad también, ¿no? Hacernos cargo de esto y la legislación que realmente proteja a los animales, porque si bien es cierto, se ha avanzado, hay una ley Cholito, hay algunas leyes, pero ¿cómo se hace cumplir la ley? Si la ley no puede ser letra muerta, tiene que estar la instancia del Estado que acoja también las denuncias, que dé cumplimiento. De hecho, ahora en el tema temporal también con los animales que estaban en la calle, se trató de dar cierta asistencia, pero tampoco los municipios están en condiciones de cubrir esa necesidad porque apenas pueden con las personas. Es como, ¿por dónde empezamos, no? Realmente queda mucho para avanzar, pero es muy bueno conversar estos temas, sobre todo bueno, en este caso que estamos hablando con Israel González Marino, quien es académico de la Facultad de Derecho y Humanidades de la Universidad Central. ¿Estos temas se conversan con los estudiantes? ¿Los estudiantes tienen alguna postura al respecto? ¿Usted como profesor en la universidad tienen algún debate? ¿Qué opinan los estudiantes?
5: Sí, mira, la verdad es que nosotros en la universidad ya tenemos hartos años enseñando un curso optativo de Derecho Animal. Es parte de la formación que le ofertamos a nuestro estudiantado. Se hace investigación en el ámbito del derecho animal y yo al menos estoy liderando un proyecto de investigación donde lo que hemos estado haciendo es medir cuáles son las percepciones, las actitudes que tienen nuestros estudiantes con relación a los animales, con relación a la idea que puedan tener derecho o darles mayor protección. Y la verdad es que hemos visto, primero, que cuando un estudiante aborda la temática animal, la estudia, toma un curso, cambian dramáticamente sus percepciones. Claro. Incluso hemos logrado identificar que varios estudiantes, luego de conocer la problemática animal, reducen, por ejemplo, su consumo de productos de origen animal. Hoy día, en general, además, uno ve en las nuevas generaciones una nueva sensibilidad.
14: Sí, tinta, por supuesto.
5: Mucho más favorable a la protección animal, y eso nos da al menos una luz de esperanza.
14: Muy interesante, Israel, que podamos seguir conversando estos temas, esta investigación que estás realizando, ojalá tener algún producto en algún minuto, poder conversar con los mismos estudiantes, que sería, sí, creo que nuestro granito de arena acá desde la radio como medio de comunicación social, poder acercar estas ideas, estas conversaciones, por ahí la solución no depende de nosotros, pero sí instalar los temas sobre la mesa y estar permanentemente mencionando la importancia de considerar a los animales como seres sintientes. También entender que está esta problemática de los perros asilvestrados, pero que es una derivada también del abandono y del maltrato animal, pero que hoy están ocasionando problemas a un sector que tiene que ver con la ganadería. También se habla que estos perros asilvestrados atacan a la fauna silvestre que está en peligro de extinción, o tal vez esto sea parte del discurso para justificar también esta matanza autorizada por parte del Congreso. ¿Podríamos llamarla así, Israel? ¿Matanza autorizada?
5: Mira, en términos personales, sí, creo que es una matanza autorizada, esa es mi opinión como ser humano, como persona particular, pero desde un rol más académico, la verdad es que hoy día no tenemos evidencia contundente que, por ejemplo, muestre el nivel de ataque que tienen estos animales en la fauna silvestre y cuánto inciden en los grados de extinción y nada por el estilo. La verdad es que lo que hemos visto en el Parlamento son acusaciones más bien sin un fundamento, se supo, se dijo, en un diario apareció, pero la verdad es que no hay mucho sustento fáctico de que efectivamente las cosas son así. Yo no puedo negar que efectivamente han existido ataques, probablemente los han habido, tanto para personas de la industria agropecuaria como también para animales silvestres. Creo que la invitación que nos tenemos que hacer como seres racionales, como personas que podemos acceder a la información, que tenemos recursos para poder hacer algo y con un deber estatal que tenemos, es poder adoptar las decisiones que mejor evidencia, con mayor evidencia a partir de lo que nos dice la ciencia. Y en eso, lo vuelvo a repetir, la solución está dada por una castración, esterilización masiva, consistente, de manera permanente, como una tarea propia del Estado, una educación que sea robusta respecto de la tenencia responsable y también de parte de la industria agropecuaria adoptar medidas como son cierres perimetrales, estrategias de resguardo nocturno, utilización de perros pastores que sirvan como disuasores en la noche, etcétera. Esto es un problema a nivel mundial que se ha dado, esto no es una cosa que nos pasa a nosotros, esto se ha ocurrido en muchas partes y afortunadamente tenemos evidencia internacional de cómo abordar y cuáles son las mejores estrategias. La invitación sería para el Parlamento a poder acceder a esa información, utilizar la evidencia y actuar conforme a eso.
14: Perfecto. Bueno, ustedes como Casa de Estudio, la Universidad Central, aportar también estas investigaciones. Qué interesante que la Escuela de Derechos y Humanidades esté en esta línea de investigar todo lo relacionado con el maltrato animal, sus derechos como seres sintientes y considerarlos también como sujetos de derecho a los animales. Eso es muy importante. Y esta propuesta de la esterilización permanente como política de Estado, la educación para no seguir reproduciendo estos patrones y mal comportamiento humano que tenemos, y también estos cierres perimetrales que tienen que tener los ganaderos como cuidado, entrenar perros pastores. A mí me quedó clarísimo entonces que estas líneas de trabajo son posibles, son plausibles también, y es donde se debe poner el énfasis. Como te digo, Israel, queda la invitación hecha para seguir conversando, seguir avanzando, poner el tema sobre la mesa. Te esperamos algún día en el estudio, si es posible, con estudiantes, para seguir conversando y nos cuentes de tus investigaciones. Por ahora te agradezco mucho el contacto, y si quisieras entregar algún mensaje a tus estudiantes o quienes te están escuchando y quedaron interesados con este tema.
5: Sí, no, muchas gracias a la radio por dar espacio a estos temas que yo sé que convocan a muchas personas. Somos cada vez más las personas que tenemos una sensibilidad distinta hacia todas las formas de vida, y quizás dejarles la invitación que por ahí en su navegador puedan buscar coloquios de derecho animal, y ahí les va a aparecer un sitio web de un evento anual que hacemos acá en la universidad. Lo transmitimos por YouTube, donde invitamos a especialistas de todo el mundo y se presentan las investigaciones de vanguardia en esta disciplina. Así que si a alguien le interesa, puede entrar al sitio web y pueden ver las grabaciones de los eventos anteriores y anotarse para ver si es que quieren participar de esta versión que va a ser en octubre, del 19 al 22 de octubre.
14: Ah, perfecto. Ahí queda la invitación. Vamos a estar atentos entonces y conversar ya luego de este coloquio, ponernos al día y que podamos tener una gran participación. Muchas gracias, Israel González Marino. Estaremos en contacto nuevamente. Gracias.
5: Muchas gracias, Claudia. Nos vemos.
14: Chao, chao.
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14: Cuando son las 18 horas con 54 minutos, nos vamos a una pausa y enseguida viene nuestro bloque de bienestar y salud. Sobre todo vamos a hablar de salud mental con el doctor Licuime y la psicóloga Kelly Araya.
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6: 18 horas, 55 minutos.
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3: Iniciamos nuevo bloque, son las 19 horas con 2 minutos, algo va a pasar. Estamos en vivo en Radio Monte Carlo y vamos a dar la bienvenida a estos dos tremendos profesionales que me acompañan en el estudio, al doctor Sebastián Liquime Ocaranse y a la psicóloga Kelly Araya. ¿Cómo están? Bienvenidos.
4: Gracias, María Claudia.
3: Bueno, va a comenzar el bloque de ustedes. Hablemos de salud mental, un espacio para entender lo que nos pasa y descubrir formas de vivir mejor. Esa es la idea, ¿no es cierto?
4: Por ahí vamos.
3: Perfecto. ¿Cuál es el tema que traen hoy, chicos?
5: Bueno, hoy día queremos conversar un poco de esto que pasa con el cuerpo. Muchas veces, cuando hablamos de salud mental, ¿qué relación tiene el cuerpo con lo que nos va pasando a nivel emocional?
3: Muy interesante. ¿Qué relación, la relación mente-cuerpo, dónde empieza el problema? ¿En la mente? ¿En el cuerpo? ¿El cuerpo enferma la mente? ¿La mente enferma el cuerpo?
4: ¿Quién enferma a quién?
3: ¿Qué es primero, el huevo o la gallina?
4: Sí. Claro, justamente esta reflexión surge dentro de estos espacios en donde empezamos a sentir dolores, pero en la conversación es como hace tiempo ando con un dolor en la espalda. Uy, yo también ando con dolor de espalda. En realidad he andado todo el día con jaqueca, o ando todo el día con dolor de cabeza. A mí también. Entonces empezamos a darnos cuenta qué pasa con las vidas, ¿no? ¿Cómo la estamos viviendo? Y bueno, ya desde la área que traemos, desde la especialidad de nosotros con Sebastián, sí se empieza a hablar de una sociedad más hipermentalizada, como
3: claro,
4: estamos más enfocados constantemente en las preocupaciones, en lo que tengo que hacer, en lo que dije, en lo que no dije, en lo que debía haber hecho.
3: Habitamos más en el universo mental y el cuerpo está ahí como acompañando, de costadito, no le damos mucha importancia. Esa es como la vida acelerada nos lleva a eso también.
5: Y resulta ser que muchas veces nos encontramos muy preocupados porque me duele la cabeza, me duele el pecho, vamos al doctor, qué sé yo, y nos dicen, no, lo suyo es emocional. Y hasta ahí nomás llegamos, ¿qué hacemos con eso? ¿Cierto? Si este dolor de cabeza, este quizá apretón en el pecho, me dicen es emocional, no hay una pastillita para eso. Entonces, ¿qué hacemos con eso? ¿Cómo nos llega también esa información? Ese dolor de cabeza que quizá muchos tenemos y no pensamos que es algo más grave, nos preocupamos y nos llegamos con esa noticia, ¿cierto?
4: Sí, nos hemos vuelto expertos en anestesiar nuestro cuerpo.
3: Sí, sí, y por supuesto, y ahora, bueno, con el acceso a la tecnología, que pasamos muchas horas en este universo que es virtual, mirando cosas, mirando, a veces como que no nos damos cuenta y pasa, yo a veces digo, a ver si me escribieron mis hijas, por ejemplo, y agarro el celular y de pronto empiezo a ver cualquier cosa. Claro, quería ver si me escribieron mis hijas y empiezo a ver, y después dije, pasaron 15 minutos, me escribieron, pero me perdí 15 minutos de hacer algo. Bueno, yo creo que a todo el mundo nos pasa esto y nos metemos en este loop virtual mental y que, bueno, somos cuerpo, mente y alma. Todas estas imágenes que percibimos también nos dan un impacto en el cuerpo.
4: Hay noticias de estas emociones, hay noticias de cuando también, cuánto tiempo llevo sin sentirme y realmente cuánto tiempo, como decía Sebastián, llevo con este apretón en el pecho o algo me pasa en las noches que me despierto a la mitad de la noche, o me estoy durmiendo muy tarde, o no sé qué me pasa, que despierto a las 5 y ya no puedo recuperar el sueño, y al otro día ya es como las 7, 6 y media de la mañana, los que son padres, madres, o partimos una jornada muy temprano en la mañana, ya estamos funcionando como si nada, ya poniendo la sonrisa y mostrando nuestros bellos dientes a todo el mundo, y ¿cómo amaneciste? Súper bien, vamos, démosle.
3: Claro.
4: ¿Y qué pasó en el cansancio? ¿Dónde estuvo?
3: ¿Dónde estuvo el descanso?
4: Ajá.
3: ¿Y estamos acostumbrados a no escuchar el cuerpo?
5: Estamos bastante acostumbrados. Es cierto que a veces es difícil recibir esta noticia. Esto de, chuta, a ver qué está pasando conmigo, que mi cuerpo me empieza a mostrar algunas señales. Que la molestia en la espalda, que quizá me duelen las manos. Es cierto, sí, que a veces hay condiciones de salud, incluso condiciones médicas urgentes que requieren asistencia. Quizá hablemos de algo al corazón, que duele ahí en el pecho. Pero ahora estamos hablando de esto otro que ya lleva tiempo, meses, que va y viene, que es medio extraño y que quizás me puedo empezar a dar cuenta que cuando voy al trabajo me pasa, cuando estoy de vacaciones no. o que quizás cuando veo a alguna persona me sucede, o cuando empiezo a pensar en las preocupaciones de la plata, del dinero, me viene este dolor y cuesta hacer esa asociación, decir, mira, mi cuerpo me está mostrando algo que me es incómodo, me genera malestar. Entonces, ahí hay una buena noticia de por dónde empezar a cuidarnos, ¿cierto?
4: Hacer claro. Una pausa y ir a empezar entonces, bueno, ¿y qué me tiene así? ¿Qué es lo que me mantiene constantemente angustiada, angustiado? ¿Qué es lo que me tiene agitado? ¿Qué es lo que me anda trayendo rápido? ¿Qué es lo que me tiene acelerado, acelerada en el día? Y como tú decías recién, nos pasa a todos que es como voy a entrar a la cocina y quiero ir a, voy por algo y salgo de la cocina sin eso. Y
3: más distraídos.
4: Sí.
3: Y bueno, el tema hoy es un problema de atención también, ¿no? Ponemos nuestra atención a veces, como te decía, en este tema virtual, o ponemos nuestra atención en tantas cosas que van captando, ¿no? Nos van robando la atención, pero tenemos que volver a poner la atención en nuestro cuerpo, porque nuestro cuerpo nos está hablando, porque ese dolor que pueda aparecer en algún lugar, o esa tensión, ese malestar, nos está queriendo decir algo. A veces cuando no lo escuchamos, como que pum, el cuerpo nos para de golpe, y ahí si viene alguna lesión o pasa algo ya más grave, que me digo, no paraste antes, bueno, yo te paro, entonces puede pasar eso.
5: Hay una disociación muy grande entre nuestro cuerpo y lo que creemos que somos. O sea, ay, me molesta el cuerpo. Eres tú ese cuerpo, sin cuerpo no hay...
3: O sea,
5: hay...
3: somos seres integrados, cuerpo, mente y alma.
5: Y nos vamos disociando un poco. Claro, hay un proceso de desintegración, sí. Que empiezo a sentir que esto que molesta no es en realidad lo que yo soy. O sea, sin cuerpo no hay un yo.
4: Hay algo que está muy en el lenguaje cotidiano, que es estar en el piloto automático.
3: Claro.
4: ¿Cierto? ¿Y qué hice hace 5 minutos? No me acuerdo. Pero si recién me dijiste tal cosa, yo te dije eso. No me acuerdo. Entonces ese piloto automático habla mucho también de cómo estoy llevando una vida con falta de conciencia, ¿no? De cómo me estoy viviendo yo mi vida. Y entonces ahí yo creo que la invitación es empezar a hablar de cómo la emoción antecede, ¿cierto? Y cómo la importancia, el cuerpo... me da señales en todo el tiempo.
3: Y el cuerpo registra esa emoción, y si por ahí no atendemos ese impacto que tiene, sumado en el tiempo, pues se puede desencadenar alguna enfermedad, tal vez. Estamos hablando con el doctor Sebastián Licuime Ocaranza, la psicóloga Kelly Araya, en este bloque de salud mental. Pero hoy la salud mental la asociamos hacia cómo la registra el cuerpo. Esa es la idea hoy día, ir tratando de entender, de analizar, para quien nos esté escuchando pueda darse un minutito, regalarse este espacio para poder volver a reconectar y salir de esta disociación, como nos decía el doctor Sebastián. ¿Cómo podemos empezar para a volver a conectar?
5: Exactamente, porque la intención de este espacio y lo que nos trae con Kelly, muy contentos a poder hablar de esto en la radio, ¿cierto? Es que ahí empiezan las primeras señales de lo que me está pasando. Hay algunas manifestaciones que ya cumplen quizás criterios de algún diagnóstico, alguna enfermedad que se habla mucho. La fibromialgia, por ejemplo. Este dolor intenso que viene a veces con crisis, que me duele y que es difícil explicar eso que me está pasando. Pero se ha visto cada vez más que estas condiciones, así como otras, tienen mucho que ver con nuestro estado anímico, nuestra situación emocional. Nos hablaba un profesor nuestro, de Kelly, de nuestra formación en biodanza, sobre un concepto de que se llama coherencia emocional. Que ellos hablan de cómo esto que me está pasando, en realidad lo manifiesto hacia afuera, corporalmente por supuesto, con lo que hago, con lo que digo. Y nos empezamos a separar, porque puedo tener mucha rabia y el cuerpo puede estar tenso, ¿cierto? Apretado, pero por fuera... sonrisa, todo bien, claro. no te preocupes, estoy así enojado, claro. Entonces nos vamos desconectando de eso y perdiendo esa brújula que nuestro cuerpo con mucho amor nos muestra.
4: Sí.
5: Aquí me duele, aquí me da acidez, aquí me aprieta el pecho, aquí me siento como con dolor.
3: A veces pasa que nos acostumbramos a vivir con dolor, normalizamos ciertos malestares. Y probablemente, o sea, descartando lo que sea una patología desencadenada, de estos pequeños, estamos hablando de estos pequeños síntomas que a veces por no atender luego se desencadena una enfermedad.
4: Cuando el cuerpo ya grita, ya, ¿cierto? Claro, y ahí nos vemos obligados a ir a buscar una atención médica. Las emociones en sí tienen dos principales tareas. Una es que cada emoción nos genera un cierto estado fisiológico. Uh-huh. Ya cada emoción, por ejemplo, la rabia nos genera agitación en nuestra respiración, agitación en nuestras palpitaciones, nuestro ritmo cardíaco aumenta. Uh-huh. Y la disociación que hablaba Sebastián es que cuando, por ejemplo, yo comienzo, vamos, ejemplifiquemos con la rabia. Uh-huh. Llego a mi trabajo y me encuentro con una situación que me genera molestia. Y la disociación está en cómo expreso esa molestia. Entonces, ¿cuál es mi acción? La emoción de la rabia es algo instintivo que te genera una amenaza, la rabia. Entonces, la idea de la rabia es que yo me tengo que defender de esa rabia, o puedo huir, es supervivencia.
3: Claro.
4: Cuando yo me encuentro en una situación que me genera rabia, ¿cuál es entonces mi reacción? ¿Es coherente?
3: Claro, a veces la reacción es desproporcionada, ¿no? A veces nos tensionamos tanto por una nimiedad. O sea, sí que hay problemas que obviamente no nos generan una respuesta fuerte, pero a veces nos enojamos demasiado por tonteras.
4: O a veces no tampoco la expresamos.
3: Claro. Hay como que tener la dosis justa, ¿no?
4: Justamente, entonces...
3: No reprimir, pero tampoco exagerar.
4: Y cuando exageramos, a veces nos podríamos preguntar, ¿y qué me está pasando? Tengo muchas situaciones que me generan molestia, me estoy aguantando hace muchos días.
3: A veces se
4: días.
3: Acumula, claro.
4: Tal situación en un trabajo o en la casa, llevo acumulado mucho tiempo esto y no lo he comentado, no lo he expresado. Y bueno, y ahí pasa lo que tú dices, que es cuando desde afuera se ve como, ay, ya está exagerando, estás demasiado reactivo, te dije tal cosa y ya me estás gritando o ya me respondes mal. Uh-huh. Pero hay algo que te molesta entonces, cuéntame. ¿Qué te está molestando? ¿Qué te molesta de mí?
3: Bueno, hablar hace muy bien para liberar el cuerpo, porque en la emoción, por lo que sucede, nos impacta en el cuerpo, el hecho de poder hablar libera un poco esa tensión. ¿Sí? ¿Me confirman ustedes?
5: Exactamente, hablábamos en el capítulo pasado de este programa de la importancia de hablar y hacer red cuando esto que me está pasando, sobre todo con esta vida a veces muy caótica, con esta crisis climática que vivimos hace poco en la región, hablar ya es un paso para soltar
3: un poco
5: la tensión que se va acumulando cuando me guardo, me silencio. Pero resulta ser que es bien doloroso también mirar eso que me está pasando, porque conversábamos con Kelly en la importancia que es muchas veces transmitir a las personas como ciertos estados corporales de dolor, de malestar, etcétera, no tienen que ver con una enfermedad, no tienen que ver con una patología, ¿cierto? Con una sentencia de algo.
4: ¿Qué hay detrás de eso?
5: Sino más bien con cómo nuestro cuerpo manifiesta lo que nos pasa como seres humanos, que es parte de la naturaleza misma. Si me pasó algo difícil, voy a tener pena. Y eso no es...
4: No está mal.
5: No está mal, no es una enfermedad.
3: No está mal llorar también.
4: No está... Y ahí esa frase de los hombres no lloran, o que eres exagerado, cuántas frases castigadoras que hay en la sociedad, ¿cierto? Que como que terminan castrando uh-huh. prácticamente el sentir, la emoción, como imposible que te vean llorar. Es como en la casa, ahí me tienen que ver fuerte, mis hijos no me pueden ver llorar, mi esposo tampoco, es que voy a arruinarles el día, es que no quiero hacer problema, es que no quiero ser conflictivo, no quiero decir que esto me molestó, esto me incomodó, porque en realidad me van a decir que soy exagerada, ah, no, ya, esta es la conflictiva, hagámosle el quite, la problemática. Entonces hay tantas frases que tenemos guardadas como sociedad y que se nos van internalizando, es como un diálogo interno, que dice, no, mejor no lo digo y no lo hago por esto. No lo digo y no lo hago por tal cosa. Y todo el tiempo nos damos explicaciones que finalmente nos terminan callando más. Y ahí empezamos entonces a aparecer los síntomas.
3: Yo te escuchaba, Kelly, que bueno, estas frases, ¿no? Estos mandatos, pero bueno, nosotros en Argentina tenemos una un personaje ya desde hace mucho tiempo, ¿ya? Cumplió 80 años, que es Moria Kazán, que ella instaló una icónica frase: si querés llorar, llorá. Entonces eso está como instalado en el imaginario colectivo, que un poco viene a derribar esto, que los hombres no lloran, o que no hay que reprimirse, o hay que mandar, si querés llorar, llorá, y si querés reír, reí, si querés hacer... O sea,
4: imagínate.
3: Nos autolimitamos hasta en las emociones más básicas, ¿no?
4: Es así una invitación, en realidad, una frase súper maravillosa, claro, que ojalá
3: no vamos a citar a ningún filósofo, no vamos a citar, ¿sí?, a Moria Kazán, si querés llorar, llora.
5: Exactamente, y ningún psicólogo, ninguna psicóloga, ningún médico. Llorar es parte de la vida.
3: Claro.
5: O sea, hay veces que llorar, botar estas lágrimas de los ojos, también es una disposición del cuerpo, es una manifestación del cuerpo de que ya. ¿Y a quién no le ha pasado, cierto, que él y María Claudia, llorar porque algo nos pasó y nos desconfiguramos llorando, como que nos entramos en el caos, lloramos y listo, como que
4: alivio,
5: como que algo pasó,
3: como la lluvia y después sale,
4: sí,
3: el sol, así como
4: que estoy agitado, como,
5: y se siente,
4: como llorando fuerte, y como que, es que me van a escuchar, es que me se van a salir los mocos prácticamente y no quiero, y se me van a hinchar los ojos. Aparece lo estético también. Entonces,
3: se va a correr el maquillaje.
4: Se me va a correr el maquillaje. Entonces hay tantas cosas, como tenemos justificaciones inmensas para poder finalmente limitar esta expresión, claro, que es tan natural, es tan instintiva, que va de la mano con nuestros órganos, con, claro, nuestro intestino.
3: A través de las lágrimas también se liberan hormonas del estrés.
5: Claro, hay
4: el cortisol.
5: Una estrecha relación ahí con el cortisol, con la química de las lágrimas. ¿Y por qué después de esto viene esta como desconfiguración de llorar y perder el encuadre, cierto, de que yo soy ordenado, que soy hombre, o que me tengo que ver bien, o van a pensar que estoy loco? Lloro. Lloro, lloro. Y después viene un estado como de calma en el cuerpo, como que pasó. Y sí, ahí hay otra señal también. Lo necesitabas.
3: Claro, claro, claro. Bueno, entonces ya estamos analizando cómo las emociones impactan en el cuerpo, cómo el cuerpo acusa, primero te susurra, después te habla y después te grita. ¿Qué podemos hacer? La respiración también es un puente interesante entre la mente, el alma y el cuerpo. Es como el vehículo, ¿no?, que nos va a conectar también. Ejercicios de respiración, sí, es recomendable.
4: Sí, mira, ahí es tan importante lo que dices tú, la respiración, pero hay ejercicios muy básicos a algo más complejo, pero para partir es pausarse, es entrar en un momento de silencio, 5 minutos, aislarte, que haya silencio para ti, realmente un lugar tranquilo en donde puedas salir de eso que te preocupa constantemente. Y simplemente sentir tu respiración, cómo entra la respiración por tu nariz, cómo sale la respiración por tu nariz, cómo se siente que entra el aire por la nariz y cómo sale.
3: Darnos estos pequeños espacios, que puede ser en el trabajo, que puede ser en cualquier lugar, con los ojos abiertos, con los ojos cerrados, pero es tomar conciencia de este acto, de que es lo primero que hacemos cuando llegamos a este mundo.
4: Algo sensorial, mira, sentir el silencio y el... sentir cómo entra y sale el aire por mi nariz. Eso, ya. Ahí, quietud. Me quedo ahí. 1 minuto, 2 minutos, 3, lo que pueda. Vuelvo a repetir. Con 4 veces ya hay un cambio. Ya hay un cambio fisiológico y le entrego a mi ritmo cardíaco que esté más tranquilo, que mi respiración esté más calmada. Idealmente repetir 4 veces cada vez que lo necesite en el día, porque esto es un hábito.
3: Sí, es interesante ejercicio y desafiante hacerlo antes de empezar a discutir con alguien, ¿no? Es cuando te dicen contar hasta 3, pegarte unas 3 respiraciones.
4: De esas respiraciones.
3: Bajas un cambio.
4: Sí.
3: Ese, ¿sí?, autocontrol es interesante, ¿no?
4: ¿Sí? Sí, y qué mejor volver a conversar cuando en realidad ya estoy tranquilo y te puedo decir realmente lo que siento y no te voy a decir lo que te digo solamente desde la rabia. ¿Cuántas veces nos hemos arrepentido de decir solamente algo desde la ira, desde la molestia, desde lo que no pensé?
5: Qué interesante tema el de la rabia, porque ¿cuántas veces hemos escuchado, no? Ándate a... golpear algo, ándate al cerro a botar la rabia. Pero resulta que la rabia hay que tomarla. La rabia no es sinónimo de violencia, de golpearte, de faltarte el respeto. La rabia nos muestra, cuando nos da rabia algo, es porque estamos cuidando algo. si me da rabia es porque quiero cuidar algo, cuidarme, cuidar esto que quiero que resulte así, cuidar este proyecto, cuidar a mi familia, qué sé yo, cuidar algún ideal, algún valor.
3: Tiene que ver con que algo te importa.
4: Algo eso. Te tocó.
5: Sí,
4: ¿dónde, te, ¿dónde te sentiste transgredido? ¿Dónde, cómo, ¿qué te, te hizo sentir, te pasaba a llevar? Es como, ¿qué te tocó de lo que dije, de lo que hice, de lo que te dijeron?
3: ¿Ya? Interesante, bueno, yo me imagino mucha gente va manejando, en este momento nos va escuchando, a veces estas sensaciones nos provocan el mismo situación del tránsito, que a veces hay gente que va con rabia y lo expresa en bocinazos, o te tira el auto, o pasa
4: el garabato rápido, ahí en la
3: claro,
4: ventana,
3: un insulto, que, bueno, y a lo mejor en el mejor día de tu vida y te comes un insulto, o a lo mejor venís muy triste. A mí me pasó, por ejemplo, venía con una fisura en la costilla y manejaba despacito, porque apenas manejaba. Me comí todos los... Bueno, entendía que la gente le daba rabia que yo manejaba despacio, pero yo manejaba despacio por un motivo. Entonces, a veces no empatizamos qué va pasando en el auto adelante. A lo mejor van con una abuelita, van con alguien recién operado. Qué sé yo, pueden pasar tantas situaciones y nosotros vamos metidos en nuestra rabia.
4: Imagínate,
3: ¿no?
4: Ese ejemplo está demasiado bueno, porque hablamos de una fisura en una costilla. Tú hablaste de coherencia, no te apuraste, porque tú sabías que tu salud en ese momento no te lo permitía. Autocuidado, es autorregulación, es autocompasión. A mí me va a doler si me apuro, a mí me va a doler si hago un movimiento brusco. No me puedo apurar y no me voy a apurar.
3: Ahí hacia la mano derecha y bueno, ajá, paciencia el que viene atrás. Sí. Bueno, acá combinamos un poco el humor también, pues estamos hablando temas muy, muy importantes y estamos hablando de salud mental con el doctor Sebastián Liquime y la psicóloga Kelly Araya, quienes nos vienen a traer esta relación que existe siempre entre la salud mental y la salud corporal y cómo nos impactan las emociones en el cuerpo. Y bueno, algo que ustedes promueven, practican y están en formación ya casi finalizando, tiene que ver con la biodanza. Ahí podemos fusionar todo esto, mente, cuerpo, espíritu, alma, todo, y es una liberación. ¿Cómo actúa la biodanza como una herramienta para liberar estas emociones atascadas en el cuerpo, que nos generan dolor a veces?
4: Moviliza bastante la danza.
5: La biodanza es un sistema que, lo hablábamos anteriormente, lo creó un chileno, Rolando Toro. Y es un sistema de integración afectiva que nos ayuda a esto que estábamos tocando recién, hablar, hacer comunidad, pero muchas veces desde un movimiento que puede ser una danza, con una canción, no necesariamente contando lo que nos pasa. La biodanza hoy está reconocida por el Ministerio de Salud como una terapia complementaria y una práctica de bienestar grupal y comunitaria. Y de a poquito hemos ido entrando aquí en la región, en realidad, de Coquimbo, con nuestra escuela de Loreto Varela, en distintos espacios. El hospital, el CESFAM, la universidad. De hecho, este viernes 28 tenemos un taller para gestantes y matronas y matrones.
3: ¡Ah, qué bonito!
5: En el Día de la Matronería, esto en el hospital, en el CDT de La Serena.
4: De La Serena.
5: ¿Y qué es lo bonito de esta práctica, de esta biodanza? Es que vamos acordándonos primero dónde está nuestro cuerpo. ¿Dónde tengo mi espalda? Si estoy así.
3: Conciencia corporal.
5: Adelante.
4: La postura.
5: Y sucede un proceso muy lindo con la música, el grupo. Nos ayuda un poco a conectar de manera más fácil, dándonos cuenta, y es un proceso que se lleva hasta toda la vida.
4: Sí.
5: Darme cuenta de qué es lo que me dice mi cuerpo.
4: Hemos estado conversando ahora de cómo expresar la rabia, de sacarlo, ¿no? Pero es difícil, es muy difícil. Y algo que tiene la biodanza es precisamente poder movilizar las emociones, las tensiones crónicas que se alojan en nuestro cuerpo, en nuestro pecho, en nuestros hombros, lo pesado que se siente cargar con mochilas todos los días de nuestros hijos, de nuestros problemas en la espalda, los problemas de mi familia que vengo cargando hace muchos años. Entonces, ¿cómo desde la danza, con distintos tipos de música, inducen a un viaje corporal que es suave, que te empuja sin usar la cabeza realmente? Porque no hay que usar palabras, no hay que articular, a ver cómo me siento, no tengo idea cómo me siento, pero lo que hace entonces la biodanza es, ok, saquemos la palabra, movamos esa emoción,
3: démosle,
4: sí, efectivamente, y desde ahí, lo lindo es que se danza con un otro también en compañía, y el otro también trae noticias de ti, porque puede que tú tengas una expresión con el ceño fruncido, con los ojos que estén mostrando como molestia, por ejemplo, que estábamos hablando con la rabia, y el de al frente te está mostrando una sonrisa como también de molestia, porque existen las neuronas de espejo, ¿no? Uh-huh. Que es como esto de cómo yo te estoy mirando y tú me respondes con una sonrisa. Si yo te miro y me pongo seria, probablemente tú me vas a responder con una expresión facial parecida, que esas son las neuronas de espejo. Entonces, en la danza eso ocurre, y el otro también me enseña mucho a cómo suavizar mi danza, o a cómo expresar ternura, a cómo expresar la alegría de vivir, el placer. Estamos en una sociedad que nos hemos alejado mucho del placer de vivir. Estamos enfocados mucho en poner el acento, el foco en lo negativo.
5: Y en la productividad.
3: O en producir. Por ejemplo, bueno, ustedes hacen estos encuentros de biodanza, están ya culminando su formación. Así luego es. Van a hacer algunas actividades para convocar a la gente a que pueda conocer la biodanza. Pero, por ejemplo, sin una persona que pueda hacer un pequeño espacio en su casa, ¿puede hacer alguna sesión o guiarse? ¿O qué le sugerirían que como para que pueda conectar con su cuerpo y desincrustar esas emociones negativas que quedaron ahí escondidas en algún lugar?
5: Bueno, la biodanza, para las personas que probablemente van conduciendo en su vehículo, escuchando la radio, terminando el día, la biodanza no tiene edad. Es para todas las personas, en realidad. No hay exigencia, no hay coreografía.
3: No hay que tener talento artístico, nada.
4: No, o sea, saquemos todos los tabús, por favor, y permitirnos sernos libres, si esa es la invitación.
3: Movernos al compás de una música.
5: Y la biodanza requiere grupo. Entonces necesitamos nuestro grupo ahí para ir a movernos juntos.
3: Okay.
5: Pero en casa, si una persona está quizá sola, tiene tiempo y espacio, intimidad, basta con poner una canción que te guste, qué sé yo,
4: Ricky
5: baile, Martin,
4: goce,
5: alguna música como más urbana.
3: Y olvidarte, nadie te mira.
4: Y rápidamente, ojalá pudiéramos ver lo que ocurre en nuestro organismo, pero fisiológicamente nuestro organismo cambia ya con 5 minutos de un baile. O sea, es un estado fisiológico que cambia desde un estado, probablemente desde la tristeza, puedo elevar mi estado anímico ya bailando una canción más alegre.
3: Bueno, y si estamos solos, liberarnos, o estamos con alguien, estamos con nuestro perro, con nuestro gato, con nuestro nieto, con nuestro hijo, con quien sea, darnos un espacio de libertad, de volver a la música, de que no hace falta ser tan rígido, tan acartonado,
4: sí.
3: Y ahí nos vamos a liberar de tantas cositas que quedan ahí, nos olvidamos de jugar, ¿eh?
4: María Claudia, ahí la invitación con eso que tú dices, no olvidamos de jugar, porque se nos ha exigido mucho en la vida adulta. La perfección, la producción, que seamos eficaces.
5: El éxito,
4: la competitividad. O sea, el nivel de autoexigencia que nos han ido creando, porque no es que yo quiero ser así.
3: Mira, a mí me llama mucho la atención, bueno, los chicos más jóvenes, lo que nos llaman los millennials.
4: Sí, sí.
3: Voy a citar el caso de mi ahijada, que la adoro. Ella hizo todo lo que había que hacer, estudiar, ganó una beca, se fue a hacerse un MBA, habla 3 idiomas, todo.
4: El currículum está maravilloso.
3: Gerenta de marketing en París, en una empresa dedicada al vino, así que era con su goal.
4: Ya. Igual nos puede enseñar.
3: Renunció.
4: Ya.
3: Hoy es coach.
4: Mira.
3: Y se dio cuenta que todo eso que pensabas que ibas a llegar a la cima, esa cima ibas a ser muy feliz.
4: Sí, sí.
3: Se dio cuenta que no. Entonces yo creo que mucho les pasa eso de que a veces pensamos que lo que no tenemos, donde no tenemos, ahí está, justo ahí donde no está, está la felicidad. Entonces la felicidad está aquí y ahora con lo que tenemos en este momento y con la salud que tenemos en este momento. Por eso salud mental, salud corporal asociada prácticamente son... una tiene que ver con la otra, ¿no?
5: Y esa historia que nos comenta está súper buena, porque ahora pronto se viene la PAES. Ahora fue la PAES de mitad de año, el 1 y 2 de diciembre, entiendo yo que esta prueba de aptitudes para entrar a la universidad, te ponen el puntaje. Y uno a los 17, 18,
3: en la PAES.
5: Uno a los 17, 18 años tiene que elegir la carrera que va a estudiar.
4: Para la vida adulta.
5: Al menos un par de años, en lo que vas a trabajar, en cómo te va a...
3: Qué presión, ¿no?
4: Cómo tienes que ser.
5: Entonces, esta historia que nos comentabas de tu ahijada, ¿no? Se repite mucho.
4: Sí.
5: Nos pasa mucho que, chuta, avanzamos y nos dimos cuenta que no era el camino. Probablemente sería buena la pregunta ir a ver, quizás el cuerpo te estaba avisando de antes.
3: Claro.
5: Quizá esa ansiedad venía de ahí, de una incomodidad, de lo que estábamos haciendo. cuesta atender eso porque hay mucha exigencia de el éxito.
4: Ahora, lo importante, por ejemplo, en esta historia es que ella paró y quiso decir, ¿sabes qué? Voy a hacer una pausa y quiero sentir realmente qué es lo que quiero hacer.
5: Y voy a redireccionar mi camino, poder elegir. A veces está más ahí de lo que creemos.
4: Hay algo que existe ahí, María Claudia, que son los diálogos internos. ¿Cuáles son las voces que están dentro de ti? Y las voces de ti son mi mamá, mi papá, mis tradiciones familiares, mis lealtades, a quién yo debo mis tradiciones.
3: Yo creo, Kelly, que diste en el clavo, ¿eh? Uh-huh. Y yo creo que ese va a ser un tema para tratar en otro momento, porque si no, se nos acaba el programa. Gracias. Y yo me quedaría hasta las 12 de la noche conversando con ustedes, chicos, porque me encantan estos
5: nosotros
3: temas.
5: También.
3: Hablar de salud mental, cómo impacta en el cuerpo, cómo podemos liberarnos. Dimos varios tips, la respiración, el movimiento, a veces sin sentido, pero ya el hecho de activar, de moverte en la medida de tus posibilidades. Ahora, si te gusta salir a trotar, si puedes salir a caminar, si puedes hacer algún deporte, un ejercicio, también. Pero liberar el cuerpo de estas emociones incrustadas que quedan, a veces que nos impactan de otras personas, a veces con nuestros diálogos internos.
4: Maravilloso.
3: Que eso va a quedar ahí en el cuadernito anotado para poder conversar en otra ocasión. ¿Algún mensaje final? ¿Cómo podemos aprender a escuchar el cuerpo? ¿Cómo podemos instar a la gente que todavía no ha atendido ese síntoma a darse una oportunidad para escuchar a su cuerpo?
4: Mira, para mí, yo hablo con harta metáfora y existen, es como imaginarnos que nuestro organismo es una orquesta musical. Uh-huh. O sea, ¿cómo hacemos que nuestra respiración, nuestro corazón puedan estar unidos? ¿Cómo nuestros intestinos puedan tener una melodía armoniosa? ¿Ya? Y para eso sí es llevar una vida consciente de hacer lo que me gusta, de permitirme momentos de pausa para que nuestra orquesta interna esté armoniosa, no esté acelerada, no esté pulsando rápidamente y mi cabeza esté queriendo hacer otra cosa. ¿Ya? Mi invitación es entonces a crear una melodía interna que le guste, que goce, que pueda disfrutar, sentir placer. Ya, incluso en mañana levantarme temprano o a la hora que pueda y salir a caminar.
3: Y sentir placer con lo que nos toca hacer. Sí. Porque a veces yo diría, sí, mi placer sería estar en una playa en el Caribe, tirar, sí, pero tengo que salir a trabajar mañana temprano. Bueno, es un placer y tener la posibilidad de salir a trabajar, de salir temprano, poder levantarte. O sea, es como buscarle la parte positiva a tu realidad.
4: Pongamos el foco.
3: Para disfrutarla, claro.
4: La atención más en lo positivo, más que en lo negativo. Porque cuando estamos con estrés, estamos viendo solo temas negativos.
3: Claro.
5: Y a propósito de lo que hablábamos de ser productivo, ser exitoso, nos damos cuenta que es el cuerpo, entonces voy a escuchar mi cuerpo y voy a ser el mejor y me voy a dar cuenta de todo lo que me pasa. Es con amor, es lento. Es un proceso de darse cuenta de lo que me está pasando en el cuerpo sin un objetivo de lograr algo, es simplemente atenderlo. Eso ya, el darse cuenta de que, mira, me duele esto y lo llevo anestesiando tiempo a tiempo, eso ya es un gran paso de lucidez, de conciencia. Uh-huh. Y bueno, hay muchas veces, como para redondear el tema de esto de los síntomas y del dolor, muchas veces ese dolor que se presenta de un día para otro, muy fuerte, que te impide moverte quizás, que está como extraño, que es algo desconocido, muy nuevo, ahí probablemente hay que consultar rápidamente a la urgencia.
3: Claro, ¿sí? Por supuesto, acá no estamos hablando a minimizar
4: síntomas. Ahí el cuerpo está gritando.
5: Estamos hablando de estas molestias que son como un poco silenciosas, un poco... no tienen mucha presencia, pero molestan desde debajo. Esas son las que hay que empezar a escuchar y de a poco. Escucha la canción que te gusta. Sí. ¿Hace cuánto que no escuchas esa música que quizás escuchabas cuando joven y que te gusta y que te hace moverte porque te gusta bailar?
4: Sí.
5: Camina una cuadra. Si te está pasando algo, sal a dar una vuelta a la manzana, vuelve y nota que cambió cuando te moviste.
4: Es invitar a sorprenderse cómo un estado anímico puede cambiar de un momento a otro con el simple hecho de cambiar tu actividad 5 minutos. Haz una actividad distinta 5 minutos. Ya, no hay que pensarlo. Terminó de escuchar este programa, hágalo. La invitación es hacerlo porque el cuerpo sabe lo que la mente aún no ha registrado.
3: Bueno, creo que nos vamos a quedar con esa frase. Entonces, el cuerpo sabe con lo que la mente aún no ha registrado, que resume y sintetiza perfectamente el tema de hoy en este bloque de salud mental y cuerpo, que nos trajeron estos tremendos profesionales, Sebastián Licuime y Kelly Araya, a quien agradecemos su visita en el día de hoy al estudio de Radio Monte Carlo. Un agrado, como siempre, chicos, tenerlos aquí. Nos estaremos encontrando en una nueva ocasión.
4: Así es.
3: Para hablar de salud mental. Muchas gracias.
5: Así es, muchas gracias. Gracias, María Claudia.
4: Muchas gracias.
3: Nosotros vamos a una pausa, enseguida vamos a conectar con Lucía Volados. Hoy es el día del lector, nos va a traer muchas novedades de libros y propuestas para poder celebrar este día como corresponde.
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0: 19 horas, 38 minutos.
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2: Y prácticamente entramos en la recta final del programa. Mientras escuchábamos a Gustavo Cerati, este rapto, un temazo espectacular, No te suelto más, nos decía Gustavo Cerati. Hoy, 24 de agosto, se conmemora el Día del Lector. En Argentina se homenajea al escritor Jorge Luis Borges. Y por supuesto que también acá en Chile se conmemora a los lectores, a quienes tienen de la lectura una pasión. Y justamente tenemos en Salas Zoom a una apasionada de los libros, la conductora del programa Luces Literarias que se emite por Radio Guayacán todos los viernes. Le damos la más cordial bienvenida a Lucía Volados. ¿Cómo estás, Lucía?
3: Hola, Claudia, un gusto. Y además, imagínate, el gran Borges de tu tierra ahí nos ayuda a tener este día hermoso para quienes aman la lectura.
2: Bueno, te considero una de las referentes en literatura acá en nuestras radios, todos los viernes con tus hijas conduciendo este programa. Contanos un poquito de qué trata el programa y luego vamos a hablar de este día en particular y de recomendaciones de lectura, por supuesto.
3: Bueno, Luces Literarias es un proyecto del Ministerio de la Cultura y las Artes y el Patrimonio. Desde el 2025 nos ganamos por primera vez el fondo y nos volvimos a ganar este año. Este programa consiste, es además un podcast que se llama Luces Literarias CL en Spotify, y además, como tú bien decías, se transmite por las redes de Guayacán FM. Y la gracia que tiene es que tiene dos entrevistas en este programa, uno de un autor nacional o internacional también hemos tenido, y además tenemos autores regionales, que la gracia que tiene es poder destacar nuestro talento regional y que los lectores aprendan a conocer a nuestros escritores y escritoras, porque aquí, yo te digo, no nos podemos quedar solamente en Gabriela Mistral o la Estela Marín, sino que también hay más escritores, sobre todo escritores y escritoras jóvenes.
2: Bueno, Lucía, has hecho prácticamente entonces de los libros tu forma de vivir ahora. Estás trabajando junto a tus hijas también, que me imagino que debe ser muy especial eso.
3: Sí, yo feliz, fíjate, porque el fomento lector parte en casa.
2: Sí, sí, sí.
3: Y soy una afortunada de que les guste la lectura, porque justamente Luces Literarias es el gozo lector. No es por obligación, sino que es por realmente, esa es la idea de poder transmitir las ganas y la importancia de la lectura. Y por eso te quería hablar en primera instancia de los tipos lectores. ¿Tú qué tipo de lectora eres?
2: Mira, a ver, nombraste fomento lector. Yo creo que la lectura se debe fomentar, se fomenta en el colegio, pero a veces el fomento del colegio es medio por obligación, como que te lo hacen ver casi como un castigo, y no se llega a lo que también mencionaste, el goce lector. Entonces, tiene lograr que los niños disfruten la lectura, y uno que ha logrado encontrarle el gustito a la lectura y tenerlo como un hábito permanente, con esto del celular, Lucía, qué manera de luchar, porque yo antes me dormía todas las noches leyendo y ahora debo reconocer que prácticamente me autoimpongo a veces leer porque te gana el aparatito. ¿Qué podemos hacer, Lucía? ¿Qué nos podés recomendar?
3: Mira, yo creo que partir por lo que te llame la atención. O sea, yo creo que justamente tiene que ver con lo que te apasione. Por ejemplo, si a ti te apasiona el deporte, buscar libros que tengan esa temática. A algunos les apasiona el...
2: No hablemos de mí, hablemos en general, porque yo logré tener el goce lector, mira, y he estado pegada en este último tiempo con Byul Chun Han, ponele, me interesan todos los temas, pero ¿cómo hacemos que un niño descubra el goce lector y cómo quienes hemos tenido ese buen hábito de ir a dormir a la cama con un librito lo podemos recuperar? Eso, ahí vamos.
3: Yo te voy a contar lo que me pasó en una librería. Había una mamá con un chico de 10 o 11 años Y le decía, ya vas a leer un libro, pero tiene que ser con letras. Pero yo quiero leer un cómic, le decía el niño. Y tenían ahí una disyuntiva. Entonces, es que tú tienes que recuperar, o sea, tienes que empezar a leer y bla, bla, bla, bla, la mamá con el hijo. Y yo los escuchaba. Y yo me puse a conversar con ella y le dije, ¿cuál es tu idea? Es que el niño lea y parta de algo que le guste. Esa es la idea, es partir, si le gusta el cómic, parta por el cómic.
2: Claro.
3: A partir del cómic, ahí va a ir saltando a otro tipo de temática. Pero si tú le cortas las ganas de leer lo que a él le apasiona o a ella, ahí hay un craso error de los papás. Como ya, subirlo a los carros de uno y no de los chiquillos. ¿Me entiendes? Que elijan, por ejemplo, los papás de repente dicen, hoy voy a comprarle tal cosa, llevarlo a las librerías, ver que ellos pueden comprar. Y me dicen, oye, los que no tienen tanto poder adquisitivo, no me alcanza para una librería, a la biblioteca. En la biblioteca hay
2: espacios maravillosos para los chicos también.
3: Hay espacios maravillosos, libros gratuitos. Y es cosa de seguir las redes, las bibliotecas locales, la biblioteca regional, aunque esté cerrada, tiene funcionamiento, tiene préstamos. Por ejemplo, la última vez que lo ubiqué, estaban en el Museo Gabriel González Videla atendiendo en las mañanas. Busquen en las redes y van a poder ver. Y en cada una, ustedes como radio están en distintas ciudades de la región. En cada una de las regiones hay bibliotecas comunales.
2: Los colegios también tienen bibliotecas muy interesantes. La idea es entonces que los papás tomen este tema de ir a las bibliotecas como un panorama. Además que es un panorama bien económico y tan constructivo, hace tan bien.
3: Exactamente. Por eso te digo, es para todos los bolsillos. No solamente pensar en que yo tengo que tener dinero para. No. Y también en las bibliotecas CRA, algunas de las bibliotecas están abiertas a los papás y apoderados. Porque algunos papás dicen, no, pero a mí me gusta leer, pero no tengo plata para comprar. También las bibliotecas CRA se están abriendo a toda la comunidad, y en especial a los padres y apoderados. Pero también tú decías cómo recuperamos el hábito.
2: Eso
3: es un tremendo dilema. Y así como el chico que yo te decía, es partir por cosas entretenidas. Uno de los libros que es el buzón de las impuras de nuestra familia.
2: Ahí está, pasemos a los recomendados.
3: Sí, este libro es tremendo, muy entretenido. Yo te digo, esto lo terminé de leer como en 4 días. Y es bastante, son como 400 y tantas páginas.
2: Wow.
3: Este cerrado lo tenemos porque lo vamos a dar de regalo.
2: ¿Cuándo?
3: A los auditores más adelante.
2: Bien.
3: Pero tenemos otro concurso esta semana, así que tienen que estar atentos.
2: Ay, qué divertido.
3: Y yo te digo que también hay autoras regionales potentes. Este es Claudio Domínguez, Una Copa de Nada, que es un trago mexicano que saca de todo lo que queda en las botellas en un bar. Y es copa de nada, porque al final termina siendo nada, pero además son testimonios que ya arrancó del psiquiátrico de Santiago, y hay relatos realmente que tú quedas así de horror tremendo, pero muy, muy bueno. Y además ella, una de las pocas representantes de nuestra región, la Claudia Domínguez, de literatura de terror.
2: Wow.
3: Así que para que lo manejen. Y bueno, un clásico de la Patricia Cerda, que estuvo de cumpleaños esta semana.
2: Ajá.
3: Mestiza.
2: Mestiza.
3: Este es un largo bestseller, largo, largo. O sea, si quieren partir por un tema histórico, Mestiza, 100% recomendado. Y para las que les gusta el romance un poco oscuro, está 100 deseos, que fue nuestra invitada la semana del viernes pasado. Ahí pueden escuchar la entrevista en nuestro podcast, ya está arriba, Luces Literarias en Spotify. Y también está en las redes de Radio Guayacán.
2: Puras autoras, mujeres.
3: Sí, yo, bueno, Andrés Montero me encanta, es un autor nacional. Habla de el año en que hablamos con el mar. Es precioso estos libros de Andrés Montero.
2: ¿De qué trata
3: es
2: ese libro, Lucía?
3: Es muy entretenido.
2: Lucía.
3: Este yo lo tengo, está en mis pendientes, pero está, ¿cómo se dice? Recrea la experiencia de cómo aparece una fiesta ahí de una conmemoración en Chiloé. Ajá. Así que está muy entretenido. Él habla, es una isla, hay un pacto del diablo, así que eso los dejo. Se llama El año en que hablamos con el mar.
2: Lucía, y, sí, ¿mm? uno más.
3: Sí, sí, y más. A ver, he hecho mucho romántico. Bueno, hay que entrar en a quienes quieren partir la escritura, Isabel Allende. Ajá. La palabra mágica.
2: Ah, eso ya estamos pasando a otro nivel, ya pasamos de leer para escribir.
3: Claro, obvio, siempre los lectores siempre dicen yo quiero o tengo intenciones de ser escritora, ahí está. Una muy buena recomendación.
2: Buenísimo, Lucía.
3: Eso, Claudia.
2: Sí, mira, yo la verdad que te agradezco el contacto, ya nos está pillando la hora, tenemos que entregar el programa a Solo Deportes. Me encantó hablar con vos en el Día del Lector. Lucía Volados, conductora del programa Luces Literarias de Radio Guayacán, junto a sus hijas. ¿Cómo se llaman tus hijas?
3: Paula y Carolina.
2: Paula y Carolina.
3: Y también hay que agradecer al Ministerio de las Culturas, porque sin el financiamiento no podríamos estar desarrollando este importante proyecto.
2: No, un espacio maravilloso.
3: En difundir el amor por los libros, como te digo. La idea es que tengan ganas de leer.
2: Eso,
3: que lo hagan desde la alegría, no desde la obligación.
2: Fomentar la lectura, pero desde el goce. Recuperar ese hábito también de la lectura, quien lo hemos estado perdiendo un poco por tantas cosas, tantas tentaciones, que la serie, que el celular. Vamos cayendo como en una vagancia también que no es buena. Yo me quiero comprometer.

0: Mayor, en homenaje a Jorge Luis Borges, quien nacía un 24 de agosto de 1899. Lo conmemoramos de la mejor manera, conectando con Lucía Volado, conductora del programa Luces Literarias. Y en otra ocasión vamos a contactar, vamos a tener una conversación ya con este tema de recuperar el hábito de la lectura, los clubes de lectura, que son un lindo espacio para socializar, conversar y mantener la cabecita bien, bien activa. Así que muchas gracias, Lucía. Un abrazo grande y quedamos entonces atentas para una nueva oportunidad.
1: Sí, cuando tú quieras, Claudio, un abrazo.
0: Por supuesto, cuídate. Un abrazo grande.
1: Y hartas lecturas para...
2: Va a pasar.
0: Sí. Me encanta Lucía porque te transmite esas ganas de leer, así que me voy a quedar con eso, Oscarito. Nosotros ya vamos a cerrar el programa, agradecerte como siempre que estés ahí del otro lado. Ya viene Solo Deportes con mucha, mucha información. Parece que hay partidos en esta semana y hubo encuentros tanto para Coquimbo Unido como para La Serena el fin de semana, también el Superclásico, mucha información que van a desarrollar aquí el equipazo de Solo Deportes. A continuación, quédate en sintonía de Radio Montecarlo. Gracias por estar ahí. Chau, chau.

0: Lo que tenía que pasar, pasó. Pero en las próximas horas se viene mucho, mucho más. En las próximas horas, con Algo Va a Pasar. Hasta pronto.
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0: 20 horas.
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